0: suficientes, gastéis on, que significa en castellano que gastéis bien. Tras un laborioso trabajo de investigación, todos estos fenómenos han visto la luz gracias al libro de JJ Benítez, el cordobés, y el doctor del Oso Parga, y también de nuestro compañero don Jacarando San Martín de Porras, un trío de que los sobre lo oculto,
1: JJ Benítez, el doctor Jiménez y don
0: Jiménez del Oso Parga, JJ Benítez el cordobés y don Jacarando San Martín de Porras, que nos presentan el libro de las rebajas del oculto, porque hay muchas cosas que no se han hablado de las rebajas, ¿no? Y que ustedes han tenido bien, porque ustedes
1: porque se sabía que las rebajas eran un fenómeno paranormales, pero lo que no se había descubierto era tal cantidad de fenómenos paranormales.
2: Así es un libro además que se constriñe solo a lo que son las rebajas en la ciudad de Vitoria, es decir, muchos de los casos son extrapolables y se han dado también en otros lugares, pero nosotros hemos querido circunscribir este libro a lo que son las rebajas en Vitoria, porque nos parecía pues la mejor manera de hacer un trabajo de campo exhaustivo.
1: En este libro uno de los casos más emblemáticos que aborda es el caso del triángulo de las Bermudas a 15 euros, un enigma inquietante.
2: Así es, fue curioso, nos llegó cuando estábamos preparando
3: hablen,
2: este libro,
3: hablen ustedes más despacio para darle.
2: Cuando estábamos preparando este libro junto con el editor, nos llegaron ecos
3: del cool editor
2: de este extraño caso del triángulo de las Bermudas a 15 euros. Una señora de la calle nos
1: una comentó. Puta.
2: No, una señora de la calle, me refiero a una persona anodina que no tiene techo, no tiene hogar, donde no tiene residencia fija. Esta mujer nos hizo llegar pues el testimonio vivo de este extraño lugar geográfico, este triángulo aberrante que conformarían los tres vértices de este triángulo, serían
0: Bermudas a 15 euros.
2: Las tiendas Stradivarius, Mango y Sartu.
0: Tres tiendas que conforman ese triángulo.
2: Ese triángulo.
0: ¿Qué ha sucedido?
2: En ese triángulo ocurren cosas muy extrañas. En ese triángulo, porque además hay que decir que recibe el nombre del Triángulo de las Bermudas a 15 euros por una leyenda que dice que una vez hubo una partida de Bermudas al irrisorio precio de 15 euros. A la venta en esas tiendas. Bermudas de vestir, Bermudas de pantalones cortitos.
1: No Bermudas de comer, sino de vestir.
2: De vestir. Y por eso se llama el Triángulo de las Bermudas a 15 euros. Pero lo curioso es que dentro de este triángulo que conforman estas tres tiendas ocurren cosas extrañísimas. Los teléfonos móviles no funcionan. Todos los aparatos GPS, así como aparatos electrónicos, Palms, relojes digitales dejan de funcionar, las brújulas se vuelven locas.
0: Las brújulas
2: se vuelven locuelas. Y ocurren cosas muy, muy extrañas, pero lo más importante, y a lo que hemos tenido acceso, porque hemos podido medirlo con aparatos de alta precisión, es una distorsión brutal en lo que es el tiempo, el flujo temporal.
3: Una especie de agujero negro.
2: Sí, es un fenómeno muy curioso, porque fuera de ese triángulo, cuando
3: melancólico, un bucle melancólico.
2: Cuando fueran pasado 6 horas normales en la vida de cualquiera, la gente que está dentro de este triángulo apenas percibe como si hubieran pasado 10 minutos.
3: Sí, es
2: mientras está comprando en estas tres tiendas,
3: sí, es cierto.
2: La gente que se queda fuera, digamos, de este espacio, pasan los días y la gente que está dentro, cuando sale dice, pero si he estado apenas 10 minutos, entrar y salir.
3: Sí, es cierto que hay un montón de testimonios de gente que se acerca a la zona, pues
0: sí, este
3: a tomar un vermú, un aperitivo.
0: Recordemos que es de
3: vino,
0: varios Mango y Sartur, no se conforman.
3: Sí, es cierto que bueno, ha habido casos incluso en los que la familia ha empezado a preocuparse, sí, por la falta de
2: sí, porque hay que decir también que este triángulo está sobre la vertical
3: del corredor de la muerte,
2: de una zona de gran actividad de energía telúrica, como es el casco La Almendra medieval de Vitoria, donde pues ocurren fenómenos de toda índole.
1: Ahí se juntan líneas de fuerza.
2: Sí, las líneas Ley famosas que recorren, que llevan energía telúrica por debajo de la Tierra, convergen en este punto.
3: Y también hay estadísticas científicas que corroboran el alto número de satélites que convergen por esta zona.
1: Sí, sí, sí. Hay otro fenómeno también inexplicable que a nosotros nos ha dejado atónitos, por no utilizar otra palabra. Es el misterio de las psicofonías del Corte Inglés.
2: Sí,
1: Hable más despacio porque esto es muy grande lo que va a decir usted.
2: Las psicofonías del Corte Inglés fue un fenómeno que estudiamos hace...
3: Que no están a la venta.
2: Hace 5 años, no están a la venta. Son unas extrañas voces que...
3: Que dicen señora López.
2: No.
3: Cuando uno...
2: Puede parecer
3: que... Me ha parecido ir por el Corte Inglés y oír voces.
2: No, pero en el Corte Inglés ocurrió hace muchos años un extraño caso, que el caso de un niño, Ignacio María, un niño de 6 años, que acompañaba a su madre, no sabría decirle...
3: Le apunto.
2: Acompañaba a su madre a hacer unas compras y en la sección de perfumería se despistó de su madre y nunca más se supo de él. De hecho, muchas de las cajeras del Corte Inglés nos llamaron...
0: ¿Hace cuánto?
2: Pues hace 30 años. Hace 30 años, nunca se supo de él y... Las cajeras dicen que a veces cuando están haciendo el recuento, cuando está ya la tienda cerrada, suelen escuchar voces, lamentos, quejidos de voz de niño.
3: Como el espinazo del diablo.
2: Sí, que les asustan. Nosotros fuimos a investigar y conseguimos grabar una serie de psicofonías muy buenas. He traído una de muestra, si son tan amables desde producción, para pincharla, para que nos hagamos idea de lo nítido que se escucha la voz de Ignacio María.
4: Car, car, car.

0: se ve claramente la... hay que decir que esto está filtrado. Y eso es la voz, supuestamente es la voz de Ignacio María.
1: Tengan en cuenta que estamos aquí, 8 personas con las luces encendidas, pero los que nos escuchan en la oscuridad de sus habitaciones, con ese olor que ya...
2: Que no tienen luz porque...
1: Que arrastra desde el fin de semana. Miren, miren debajo de la cama.
0: Porque acojona.
1: Miren debajo de la cama porque no sería el primer caso de niños pálidos con los ojos morados que viven debajo de la cama durante años y nadie lo sabía porque, y vamos a ser sinceros, ¿quién limpia debajo de la cama?
3: Yo
1: no sé muy bien lo que dice.
0: ¿Ha visto alguien a mi mamá? Ayúdame, por favor. Socorro, ¿ha visto alguien a mi mamá? Ayúdenme, por favor.
2: Es
0: la voz de Ignacio María.
4: Ignacio María, su voz desgarrada y lastimera, que aún se puede oír por los pasillos.
0: Nosotros, de hecho...
1: Una pregunta.
2: Sí, ¿alguna planta en concreto?
1: ¿En alguna planta, en algún sitio en concreto? Digo, por si la gente quiere quedarse cuando cierren el Corte Inglés.
4: Perfumería, está en la planta baja, ¿no?
0: Estas psicofonías concretamente, pero estas psicofonías las obtuvimos... En los vestuarios de Territorio Vaquero,
1: no
0: en la planta cuarta. Colocamos el cassette allí una noche. Nosotros nos fuimos porque ya saben ustedes que la regla de oro de las psicofonías
1: es
0: no estar nunca presente mientras se graba.
1: Sobre todo por el cojones,
0: evidentemente. Y cuando recogimos a la mañana siguiente el cassette, pues había recogido esta inquietante voz.
4: O sea que el niño supuestamente se perdió en los vestuarios de Territorio Vaquero.
0: No, los cuerpos ectoplásmicos tienden a vagar por los recintos donde han fallecido, sobre todo si ha sido una muerte violenta o una muerte muy angustiosa, ¿no? Que es lo que les ata a la tierra todavía.
1: Tengo, según los datos que tengo de este niño...
2: De Ignacio María,
1: era de una familia... Eran de Mondragón y habían subido a comprar al...
0: Un fin de semana, habían bajado.
1: Obnubilados por la grandeza faraónica del Corte Inglés,
2: ¿no?
1: Hace 30 años, que, pues imagínense, ya hoy en día se les nota a los que van por el Corte Inglés, se nota que han bajado del pueblo. Pues
2: van con la gallina y la maleta atada con... Sí.
1: Y imagínense hace 30 años, ¿no?
4: Otro, perdón que continuemos, sí. Otro de los inexplicables fenómenos de rebajas son las célebres caras de Zara.
2: Las caras de Zara.
0: Las caras de Zara es muy curioso porque es además un... nos encontrábamos nosotros haciendo un estudio, me refiero a JJ Benítez el Cordobés y al doctor Jiménez del Oso y yo mismo, realizando un estudio sobre las famosas caras de Belmez. Recibimos una llamada desde Vitoria diciendo... Vaya, se ha ido la luz de nuestro estudio, tenemos una inquietante luz roja que está muy bien, pero me impide ver las notas. Pero bueno, no...
1: Tome.
0: Decía, las caras de Zara, nos llamaron cuando estábamos investigando las caras de Belmez y acudimos raudos porque el asunto era realmente extraño. Durante las rebajas de Zara, de la tienda Zara, cuando los grandes saldos y las prendas están a precios, pues al 20% de su precio real, aparecían de vez en cuando ciertas prendas en las mismas perchas que las prendas rebajadas, con unos precios desorbitados. En concreto, una camisa traje de chaqueta y pantalón en tweed de caballero, a precios de medio millón de pesetas. Los responsables de la tienda se mostraron tan sorprendidos como nosotros cuando hicimos este descubrimiento, y muchos de los compradores ávidos de chollos pues se confundían y se llevaban a casa prendas por un precio mucho mayor que el que está estipulado.
2: Inexplicablemente.
0: Nadie de
4: realtas.
0: No, nunca llegamos a descubrir cómo aparecían. Planteamos una serie de teorías sobre generación espontánea de elementos, pero no, nunca llegamos a saber de dónde salió realmente. Pero es un caso muy curioso, por eso hemos querido meterlo en el libro.
2: Tenemos una llamada acerca de este tema.
4: Perdón,
2: creo que tenemos una llamada de alguien que quiere aportar algo sobre este. Muy buenas noches.
4: Buenas noches y francas, terroríficas noches.
5: Buenas noches.
4: ¿Con quién tenemos el gusto de hablar?
3: María Francisca.
0: Paquita, no sé si te acordarás de mí. Paquita, te entrevistamos para el libro.
3: Por eso mismo te iba a llamar.
0: ¿Qué
3: Porque
0: tal?
3: Veo que no estabais sacando a la luz el caso mío.
0: ¿Qué tal la familia? No, al final en la editorial hemos tenido que cortar algunos de los casos.
3: Precisamente el mío, claro, el más interesante de todo, el mío era. El que se ha quedado fuera. Menos mal que estoy yo aquí para llamar.
4: Bueno, María Fernanda, pues tiene usted la oportunidad de
0: Francisca.
4: María Francisca.
0: Paquita,
4: tiene usted la...
3: María Francisca Fernanda, que yo tengo nombre de reina, que todo hay que decirlo.
2: ¿Tienes la posibilidad de moto propia decirnos...
3: Pues me quedo con moto propia.
2: Decirnos cuál es tu testimonio, que no estábamos comentando, pero que aparece en este libro, recordemos, las rebajas de lo oculto de JJ Benítez el Cordobés, el doctor Jiménez del Oso Parga y don Jacarando San Martín de Porres.
3: Bueno, pues yo quería comentar... el misterio del aumento de tamaño que se da en Lola Herrera, en la tienda de Lola Herrera. Y es que...
2: ¿El aumento de
3: tamaño de las personas, de los volúmenes?
2: Del tamaño de las personas, de los volúmenes.
0: Del caso del
2: tamaño de las personas, de los volúmenes, ¿no?
3: Pues no de los monovolúmenes, sino toda la persona que entra allí. Yo os voy a contar mi caso.
0: Sí, adelante.
3: Yo tengo 56 años, pero nadie diría que los tengo porque aparento bastante menos. Yo cuando salgo con mi hija por ahí, le preguntan a ver dónde vas con tu hermana. Dice, no, es mi madre. Digo, pues qué bien se conserva. Pues nada, y nos solemos ir nosotros de compra y yo, pues en Lola Herrera, cada vez que entro, yo uso una 38.
2: ¿Una 38?
0: De pie.
3: Y sentada. Es una 38 y yo, sin embargo, cojo una 38, me voy al probado de Lola Herrera y no me cabe. Y yo uso una 38.
0: Sí, sí, es un caso que estudiamos.
3: Y salgo a por la 40
0: y justo.
3: Lo sabemos que se lo he comentado, porque estuvimos ahora y yo hablando. Y al final me tengo que coger una 44.
2: Que le va bien.
3: Que me va bien, pero yo uso una 38.
2: Y eso es inexplicable, ¿no? Es algo que ustedes han estado investigando.
0: Estuvimos investigando y descubrimos descubrimos que había bastante actividad etérea en lo que son los probadores de la tienda. Eso podía haber sido el...
3: Podía y ya de paso también de aquí decía la gente que entra a los probadores que no entre fumando para tirar luego la colilla al suelo. Y esta... luego los demás nos tenemos que poner en calcetines.
4: Esto, doña Francisca, esto le ocurría siempre, única y exclusivamente, en las tiendas de Lola...
3: Es que es la tienda donde mayormente yo compro la ropa mía, ¿verdad? Porque la mía, la pequeña, trabaja ahí, tenemos un 25% de descuento.
4: Y le pregunto yo, don Jacarando, ¿no puede tener esto alguna conexión, Lola Herrera, la bruja Lola? ¿Puede haber ahí una línea del mal que converja?
0: Pues pudiera ser, lo que pasa que, bueno, la bruja Lola todos sabemos que es un fraude. Con lo cual, como no sea...
3: Y luego también, ya aprovecho para decir, que ya voy a acordar,
0: sí,
3: porque he llamado yo, que los demás...
0: A la Antártida es un pico la llamada.
3: Los demás programas en los que yo he hablado me han llamado ellos, muy diferentemente. Y bueno, ya quería decir nada más, que ya no sé ni lo que quería decir. Así que voy a estar aquí esperando un poco y ahora cuando
2: se ocurre,
3: les interrumpo.
2: Decía...

0: Los maniquíes con unos pezones, con un enseñándolo todo, que cualquier día vamos a ver a los niños pues tocándose delante del escaparate de Bershka. ¿Eh? A ver si que vamos, que una vez ya pasó, me dijo mi hija la mayor, que trabaja ahí en Lola Herrera, que un tío y tuvieron un alunizaje y se llevó los maniquíes nomás para hacerse una fiesta, que luego lo encontraron ahí donde la cueva del Belén viviente de la Florida. Encontraron en los maniquíes llenos de esperma y de, en fin,
1: y de restos,
0: y de restos, y les habían vestido además de molinero del Belén y de paje del rey Melchor.
1: Eso es lo que quería también denunciar desde el MTV, Mujeres de Toda la Vida, que es una asociación
0: por la decencia y el decoro, por el DCC.
1: Pues muchas gracias, Paquita, por este testimonio que nos da una prueba más del mundo oculto que hay en las rebajas, ¿no?
0: Ahora que no me dais...
1: Eso hablé con los compañeros de producción.
0: Pero yo quiero que ustedes por antena digan que me van a dar algo, que luego su compañero de producción siempre me dice que no sabe nada. Un bolígrafo, Arco.
2: Un bolígrafo y un ejemplar firmado del libro, Las rebajas del oculto.
0: Pero firmado no, ¿para qué? Firmado no, que no lo puedo vender.
2: Bueno, pues un ejemplar sin firmar y sin sacar de la caja.
0: Venga.
1: Muchas gracias, Paquita.
2: Paquita en sí mismo es también un fenómeno extraño dentro de las rebajas.
3: Otro fenómeno extraño.
1: Después de
3: uno de los
1: tres,
3: más, ¿no?, extraños, quizá, que más sorprende en este
1: libro.
3: Porque
1: hasta ahora hemos hablado del Triángulo de las Bermudas a 15 euros, las psicofonías del Corte Inglés, las caras de Zara, pero todavía hay más, ¿no?
3: Hay más, y uno de ellos, de los más sorprendentes, es la leyenda y el fenómeno parapsíquico del churrero errante.
2: Sí.
3: ¿Qué sabemos del churrero?
2: El churrero errante fue un caso... es un caso, porque sí que es un caso que no tiene explicación y se repite bastantes veces. Es una churrería fantasmal que aparece, ha sido vista normalmente cerca de las entradas de grandes centros comerciales o de grandes superficies.
3: Pero se dice que hay una leyenda.
2: Hay una leyenda.
3: Hubo una maldición que envolvió a este churrero, ¿no?
2: La leyenda dice que el churrero era un churrero que vendía churros grasientos a precios muy caros y recibió una maldición gitana que le condenó a vagar con su churrería fantasma pues hasta el fin de los tiempos. Es un poco una variante del holandés errante, pero mucho más... más castiza y más fantasmagórica, porque se puede ver.
1: España, ¿no?
2: Yo he sido testigo de la aparición de la churrería fantasma delante del Corte Inglés.
3: Bueno, y por lo que recoge usted en el libro, usted ha recogido multitud de testimonios de vitorianos que afirman haber visto una churrería denigrante enfrente de las estaciones del Corte Inglés.
2: Incluso en el antiguo y abandonado Hiper Eroski de Asteguieta también solía aparecer allí.
1: La churrería churrero errante.
3: ¿Han detectado casos de si este churrero ha aparecido por el bulevar o todavía no?
2: No, parece ser que no, porque como decía antes, la actividad ectoplásmica fantasmal suele estar sujeta al lugar donde ocurrió la muerte violenta o donde ocurrió algo que no le deja descansar en paz, que le hace volver al mundo de los vivos. Pues bien sea una maldición, bien sea un mensaje que tienen que dar a los vivos, que no les deja descansar. Por eso normalmente se circunscribe pues a la zona de actividad cuando estaban vivos.
3: Claro, hay que recordar que el Corte Inglés está edificado sobre los cimientos de una antigua cárcel en la que hubo
2: por debajo,
3: multitud de crímenes.
2: Por debajo de esa cárcel hay un cementerio indio también.
3: ¿Indio Arapajoes?
2: Sí.
1: Y debajo de ese cementerio indio hay otra cárcel.
2: Otra cárcel, y debajo de esa otra cárcel hay restos de una basílica y una necrópolis caldea.
3: Y ahí han aparecido también gallinas sin cabeza, descuartizadas.
2: Al lado de cadáveres.
1: Creo que tenemos una llamada que también quiere aportar algo acerca de estos hechos paranormales.
0: A ver.
1: Muy buenas noches.
0: Muy buenas noches.
1: ¿Con quién tenemos el placer de hablar?
0: Con Ceferino.
1: Ceferino,
2: Ceferino, no me conoces porque...
0: No, de nada.
2: Tú no... Ah, no, me estoy confundiendo. Tú no eres Ceferino el del caso de la combustión espontánea.
0: No. Yo tengo gaciudad.
2: Perdona.
0: Yo tengo gaciudad en casa, ¿no?
1: ¿Ceferino el del gas?
0: Sí, me gustaría...
1: Ceferino el
0: pues mira, que me he quedado en medio de una nevada. Yo es que iba por aquí, por el Puerto Piqueras.
1: Puerto Piqueras.
0: Y digo, he estado vaciando un poco el depósito antes de empezar a subir, porque les venía oyendo, y he dicho, voy a... Y justo iba subiendo, y de repente he visto como una mujer haciendo dedo. Y he mirado así...
1: ¿Haciéndose un dedo?
0: No, haciendo autostop.
1: Haciendo autostop.
0: Sí.
2: Lástima.

0: Y en la siguiente curva otra vez.
1: ¿Con una túnica blanca?
0: Sí.
1: ¿En camisón?
2: ¿Y las cuencas vacías de los ojos?
0: No, no, un ojo, bueno, un ojo como...
3: ¿Como faros?
0: Como
3: faros como, que deslumbran de los
0: como
3: camioneros.
0: Plato de sopa.
3: Los ojos como platos de sopa.
0: De sopa fría.
3: ¿Y qué? ¿La ha visto un momento y luego la ha visto otra vez?
0: Y ya, ya iba yo, iba follado, claro.
3: Siguiendo nuestra recomendación.
0: Porque he visto que empezaba a nevar. Y ya he bajado un poco la marcha, poniendo en riesgo mi integridad física. Y ya, en la siguiente curva estaba ahí. Y nada, he parado y digo, voy a montarla porque igual aquí esta quiere algo. Y la he montado y nada, muy maja la chiquita, muy callada.
2: ¿Se ha dejado montar?
3: La ha montado
0: en el coche.
3: Y
0: entonces, pues, nada, me ha empezado a decir, cuidado con esta curva. Yo he metido la quinta en cuanto he podido. Y cuidado con esta curva que es muy peligrosa. Y me está, yo no decía nada, pero me está poniendo nervioso, hombre. Y cuidado con esta curva que es muy peligrosa. Esta sí que es muy peligrosa, la de antes, esta curva que te he dicho, pues no es nada comparado con esa que, de lo peligrosa que es.
3: Eso lo ha dicho la mujer de las
0: sí, ojos. Y ya de repente ya hostia, qué curva más cerrada. Dice, hombre, las 11:30 de la noche para ti va a estar abierta. Y ya otra vez, cuidado con esa, con esta curva. Y dice, que aquí me maté yo. Y de repente, pues yo he acelerado.
2: ¿Qué es lo que hay que hacer?
0: Y nada, me he quedado aquí cruzado y he mirado y ha desaparecido la tía.
3: O sea, hay que empujarle, no le va a empujar, no va a poder empujar para ayudarle.
0: No. Y bueno, me he quedado aquí cruzado, he apagado las luces, como ustedes han dicho. Y...
3: ¿Has visto los triángulos de...?
0: Sí, bueno, uno lo he puesto en el asiento del copiloto y el otro lo he puesto debajo del tubo escape.
3: Perfecto, tumbado. Perfecto.
0: Claro, claro, para que no se lo lleve el viento.
3: Perfecto. ¿Y qué creía?
0: Y entonces, que me queda poca batería, ¿eh? Entonces, a ver, ¿qué ahora qué tengo que hacer?
2: Pues...
0: ¿Pago por la chica?
2: Pues me ha dejado usted de piedra porque es un caso inaudito del que no habíamos tenido noticia hasta ahora.
0: Justo ha pasado un motorista...
2: Habría que estudiarlo.
0: Ha pasado justo un motorista y me ha dicho...
2: ¿Sin cabeza?
0: No, se ha quitado el casco y era el rey. Y me ha dicho, ¿te he hecho una mano? Digo, no, que espera un poco, marcha, que voy a llamar a la radio. Y eso.
2: Pues son casos realmente inauditos de los que no teníamos constancia hasta ahora, con lo cual pues habría que investigar.
0: Y luego un
2: el puerto de Piqueras, me has dicho.
0: Sí, luego había cogido una hamburguesa justo y la he abierto y tenía una uña de rata. Y digo, voy a comer una uña de rata. Pues nada, me
2: no,
0: voy
2: sería
0: a comer
2: no sería de Burger Saxo.
0: No, y me he comido y nada, pues digo, no puedo comer. Me voy a abrir la Coca-Cola y pues la Coca-Cola tenía un cráneo de ojíbaro.
3: ¿Un cráneo de ojíbaro en la Coca-Cola?
0: Sí. Y como cabinas por aquí no hay, digo, pues voy a... He estado un poco jugando con el móvil para gastar la batería. Y ahora le llamo.
3: Si explota.
0: No, para ver si, para no hacer la llamada con mucha batería, no vaya...
3: Ah, es cierto, las recomendaciones que hemos dado hace... Pues, ¿qué le podíamos recomendar desde una de la tarde en
2: pues,
3: esta situación?
0: Estoy pensando que igual es mejor dormir a la intemperie, ¿no?
2: Sí, eso desde luego, y a ser posible semidesnudo, porque para que no se empape la ropa y luego al día siguiente, si llega usted vivo, pues pueda tener ropa caliente para abrigarse. Pues busque una cuneta. Si va a dormir...
0: Es mejor, tiro monte arriba, ¿no?
2: Sí,
0: mejor.
2: Es mucho mejor que se aleje usted de toda civilización para dormir más tranquilo.
0: ¿Y cómo era el anuncio? Que el musgo sale para el sur.
2: Sí, el musgo siempre indica el sur.
0: Vale.
3: ¿Usted
0: y eso que el sur que hay en el sur?
1: Usted póngase
0: a... la Antártida.
2: La Antártida.
1: Usted siempre en la vertiente norte, que es la más cómoda.
2: Sí, la más protegida.
3: Con mucha serenidad, pero también perdiendo los papeles por momentos. Es decir,
2: sí, usted como una nenaza.
3: Aunque no le veo
2: como
3: nadie,
2: un cerdo en la matanza.
3: Es una forma de calentarse a sí mismo.
0: Una duda que sí tengo.
2: Y corra mucho, haga mucho deporte hasta la extenuación.
1: Si tiene algo de comida y de bebida, bébasela.
2: No, tírelo.
1: Sí, mejor.
0: Para que no se ponga malo.
3: Para que no, porque si usted se moja, tiene que hacer 2 horas la digestión. No, en nieve, ¿cuánto es?
2: En nieve son 4 horas.
3: Son 4 horas. Hay que hacer la digestión en 4 horas.
0: Una duda que sí tengo que les quería preguntar.
2: Si tiene carne fresca...
0: déjeme hacer la duda, que no tengo batería.
2: Escuche que es importante. Si tiene carne fresca, déjela alrededor suyo cuando se quede dormido para los lobos.
3: Para
2: atraer los lobos, que los lobos dan mucho calor.
0: Les decía la duda.
3: Diga usted la duda.
0: Que cuando yo ahora voy a ir un rato por la carretera para arriba, tengo que circular por el medio, ¿no?
2: Sí, eso es imprescindible.
0: Andando para atrás.
2: Sí, puede ser, a ser posible, sí.
0: Vale.
2: Pues, y muy sigilosamente, no haga ruidos, ¿eh?
3: Vale. Don Ceferino, yo creo que con ello, si quiere usted agotar ya la llamada con nosotros, no sé si cuánto le quedará de llamada, pero bueno, yo creo que con eso...
0: Pongo la radio con el motor apagado, ¿no?
2: Sí, importante.
1: ¿Qué,
2: si no puede explotar.
1: ¿Qué teléfono móvil tiene usted?
0: Pues uno rojo.
1: Uno rojo.
3: Pues los rojos.
2: Pues escóndalo bien.
0: Lo compré por lo de la rojos... película del teléfono rojo.
1: Pero tiene juegos.
2: El rojo se ve mucho.
1: ¿Tiene juegos?
0: Todos.
1: Bueno, pues ahora relájese, juegue con el teléfono móvil.
0: A la triste.
1: Y no se olvide subir marcha atrás para que mañana pues tenga la salida más fácil. Entonces es mejor que vaya usted subiendo marcha atrás, que eso le va a facilitar luego pues una salida más cómoda.
0: Bueno. Pues, gracias por todo, ¿eh?
3: Pues nada, a usted, don Ceferino.
0: Gracias. Había pensado poner las cadenas, pero igual no.
3: No,
2: porque además en el puerto de Piqueras no recomiendo.
3: Las cadenas, lo mejor es el anís. Tiene usted unas cadenas, las cadenas, pero en anís. En el anís, las cadenas.
0: No, tengo unas pastillas. Es que yo iba a llevar unas pastillas.
3: Pues tomes unas cuantas, que también le vendrán bien.
0: Pues nada, gracias, ¿eh? Muchas gracias.
1: No, las pastillas dan mucho calor.
2: Sí. Y sudoración, que eso es importante.
3: Seguimos. Y para acabar ya con El último de los casos que usted quería comentarnos de este libro, Las rebajas del oculto.
1: El más trágico, quizá, ¿no?
3: Pues el más trágico, que sería el del fantasma de Dendaraba, ¿no? ¿Qué nos puede hablar usted del fantasma de Dendaraba?
2: El fantasma de Dendaraba es el
1: de Tiendalaba.
2: El último de los casos que hemos estudiado ha sido muy reciente. Nos llamó gente de pueblos de la Llanada Alavesa que suelen frecuentar la discoteca que está en los bajos de...
1: Los famosos llanitos, a veces, sí. ¿No? Los llanitos.
2: Esta gente sencilla, de campo, pero que tienen una gran intuición para los fenómenos paranormales. Y nos llamaron a la editorial del libro, pues, haciéndose eco de una figura fantasmal que solían ver vagar a eso de las 6, las 7 de la mañana, pues por dentro de lo que es el recinto de Dendaraba, que curiosamente
3: por dentro.
2: Está cerrado. Es un recinto que permanece cerrado para que no entre la gente a desvalijar. Y solían ver una figura fantasmal grisácea que subía y bajaba las escaleras mecánicas, vagaba, incluso les hacía gestos a la gente que se acercaba mucho a los cristales o que los golpeaba. Pero siempre desde muy lejos, desde muy dentro y de una forma, en una especie de neblina que, pues,
1: arrastrando cadenas también, ¿no?
2: Sí, el sonido del ruido de cadenas es siempre un elemento clave en cualquier tipo de aparición.
1: Cadenas, arrastraban cadenas y una gran bola de hierro que ponía Perseguir, que era otro de los elementos que creaba
3: confusión. Con las runas vikingas.
2: Total, que nosotros fuimos a investigar el suceso, hicimos una serie de pruebas allí.
3: Tienen cojones ustedes, ¿eh? El señor José J. Benítez.
2: Desde siempre ha sido un...
3: El cordobés y el doctor Jiménez del Oso Parga, y ustedes.
2: Desde los tiempos que descubrimos el planeta Humo y una serie de casos importantes, pues nos fuimos aficionando a lo que es la parapsicología y descubrimos, como decía, en este caso descubrimos que en la historia de la construcción de Dendaraba había habido un caso trágico que probablemente sea lo que dio pie a estas apariciones fantasmales. Y es que un guardia de seguridad de Prosegur fue emparedado mientras se construía la Dendaraba.
3: Tienda Álava, ¿no?
2: Tienda Álava. Quedó allí atrapado entre dos paredes, murió allí, y parece ser que es su fantasma el que ronda por las noches ese centro comercial.
3: Como si fuera la tuna, ¿no? Que la tuna también da miedo. Mucho miedo, ¿no? La tuna. Creo que tenemos una llamada acerca de este libro de las rebajas del oculto.
1: Las rebajas del oculto.
3: Muy buenas noches, muy buenas tardes.
4: Buenas noches.
3: Buenas noches.
1: Buenas tardes, si nos escucha en domingo.
4: Canica, sí, yo les estoy escuchando domingo, ¿eh?
2: Canica.
4: Yo estoy llamando el domingo.
3: Pues, ¿qué quería? ¿Cómo se llama usted?
4: Magdalena.
3: Magdalena.
1: Magdalena.
3: Como el comestible.
1: Como los bollos suizos.
4: Sí, como la puta.
1: ¿No será usted de la familia Martínez? De la prestigiosa familia Martínez.
4: Yo soy de Arruabarrena.
3: De Arruabarrena. Que se fue y luego volvió, ¿no?
4: Para nunca volver.
3: ¿Qué quería contarnos?
4: Pues quería contarle un caso ya que veo que están hoy ustedes hablando de este asunto y veo que están dando paso a las llamadas de fuera por muchas tonterías que puedan decir, pues digo, voy a llamar yo, que más tonterías de las que han dicho la otra no voy a decir. Mire, yo vivo en la calle Coronación, en Vitoria, y entonces todos los sábados a la mañana y los domingos a la mañana, que bajo yo temprano a pasear perro mío a Rufo, que es un gran pequinés.
3: Gran pequinés.
4: Un gran pequinés. Un gran pequinés que es como el pequinés pequeño de toda la vida, pero pesa 68 kilos. Y es como Alf. Le estoy enseñando a andar a dos patas para que la gente... Porque el mío, el niño, el pequeño, ha cogido la manía de llamarle Alf. Y a ver si habla. Bueno, porque yo vivo en la calle Coronación. Y todas las mañanas, más o menos en el momento del amanecer, pues se ven circular un montón de zombies por la calle Coronación.
1: ¿Zombies?
4: Zombies, sí, gente, pues, con una pinta de que se ve que acaban de salir de la ultratumba. Gente que no está acostumbrada a la luz solar.
1: Con las cuencas de los ojos vacías, deambulando.
4: Y abierta.
2: Ojeras y las mandíbulas medio caídas del...
4: Sí, totalmente como el thriller. El thriller de Joe Michael. Pues igual.
1: El thriller de Luigi Toledo, que fue luego parafraseado por el pedasta de niños.
4: Pues igual. Y digo yo que a ver si va a haber una secta por ahí.
1: O sea que usted detecta la presencia de zombies en la calle Coronación. ¿Sabían ustedes algo de esto?
2: Sí, es un tema que no pudo entrar en el libro por cuestiones de tiempo, pero que comenzamos la investigación porque curiosamente hay otro cementerio indio justo debajo de lo que fue la discoteca La Isla. Hay un cementerio indio.
1: La isla de los pingüinos.
2: La isla y el pingüino, es verdad, cierto es.
3: Que también es que está conocido como el fenómeno de... punto y punto p punto s punto el fenómeno sí. DIPS, ¿no? Que
2: pero es el
3: decreto de investigación paranormal superior, ¿no? Que es como es. Han llamado ustedes este tema de zombies, ¿no?
2: Así
3: que
2: es. Entonces parece ser
1: ¿de dónde,
2: que...
1: ¿de dónde vienen estos zombies?
2: Estos zombies surgen dos puertas interdimensionales claras establecidas en esa zona. Una es a la altura del Damas. Más o menos el Damas
1: un lugar de, pues, sí, de Damas de la alta sociedad.
2: Un lupanar de la calle Domingo Beltrán. Y luego otro sería el cementerio indio de la isla. De la isla del tesoro.
4: De los pingüinos.
2: Esas dos puertas dimensionales dan paso a un flujo de íncubos y súcubos que suelen adquirir la forma de zombies.
4: Yo quería preguntar si son peligrosos o arco.
2: Son peligrosos, no se acerque. Si se acerca, cláveles una estaca en el corazón, lo primero, sí. Y si con eso los demás no se asustan, pues huya y deje a su perro para que se lo coman.
3: Ustedes hablaban también de la puerta de la isla, ¿no? La puerta Cricelu, ¿no? La puerta Cricelu también, sí. De la puerta del hangar 25, ¿no?
2: Hay bastantes también. Puertas.
3: Son diferentes puertas, ¿no? Las que ahí hacen que haya un flujo de almas en pena, ¿no?
2: Sí.
3: Por momentos, ¿no?
2: Así es.
4: Sí, además van gritando almas, van gritando mucho por la calle. ¿Dónde está mi arma?
1: Son como cuerdas de gusanos, ¿no? Que comunican
3: Moebius,
1: unas
3: sí.
1: Puertas...
3: La cuerda de Moebius. Sí, sí, el tema de la...
2: Del infinito.
3: Del infinito en sí, ¿no?
2: Pues y más allá.
3: Se va.
2: Del infinito, un poco hasta el infinito y más allá.
3: Eso va a salir en su siguiente libro, ¿no?
2: Sí. Estamos publicando...
4: Bueno, que yo quiero decir una cosa ya y les cuergo ya, ¿eh?
3: Bien.
2: Sí.
4: ¿Puedo decir?
2: Magdalena.
4: Bueno, pues nada, que vendo un Tomavista Super 8 en perfecto estado y con película virgen.
2: Ah,
3: pues muchas gracias.
2: Pues qué apropiado, llamándote Magdalena, que sea con película virgen.
4: Y lo de Super 8 también es apropiado, ¿eh? Para último digital, último, ¿eh?
2: De lo más,
4: toma vista.
3: Pues muchas gracias, Magdalena, por este testimonio. Y...
4: Es que lo he puesto, si ustedes me podían...
2: Toma vista es de marca Tricu.
4: Si ustedes me podían, pues no lo sé, ahora mismo no lo sé, sé que es de buena marca. Me podían decir, es que quiero ponerlo a la venta en eBay, pero que no, es que yo le doy aquí al Word y no me abre. No sé.
3: Eso sí quiere hablar.
2: Formate el disco duro.
3: De producción.
4: Vale.
3: Muchas gracias, doña Magdalena.
4: Ah, y decirle a que se ha quedado atrapado en la nieve, que nada, que estamos con él, ¿eh?
3: Muy bien, Magdalena. Con él. Se han iniciado ya las movilizaciones espontáneas de protesta por esta persona.
4: Frente a las sedes de Batasuna, sí.
3: Frente a las sedes de Batasuna, si las hubiere, que no las hay. Y eso es gracias a la democracia de la cual nos hemos dotado, que eso también sería algo de muy muy extraño, ¿no? El fenómeno extraño.
4: Decirle que si tiene frío, que pegue la... la mejilla o la lengua al cristal.
3: La lengua, mejor, la lengua.
4: Que pegue la lengua al cristal, que poco a poco va a ir entrando en calor.
3: Pues muchas gracias, doña Magdalena, por ese consejo de una persona que lo sabe todo acerca de lo
4: pues normal.
3: Pues muchas gracias.
4: Que le oigo todos los domingos y la repetición de los lunes.
3: Pues muchas gracias, doña
4: Magdalena. Magdalena.
3: ¿Cuántas cosas inexplicables suceden, ¿no?, en el tema de las rebajas y en todas las épocas, ¿no?
2: Vitoria parece ser un foco de energías extrañas.
3: Vitoria es tan pequeña, ¿no?, que no se ve en el mapa, ¿no? Pero lo paranormal es algo que destaca, ¿no? Es algo...
2: Pero bebiendo vino nos conoce hasta el Papa.
3: Pues yo creo que después de este libro vamos a recordar las rebajas del oculto, que ya ha salido descrito por JJ Benítez el Cordobés, el doctor Jiménez del Oso Parga y don Jacarando San Martín de Porres. Pues que explica muchas cosas.
2: Hay que decir que está editado por la editorial Glande y está a la venta ya en Zuloa y en Arriaga Megacorps, creo que.
3: Arriaga Megacorps.
2: Dos tiendas nos han dicho que son las que se encargan de la distribución.
3: Pues muchas gracias, don Jacarando, y bueno, nos puede seguir acompañando porque igual algún consejo publicitario y seguimos con el programa ahora que son las 6:30 pasadas del canal.
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4: Paliza ligera. Podemos criar a los niños a ser adultos serviciales, respetuosos y productivos sin nunca pegarles una paliza. Otros tipos de fijar límites son más constructivos y eficaces a la larga. Aunque todos los niños necesitan disciplina, no hay ninguna evidencia que necesiten palmadas en las nalgas. 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Es difícil juzgar lo fuerte que está pegando a su hijo a menos que use la mano. Nunca use un palo o cinturones. 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Tercero, un solo azote es bastante para cambiar el comportamiento. El pegarle a su hijo más de una vez no le enseñará nada, sino que le dejará más enojado. Cuarto, nunca dé azotes a un niño antes de la edad de 1 año. Los infantes merecen un enfoque más bondadoso. Y deje de dar azotes para la edad escolar. Se puede negociar con un niño de 5 años. Por último, el azotar nunca debe utilizarse para comportamientos agresivos como morder o pegar, porque le enseña a su hijo que está bien pegar. Hay que demostrar a los niños agresivos el control y autodominio. En cambio, dé a su hijo un tiempo de aislamiento. Si usted tiene preguntas sobre administrar azotes, consulte con su proveedor de servicios médicos.

0: Pues después de estos consejos publicitarios y estos consejos médicos que también vienen a esas familias, ¿no? Que acaban de tener a sus retoños y están haciendo el pesado y el plomo por la casa sin dejar dormir a, ni a ellos ni a los vecinos, sí, porque... vomitando, cagándose en cualquier momento sin avisar a nadie, ¿no?
1: Las puertas,
0: ¿no? Y luego después se hacen unos grandes dolores en las puertas y empiezan a llorar, ¿no? Y Dios, que pueda hacer dormir al puto niño que una vez
1: cocaína, cocaína en el biberón.
0: Siempre ha sido una
1: cocaína en el biberón.
2: Cocaína y autodomino. Yo, para mí estas son las claves. Autodomino y un poco de cocaína si el niño se pone ya insoportable. En dosis infantiles, sí, como la aspirina infantil.
0: Pero vamos, vamos a hablar de algo también que nos tiene y nos trae verdaderamente...
1: Que nos la suda.
0: Vamos a hablar del secuestro de don Denis.
2: Don Denis, que como saben ustedes, ha sido secuestrado por una banda de malhechores.
0: Por el GAL, por el PC, que bueno, yo creo que tenemos una semana más y ya van no sé cuántas, ya van muchas, esto ya es insoportable. Pues tenemos una nueva K7, ¿no?, que nos han mandado y una caja. Una caja en la
3: caja
0: que
3: muy grande.
0: Muy grande esta vez.
3: Esta vez es grande.
0: Vamos a escuchar.
3: Pues vamos a escuchar el comunicado.
4: Somos el grupo revolucionario antiparasitario de los Tigres Rojos de la Patria Chica, Gral TRPC. Constatamos que una semana más se pasan nuestras amenazas por el foro de los cojones. Creemos que puede ser debido a que no hemos sido lo suficientemente drásticos. Para enmendar nuestro error, esta semana les hacemos llegar pruebas innegables de la seriedad de nuestra acción. Esperamos noticias suyas. Una raza, un planeta, 7 fascistas en una cuneta. ¡Viva el grupo revolucionario antiparasitario de los Tigres Rojos de la Patria Chica!
0: Pues
2: estas soflamas no nos asustan, no, la verdad.
0: Y vamos a abrir lo que es
3: esta caja arcón, prácticamente, porque es enorme.
2: En cualquier caso, don Jacando, salga al pasillo mejor igual para abrir la caja. No sé si huele...
3: Huele horrible.
0: ¿Qué es esta vez? ¿Qué es esta vez? Porque ya nos han mandado
3: son varias
0: una oreja
3: piezas.
0: Nos han mandado una oreja, nos han mandado un pulmón derecho de don Denis.
3: Son...
0: ¿Qué es esta vez? Por Dios.
3: Hay un brazo humano, un brazo derecho, una pierna y lo que podrían ser unos genitales. Pero no veo bien.
0: O sea, un brazo,
3: sí,
0: el brazo
3: es de don Denis. Esta vez no hace falta prueba de ADN, porque aparte de estar extendido haciendo el saludo fascista, por las alianzas. Este es el anillo de oro.
2: Sí, lleva la alianza popular en el...
3: El anillo de oro y diamantes.
1: El anillo anular.
3: De su boda, así como el sello de su familia, con el escudo del...
2: De la casa de armas de
3: su
2: familia.
3: El unicornio rampante sobre fondo de gules.
0: Unicornio azul.
3: La pierna puede ser de don Denis, porque es de madera. Todos sabemos que don Denis tuvo que ser amputada su pierna derecha en la guerra de Corea.
0: Algo que no le quiere decir nunca por lo coqueto que es, ¿no?
3: Pero
0: ni se le nota.
3: No, anda como Dios. Pero parece ser que los
2: levita, de hecho levita.
3: Los tigres rojos no han caído en que la pierna era ortopédica y nos la mandan como si fuera una pieza.
2: Las gónadas pueden ser los genitales.
3: Pero pueden no ser de él. Eso yo nunca le he visto desnudo.
2: Bueno, don Jacando, estamos en un momento como para que no nos oculte información.
3: Bueno, sí, son suyas por la peca del frenillo. Tiene una peca en el frenillo.
0: Este secuestro se está yendo de madre, ¿no? Porque este secuestro nos está doliendo cada vez más a nosotros.
2: Esto parece una colección Altaya por fascículos cada semana.
0: Sí, esto me está recordando a los Montamán que venían en los sobres anteriormente. Es un Montamán de donde.
3: Pero bueno, hay que decir también.
0: El siguiente voy a ser yo no sé por qué, pero ¿saben si viniera por mí qué va a pasar?
2: ¿Qué va a pasar? Está usted protegido.
0: Es una pistola que
2: guarda usted. Que Magnum 45 más bonito, de cuello largo.
0: Que nos provee el Ministerio de Interior.
2: Con esto.
3: Y cachas de nácar.
0: Cachas que
2: con esto,
0: estoy poniendo,
2: con esto da ganas de enfrentarse a un terrorista del PNV.
5: Ha dejado usted un olor a pólvora realmente.
1: Ese olor a pólvora.
6: Apocalíptico. Eso es lo malo que tienen las armas y el napalm.
2: ¿Cómo gusta?
6: Así como que huele a victoria.
2: Pólvora quemada, que a mí es que esto me pone...
3: Las carga el diablo.
2: Me pone a mí.
1: Y las disparan los tontos. Y habrá que ir entrando en Semana Santa, que estamos ya...
3: Estamos a las puertas.
6: Pues de Semana Santa no, pero de otra santa vamos a hablar en este momento y que ha salido
3: de Santa
6: en el
3: María,
6: enlace, ¿no?
3: De Santa María de Garoña.
6: Vamos a hablar de la central nuclear de Garoña. Pues que este sábado se hizo una multitudinaria manifestación en favor
3: multitudinaria que acudieron casi 300 personas.
6: Favor. Llegó la buena, luego se hizo una contramanifestación contra la santidad de Garoña, ¿no? Que eso sí que es inadmisible.
3: Hay que decir que está en proceso de beatificación. Santa María de Garoña está ahora mismo en el Vaticano. Pasando ese lento y laborioso proceso para santificarla y de esa manera pues preservar esas instalaciones para el resto de
1: como patrimonio de la humanidad.
3: Sí.
6: Pues ya lo sentimos, pero el secuestro de Don Denis yo creo que nunca va a coartar como
3: no debería porque a Don Denis no le gustaría, además.
6: Y a Don Denis lo que prefiere.
2: Además, al paso que vamos, lo vamos a recuperar. Sí. No íntegro, pero en su totalidad.
3: Pero hay que decir además que
6: Estamos criogenizando todas las piezas de este montamán Don Denis.
3: Hay que decir que de momento Don Denis puede seguir viviendo sin un brazo, sin la pierna ortopédica, sin las gónadas, sin el pulmón derecho y sin la oreja. No son elementos vitales.
1: Casi pueden vivir las dos partes.
3: Sí.
6: Y muy bien, además. Y muy bien, porque el sueldo de Don Denis, que se lo seguimos pagando íntegro, pues da para vivir él y su otra parte.
2: Y de hecho, su mujer, bueno, pues ya sabe que tiene sus gónadas aquí, que puede disfrutar de ellas cuando quiera.
6: Por ellas, se la podemos poner en el asiento, ¿no? En posición firmes. Y ya puede venir aquí, mientras hacemos el programa, pues disfrutar un poco de la...
1: ustedes mismos.
6: De lo grande que es. Lo grande que es.
3: Sí, porque la verdad.
6: Tiene
3: una tranca
6: respetable.
2: Sí, de hecho, nos ha costado discernir cuál era la pierna y cuál era su...
1: Porque era de madera, si no...
2: Bueno, pero volvamos al núcleo de lo que nos ocupa.
3: Al núcleo,
6: ciertamente.
2: Que es ese división de Nuclenor. El núcleo per se, el núcleo por excelencia.
6: Pues no sé si algo de un fondo... No sé si estuviera bien o lo hacemos.
2: Este fondo está bien. Porque de la central nuclear de Santa María de Garoña se han dicho muchas chorradas. Y sobre todo, pues en esta casa, ¿verdad?
6: Pues sí, en esta casa se sigue diciendo...
2: Esos ecologistas que se ponen histéricos por cuatro arbolitos que talan...
6: Pues se siguen diciendo cosas muy duras y muy fuertes y esto se tiene que parar. Pero nosotros tenemos, nuestro equipo de investigación ha realizado un extensísimo, yo diría que extensísimo y muy trabajado estudio sobre la central nuclear de Santa María de Garoña, que vamos a pasar a leer en estos momentos, y donde habrá también unos testimonios de gente... Que conoce de primera mano lo que es la central nuclear de Santa María de Garoña. Muchas gracias.
2: Los pingüinos que nos aplauden.
1: Aprendí ya español, los pingüinos.
2: Qué rápido se ha integrado en España. Qué bien se vive en España.
6: Qué bien se vive en España, ciertamente. Muchas gracias. Se sabe, este tema había mucha gente que quería que se hablase del tema de la central nuclear de Santa María de Garoña, que vamos a pasar a leer en estos momentos.
7: La banda de música de Saltera de Sevilla.
6: Muchas gracias.
1: Y acaba de venir en catamarán.
6: La central nuclear de Santa María de Garoña se halla situada en el valle de Tobalina, Burgos, a orillas del río Ebro. Pertenece a la primera generación de centrales nucleares construida entre 1966 y 1970. Entró en explotación comercial en mayo de 1971. Es con diferencia la central nuclear más segura de las que empiezan por Gar y acaban por Oña. Y además gusta mucho a los niños y niñas que van a visitarla después de haberse mareado en el autobús creyendo que en ella trabaja Homer Simpson. Según el Organismo Internacional de la Energía Atómica, OIEA, la central nuclear de Garoña está en una condición excelente y el personal se encuentra muy comprometido con la seguridad y fiabilidad de la planta. Como ejemplo de esto último tenemos a Marcelino Lambreta, comandante en jefe de la División de Seguridad Batallón Chernobyl.
8: Sí, sí, esto es muy seguro, mucho pasote de seguro, mogollonazo. Sí, sí, extremadamente seguro, se lo digo yo, ¿eh?
6: Y si esto dicen los trabajadores, no se pierdan lo que dicen las gentes que viven en los alrededores. Habla la señora Antonia.
9: Teniendo la central nuclear al lado, pues tengo la seguridad de que nunca me va a faltar la energía cuando tenga que operar a mi hijo a corazón abierto.
6: Además, en los alrededores también habitan animales que nunca han notado ningún síntoma pernicioso derivado de la radiación, que no la hay y que si lo hubiera tampoco tendría que ser necesariamente mala. ¿Qué mejor forma de acabar este exhaustivo reportaje de investigación con las sabias reflexiones del Pato Florencio, lector habitual de poesía barroca alemana y portavoz de la Liga de Animales y Humanos por una prórroga nuclear de 1000 años para la central nuclear de Santa María de Garoña? Que si es santa, por algo será. Este reportaje ha sido subvencionado por el Consejo de Seguridad Nacional y por el Hombre Radioactivo a partes iguales. Pues yo creo que es un estudio muy exhaustivo también.
5: Es bastante exhaustivo.
6: Y yo creo que deja muy a las claras la seguridad, ¿no? De esta planta que se está poniendo en duda, yo creo que de manera maliciosa, ¿no?
3: Se está poniendo en duda como se pone en duda cualquier iniciativa que venga de la parte del gobierno o de todo lo que huela a España, que se sataniza en esta comunidad hostil.
6: Aparte que también tenemos, si hubiere, que es algo que dudo y dudamos todos, una catástrofe nuclear, está también, tenemos un plan de evacuación, el MEU, ¿no? El MEU, maricón el último, que es el plan que entre...
3: Un protocolo de seguridad, admitido por la ONU desde el año 72, que se planteó, lo planteó el coronel Gutiérrez Mellado, además.
6: Y es un que plan... fue zarandeado en el... Sí. Bueno, que bailó con...
2: Bailó un vals. Es que bailemos un vals, le dijo tejero, la gente de la Guardia Civil, sí, cuando se abrazó a él.
6: Pues yo creo que ya cuando son las 7 menos 5 minutos, casi van a ser...
2: Menos 7 minutos
6: de este Canica, ¿no? Canica. Que eso en la repetición en directo y la repetición en diferido, que la están oyendo ustedes hoy mismo, que serían ahora pues las 12 menos 6 minutos, aproximadamente.
3: Menos 8 minutos.
6: Vamos con la conexión, ¿no? Una conexión
3: póstuma, la última ya, la conexión con el Vaticano.
2: Munición no tenemos más.
3: Con...
2: Se ha acabado la munición.
3: Palomo, ¿estás ahí?
10: Buenas noches,
3: Palomo.
10: Hola, buenas noches.
2: ¿Cómo está Papi Chulo?
3: Últimas horas del Papa.
10: Pues anda mal Santi, y además hoy está de bajonazo de todo el fin de semana, porque ha hecho la gira europea de los Strokes.
2: Y el bajón de Spitz es terrible, ¿no?
10: Y está de bajón. Se está inyectando ozono, como los grandes artistas del rock, que depura por dentro.
3: Ozono que roba él mismo de la capa de ozono del planeta.
10: Sí.
2: Y ándele.
3: ¿Cómo está vestido el Papa? ¿O qué, hay algo que denote?
6: Sí, porque la anterior semana ya estuvo haciendo unas declaraciones en favor del acuerdo de Vergara que nos parecieron preocupantes y que verdaderamente veían que nos daban reflejo de que estaba muy cerca el fin de Papito, ¿no? De Susano, de Santi.
2: Exceso de riego, del himno de riego.
10: Está vestido, ustedes han visto los documentales promocionales de la película que está grabando Santiago Segura y Florentino Fernández.
3: Sí.
10: Pues va vestido como Florentino Pérez. Fernández. No, ya podía ir como el gran Florentino. Pues no, y además está en estos momentos que...
6: ¿Y con quién se encuentra? Porque ha habido mucha gente que ha estado con él, han estado los de Jackass, ha estado también Marilyn Manson,
10: pues ha venido Carlos Rovira. Ha venido Juan Carlos Rodríguez Ibarra.
6: Juan Carlos Rodríguez Ibarra, que está con...
10: Que ha dicho que lo deja todo, que a él ya le da igual todo, que para oír tonterías que nada, y que viene aquí a correrse juergas con Santi.
6: ¿Cómo le ves tú personalmente?
10: Pues mal, porque ahora en estos momentos está haciendo una llamada a la Guerra Santa, a todos sus hermanos musulmanes, y está pidiendo a la resistencia iraquí que no ceda, aunque hayan...

0: maestro.
1: Vámonos, puliuretana la más yo traigo.
2: Venga, que ya acabo el disco ya, venga.
3: Ahora viene lo bueno.
2: ¿Dónde está la Marina?

0: Díselo ahí.
1: ¿Cuánta?
0: Con siete planchas de poliuretano, poliuretano, poliuretano, me hice a la mar. ¿Por qué?

para bañarse con agua fría. 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Esto ya se va, y se fue, se fue. 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

0: de una política en la que lo público parece sacado de los libros de historia en los que se estudia el despotismo ilustrado, ¿no? Para el pueblo, pero sin el pueblo, a ser un esquema en el que el pueblo tiene capacidad de acción política. Se le escucha y vota, más allá de los 4 años, vota en las diferentes acciones que haya que llevar a cabo en esos 4 años en el pueblo. Esto nos lo explica... Nos lo explicó en la charla de ayer la alcaldesa de Usurbil, Gutzarre Solabarrieta, y la verdad es que daba gusto escucharla, porque es una persona que tiene muy claro cuál es el proyecto político que desempeña su partido, y tiene muy claro que lo público tiene que estar al servicio del pueblo y no del mundo de la empresa, ¿no? Entonces, claro, ¿cómo se consigue que llevar a cabo una dinámica de este tipo, ¿no? Que obedece a hacerle frente a los retos de la época actual, en términos tanto, ¿no?, de cuidados como podríamos hablar de ecológicos. Pues lo primero de todo, yo creo que uno de los secretos que tiene Usurbil es el tema de que hay una especie de consenso político e ideológico, ¿no?, en el que, bueno, de alguna forma todo el mundo está como otro mundo, ¿vale? Entiéndeme esto en términos un poco más para entendernos entre nosotros, ¿vale? Pero que la gente de alguna forma está una con cuáles son los retos a los que tiene que afrontar el ayuntamiento, y que les gusta el proyecto en sí que se propone, este marco en el que la comunidad forma parte de la vida política diaria del ayuntamiento, ¿vale? Entonces, claro, hay de por sí hay un sustrato de gente que está activa, es militante, quiere participar, está predispuesto a hacerlo, con el que se cuenta ya. Por lo que también eso respalda de alguna forma tu proyecto político. Además de ello, Agurtane nos comentaba que hay que hacer un gran trabajo con el grupo técnico, ¿no? Si bien es cierto que los partidos políticos entran y salen, los alcaldes, las alcaldesas, el cuerpo técnico se queda y son quienes van a mantener luego en el tiempo ese proyecto integral, transformador, del que estamos hablando. Uh-huh. Entonces, dicho esto, creo que esta dinámica en la que se viene a llamar, ¿no?, en los últimos años habremos escuchado en muchos sitios, gobernanza público-comunitaria, se ve fija muy claramente cuáles son los roles, las funciones, obligaciones y deberes que tiene cada institución. Y el ayuntamiento, lo público en este caso, actúa como dinamizador de esas tareas de alguna forma. Propone de forma activa, pero también está al servicio de escuchando, haciendo reuniones vecinales, en las dinámicas que se llevan a cabo, bueno, pues... teniendo esa horizontalidad para con los y las militantes. Si quieres pararme, córtame, ¿eh?, en cualquier momento.
1: No, bueno, o sea, ahí me resulta interesante todo esto que comentas, que además da un reflejo muchas veces esa pulsión que hay de buscar una democracia, lo que comentabas, ¿no? También de no un hecho de votar cada 4 años, claro. Tiene que haber un contacto, ¿no?, que sea permeable entre la sociedad y la institución que ha salido elegida como representante, pero bueno, los temas del día a día, pues hay que tratarlos al día a día, ¿no? Y tiene que haber, pues, esa dinámica, ¿no?, de trabajar juntos, con colectivos, con, bueno, pues todas las comunidades, los vecinos, vecinas, que hay que hacer un tejido, ¿no?, para poder llevar a cabo, pues, esas políticas públicas que muchas veces parece que están delegadas a ONGs o a organizaciones o a colectivos, sí, militantes, simplemente, que bueno, pues estos ya están, ¿no?, acogiendo a estos migrantes que no tienen nada, o es, bueno, es un derecho público, ¿no?, el que tenían que tener, ¿no?
0: Así es, así es. Efectivamente, y entre otros podríamos mencionar, por ejemplo, en Surville nos hablaron de Chiricorda, ¿no? Que se, lo presentan así como una vivienda intergeneracional comunitaria. Bueno, pues esto es otro de los retos que tenemos en la época, ¿no? La crisis de la vivienda es algo que creo que ha llegado a casi todos los lados de Euskal Herria, y hablaríamos de más partes del mundo, evidentemente, pero bueno, centrándonos en Euskal Herria. Hay una crisis de vivienda, bueno, pues hiper evidente. Los jóvenes, las jóvenes no se pueden emancipar si no es con ayuda de sus aites y amas, herencias de aites y amas, etcétera. Y aún así muchas veces igual no pueden emanciparse o se emancipan a edades muy, ¿no? Más tarde de lo que les gustaría. Y a la vez tenemos a una generación de mayores que, bueno, hay mucha gente que tiene una soledad, vive en soledad no deseada. Esto es, se ha quedado viudo, se ha quedado viuda, y o por lo que sea ha envejecido sola o solo y está viviendo sola en casa y aislada del mundo. Este tipo de proyectos de vivienda de alguna forma intenta integrar estas dos necesidades. Son viviendas públicas en las que por a cambio de un alquiler muy asequible, cosa que no vemos en, ¿no?, en las viviendas de alquiler privado, conviven en la comunidad. Hay cada uno con su piso, evidentemente, etcétera, pero conviven en la comunidad personas de avanzada edad con jóvenes que tienen ganas de emanciparse. Claro, este tipo de proyectos son hiperinteresantes porque no es solamente que ya garantizas de alguna forma o intentas garantizar o intentas asegurar el derecho a una vivienda de todas las personas, sino que encima tienen en cuenta las necesidades que tienen unos y otros. De hecho, ayer nos comentaba la alcaldesa que se ha visto cómo incluso las personas mayores que suelen acudir muchas veces al médico de atención primaria, etcétera, por temas de soledad, muchas veces que les acaban recetando ansiolíticos, etcétera, ¿no? Pues gracias a este tipo de proyectos comunitarios en los que ven que se sienten arropadas, se sienten acompañadas, bueno, pues se ha visto reducida, ¿no?, la asistencia y la lista de atención primaria gracias a este tipo de historias, porque de alguna forma, bueno, ya lo hemos comentado más una vez en este ensayo, ¿no?, que somos seres sociales, que necesitamos estar acompañados, necesitamos cuidarnos unos a otros, y en el momento en el que sentimos ese calor del resto de personas en las que nos vemos efectivamente cómodas, bueno, pues nuestro estado de salud mejora. Entonces, bueno, creo que es otro tema interesante a abordar y que creo que dentro de este ecosistema de cuidados que llaman en Usurbil se aborda también desde lo público, pero con toda la ayuda comunitaria que se puede.
1: Sí, bueno, al final es un win-win, ¿no? Esto que se suele decir, sí, la expresión, estás ayudando a combatir, bueno, esa soledad no deseada, a esos cuidados, y eso además redundará en la salud pública, ¿no?, de toda la ciudadanía. Yo no sé, bueno, Usurbil, bueno, es un pueblo grande, ¿no?, tendrá pues 6.000, 7.000 habitantes fácilmente, ¿no?
0: Eso claro, es.
1: Este tipo de experiencias, bueno, es un pueblo con recursos, es un pueblo, pero aún así, pues tiene un tamaño que podríamos decir manejable. Claro, ¿cómo trasladarlas igual a un sitio como Bilbao, a un barrio, o sea, habría que igual dividirlo, ¿no?, o Iruña, o...
0: Yo ahora mismo voy a meter un poco en el mundo de la especulación, pero yo desde mi punto de vista, desde mi opinión, creo que estas ciudades con tendencia a cada vez ser más grandes, creo que son en términos sociales, podríamos llamarlos patológicos, sinceramente. Vivir en ciudades en las que, ¿no?, cada vez estamos más atomizados, cada vez hacemos más una vida individual, cada vez no nos conocemos menos entre nosotros y entre nosotras, conlleva al final a una patología social, y es muy difícil crear comunidad, crear redes, lazos que conlleven a prácticas políticas en un espacio con tanta diversidad. Hay tanta heterogeneidad, si queremos decir, en términos económicos, de procedencia, culturales, de edad, de necesidades afectivas, necesidades de cuidados, necesidades de tráfico, de dónde aparcar, ¿no?, de dónde comprar. hay tantas cosas, agresiones, es tan heterogéneo el espacio de las ciudades, en las que yo ahora mismo, por lo menos, igual desde mi negatividad de hoy, pero diría de que es imposible aplicar este tipo de políticas en las que desde lo comunitario y desde lo público, ¿no?, como que confluyen y son capaces de crear este tipo de dinámicas tan bonitas.
1: Bueno, pues hay que decir las cosas como se analizan, ¿no? Pues bueno, es un poco la visión. Sí, nos quedan un par de minuticos. No sé si quieres, lanzar alguna última pincelada sobre el tema que estabas tratando o hablar de lo que tú quieras. Pues aquí tienes los micrófonos de Busquerratia, como siempre.
0: Es que regas, con placer. No, pues simplemente comentar que dinámicas como la de Usurbil, como la de Hernani, ¿no?, que son las dos que conozco, bueno, son dinámicas que es verdad que están se han llevado a cabo en dos espacios muy concretos, que podríamos llamarlos prácticamente laboratorios, ¿vale?, para las personas que bueno, tenemos una afección especial por estas dinámicas que podríamos llamar progresistas, de izquierda, etcétera, pero que me parece que son aplicables a muchos otros sitios, que simplemente con abrirse, ¿no?, a nuevas formas de política, nuevas formas de entender la democracia, bueno, pues que podrían mejorar mucho las vidas de las personas. Dinámicas participativas en las que las personas tengan derecho, más allá de dar su opinión, incluso ¿no?, participar activamente en la decisión de los presupuestos, de si municipalizar o no de una serie de servicios, bueno, conllevaría una mejora de la calidad democrática por una parte, pero también de la vida de las personas del pueblo, así como de un fortalecimiento del tejido comunitario del mismo.
1: Pues a la gente que nos has traído aquí, bueno, estas experiencias, ¿no?, y bueno, este análisis sobre las mismas, y nada, te esperaremos para otra ocasión. Es que ricasco, bueno.
0: Soy, bye. Gracias, Agur.

La banda italiana Talco, que creo que dentro de poco se acercan a tocar por Nafarroa. Escuchamos su nuevo lanzamiento, disco Inferno, del disco Freak, el álbum con que el grupo inaugura.

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Escuchamos a Parque Sur con esta canción lanzada este año, en 2026. Tonto, que funciona como una radiografía sociológica, crítica y satírica. Escuchamos a Parque Sur, Tonto. Mientras esperamos a Tina y su sección saludable, con la que cerraremos la edición de hoy, miércoles 13 de mayo, de Pasaleku.

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0: 11:26 de la mañana. Continúas escuchando Pasaleco en directo, el magazine de actualidad de Uzki Gatia. Vamos completando los contenidos de esta edición de miércoles 13 de mayo de 2026. Y vamos a cerrar con nuestra sección saludable, la que nos trae Tina Asensio, a la que ya tenemos en los estudios de Uzki Gatia. Egunon, Tina.
1: Egunon a toda la audiencia de Uzki Gatia, a ti por supuesto, Pablo. Vamos un día más a hablar sobre alimentación saludable.
0: Eso es, sección saludable. Bueno, una estación de esas, estamos en primavera, tanto que hablar, ¿no?, de esta estación. De entrada, no sé, bajo tu punto de vista, ¿cómo tendríamos que sentirnos en primavera, Tina?
1: Pues mira, pues deberíamos sentirnos con mucha vitalidad, pues un poco en consonancia a lo que está sucediendo alrededor nuestra, ¿no? O sea, estamos viendo cómo la naturaleza se desboca, ¿no? Y pues fluye, ¿no? O sea, salen todas las hojas de los árboles, crece muchísimo la hierba, explosión de colorido, ¿no? Con todas las flores, pues así nos tendríamos que sentir de la misma manera, ¿no? Pues con mucha energía, con muchas ganas de sociabilizar, con ganas de hacer actividades al aire libre, como muy creativos, con ganas de empezar nuevos proyectos. Así de esa manera.
0: Sin embargo, muchas veces no es así, ¿no? La primavera también acarrea sus particularidades, ¿no, Tina?
1: Pues sí, porque hay muchas personas que se sienten en desequilibrio, ¿no? O sea, con esa falta de vitalidad, falta de vitalidad, y muchas personas ahí pues con muchos problemas con el tema de las alergias y el polen, ¿no? Un sistema inmunitario débil, que no trabaja correctamente, no nos permite adaptarnos a los cambios estacionales, y luego pues también además tampoco nos adaptamos a elementos que proliferan en esta estación, ¿no? Un poco todo esto.
0: Es que se establece así como más contraste, ¿no? Con otras estaciones, ¿no? Si son estaciones para disfrutar, como dices tú, esa energía y no la tenemos, nos puede provocar, ¿no?, todavía más, bueno, esa sensación de malestar, ¿no, Tina?
1: Exactamente. Entonces hay mucha gente que sufre de la astenia primaveral, que en sí no es una enfermedad, sino es un cúmulo de síntomas, ¿no? Cuando no nos adaptamos correctamente a ese cambio de estación. Porque pasamos, bueno, pues de una energía que es más contraída, más hacia adentro, ¿no? Y de repente esa explosión de hacia afuera.
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0: Si hay una frase
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1: El movimiento 26 de julio y el ejército.

La actualidad diferente a la que podáis encontrar en los diferentes medios de comunicación de los grandes más media y con orientación diferente en la actualidad que se presenta. Vamos a empezar con las palabras que nos cuentan desde internet La Vanguardia. En La Vanguardia, como sabéis, el periódico de Barcelona, guerra por el poder en el Real Madrid, Florentino Pérez contra Riquelme y con Galán de fondo. El fundador de Cox Energy prepara una candidatura a la presidencia junto a David Mesonero, alto cargo de Iberdrola. Y esto, que parece que sea una noticia casi del corazón, no lo es tanto. El palco del Real Madrid es uno de los sitios de poder más importantes del Estado español. En el palco del Real Madrid se deciden muchas cosas a nivel judicial. Se reúnen jueces, fiscales, se reúnen políticos y gente de mucho dinero. En los palcos se cierran negocios y se tejen complots, como antiguamente se hacía en la corte. Pues ese papel lo tiene actualmente el Real Madrid, que es un poder fáctico importante, con millones de seguidores en redes. Además, con una repercusión mediática, todo lo que ellos digan, terrible. Y cuando pierden, como es el caso que el Real Madrid en los últimos años está teniendo un papel bastante flojo a nivel deportivo, su peso disminuye. Pero cuando ganan, políticamente es un arma de destrucción masiva para la periferia y para determinados grupos que no se alinean con el poder, porque son realmente monstruos, becerros de oro adorados por la afición. En esa situación se prevé una guerra y Rafa, incluso Rafa Nadal se ha tenido que promocionar, decir que no está vinculada a ninguna candidatura a la presidencia del Real Madrid por la lucha de poder que se está dando en ella. Además, el dossier sobre Negreira que anunció Florentino Pérez es papel mojado. La UEFA esperará al juez. Hay una lucha entre Barça y Madrid a nivel deportivo. Curiosamente el líder del Real Madrid, el señor el presidente del Real Madrid, se enfrenta a Laporta, que es el presidente del Fútbol Club Barcelona, un independentista de pro, el señor Laporta, una persona totalmente un bon vivant, un señor que sabe vivir, no un vividor, un señor que sabe vivir, que es muy diferente, y dos formas diferentes de entender la vida y la cultura se enfrentan, Real Madrid y Barcelona. Eso trasciende lo que es la política, son cosas ya sociales, formas de ver la sociedad. Curiosamente, ojo, y el palco de Barcelona tampoco se crean que es moco de pavo, porque allí el palco de Barcelona es un sitio donde se cierran negocios y que incluso gente que no es del Barcelona, políticos que no han sido del Barcelona o empresarios que no son del Barcelona, que son del Español, tienen su palco allí, pagando, naturalmente, para invitar a sus huéspedes en momentos de negocios internacionales y tal, para llevarlos al campo del Barcelona. Fíjense la potencia que tiene todo esto. Es enorme. Y algún día, si tenemos tiempo, se podría hablar ancho y tendido sobre el fútbol y la política económica y social que transmite. También, como la Vanguardia de Barcelona, pues también hay la respuesta del Fútbol Club Barcelona. Juste, las acusaciones de Florentino son patéticas y llenas de falsedad. ¿Qué van a decir? Naturalmente. Y presión deportiva desde Mbappé en Vanity Fair. Todo el mundo espera que hagamos milagros y solo ocurren en el campo. Dicho todo esto, pasamos ya a noticias del deporte, que eso es lo más importante que destaca la Vanguardia. Ya pasamos a la actualidad que se está dando en Cataluña, donde Parlon y Trapero, Parlon es la socialista y Trapero es el responsable de los Mossos, no políticos, el jefe de los Mossos policiales, un cargo que estaba ya en la época del procés, piden perdón por la infiltración de los Mossos en asambleas de docentes, lo que os contábamos ayer, que el PSC y la policía se habían infiltrado como en las mejores épocas de la dictadura en las asambleas de huelguistas. Pues igualito que el difunto de mi abuelico.
Donald Trump llega a Pekín para una segunda visita a China desde 2017. Importante, lleva el señor Trump lleva un séquito de gente, empresarios, de lo más poderoso de Estados Unidos a nivel económico. Se va allí a hacer negocios y veremos, porque las declaraciones que ha hecho antes de ir y lo que ha hecho, no solo declaraciones, sino que ha puesto sanciones a empresas tecnológicas chinas que decía que facilitaban información satelital a Irán. Ha puesto sanciones a empresas petroleras chinas que compraban petróleo de Irán. Ha prometido vender más armas a Taiwán. O sea, el señor Trump hace, antes de una visita diplomática de ese nivel, hace cualquier cosa menos calmar las aguas o facilitar puentes. Eso sí, ha tenido exigencias para que las inversiones de Estados Unidos puedan entrar en China. Las inversiones de Estados Unidos siempre han podido entrar en China, lo que pasa que no pueden entrar en sectores estratégicos como el armamentístico o el aeroespacial, por mucho que les gustase. Pero recuerden que Tesla, por ejemplo, tiene fábricas de coches en China. Mucha de la tecnología se ha fabricado, se ha hecho con ingenieros chinos. Y si no se venden chips en China, ha sido porque Trump ha prohibido que se vendiesen chips en China. Y que si no se vendiese determinada tecnología de informática o de aparatos, ha sido porque Trump lo ha prohibido. O sea, es decir, no ha sido el gobierno chino quien ha prohibido la entrada a empresas norteamericanas a hacer negocios. Han sido el propio Trump quien lo ha negado, quien ha hecho sus sanciones, entre comillas, que al final parecen una especie de boomerang que se vuelven en contra, ¿no? Lo mismo ha pasado con Rusia. ¿Cuánto dinero han perdido las empresas norteamericanas por las sanciones de Trump? Y que han ganado después de empresas chinas o empresas de terceros países que han ido a ocupar ese nicho económico que se ha dejado vacío por intentar sancionar. Y lo mismo que pasa con esto, con Europa y sus sanciones famosas. Es decir, políticas de sanciones que luego, cuando hay que tener una reunión a estos niveles, entre la primera y la segunda potencia del mundo, pues molestan más que otra cosa. Además, en Cataluña, nuevos cortes de carretera y movilizaciones en segunda jornada de huelga de profesores. En La Vanguardia hacen referencia a la huelga de profesores de Cataluña, pero hay más sitios donde hay huelgas de profesores. En Valencia también hay huelgas de profesores que no se ven reflejadas en la información de La Vanguardia. Nos cuentan también las claves. ¿Por qué el antivirus no mutará para volverse más contagioso? Las claves. La Vanguardia. Lo siento, o sea, esto nadie sabe qué va a pasar, si el antivirus va a mutar o no va a mutar. ¿Es muy difícil que mute? Sí, pero la causa de que sea difícil que mute es por la estadística, por el número de afectados que hay y la cantidad de virus que hay para que pueda mutar. Pero esto no se puede predecir nunca, porque hay mutaciones aleatorias, hay transferencias a veces entre virus de material de genoma. O sea, es un virus ARN que es mucho más fácil que mute, y además lo que va a pasar es muy difícil de predecir. A veces se intenta tranquilizar a la población y luego la realidad te pega una bofetada con la mano abierta y te deja en ridículo, creando en la población sensación de que le han tomado el pelo. Entonces, en fin, vamos por el pasajero español con hantavirus de 70 años, está estable y con oxígeno en el Gómez Ulla, en Madrid. Y además hay que reseñar que se está produciendo otra lucha política con un positivo débil de hantavirus, que no se tomaron las medidas adecuadas. ¿Qué es un positivo débil? Un positivo débil es un positivo que da en la analítica positiva, pero no es concluyente del todo. O sea, tiene que dar de determinado aspecto la tirilla o la prueba y no da al 100%. Pero cuidado, que sea positivo débil es que es positivo y hay que tratarlo como un positivo. Eso quiere decir, hay que aislarlo, porque en la siguiente repetición de pruebas puede ser que se decante hacia que es positivo del todo, o puede ser que haya pasado la enfermedad y que se esté recuperando y que por eso está dando positivo débil. Lo que sí está claro es que si da positivo ha tenido contacto con el virus, se ha infectado.
se ha desarrollado una enfermedad subclínica, de esas que tienes un pequeño catarro, no te has enterado, te estás recuperando y entonces te puede dar un positivo de virus. O puede ser que hayas cogido la enfermedad, aún no te ha dado clínica y posteriormente aparezca toda la tormenta. En tanto en un caso como en el otro, cuando da un positivo débil, es obligatorio el parar, aislar al paciente y repetir a los 3 días en esta enfermedad el PCR, cosa que no se ha hecho. Y entonces, claro, ahí vienen unos problemas. A nivel internacional hay gente que está quejándose por la boca, insinuando quejas con la forma con la que se han hecho las cosas, porque no se han hecho PCRs estando los pacientes en los barcos. Y por ejemplo, si durante su estancia en el barco había un paciente que daba positivo, se tenía que separar del grupo estrictamente y ponerle una EPI en todas las condiciones, no los pijamas, los chubasqueros azules por su bebé que se utilizaron. Pijamas, guantes, control de heces y orines, una mascarilla FPP3, no 2. Es decir, el protocolo cambia totalmente si tienes un positivo. Y eso no se hizo. Y no se hicieron repetidamente, como se tenía que haber hecho, todos los controles de PCR cada 3 días, hasta de separar a la gente antes de subir a los aviones, habiendo separado a la gente que fuese positiva o no. De hecho, el antivirus que fue positivo débil, cuando Estados Unidos se enteró que ese paciente era positivo débil, lo separó del grupo y lo puso solo en un avión. En fin, es muy difícil hacer esas cosas, pero se complica mucho más cuando los políticos se empiezan, sobre todo los políticos de Madrid, van con una prepotencia a los pobres canarios que les han maltratado como si fuesen una colonia. O sea, una falta de respeto, unos insultos, una serie de cosas por parte de la ministra y por parte del gobierno que no es lo deseable, pero bueno, cuando les interesa a Madrid hacen un 155. Y se hace lo que ellos quieren por sus santos cojones. Y ya está. Y así nos va. Así nos van las cosas. En fin, seguimos en la vanguardia y nos cuentan también que hay más de 1.700 confinados en un crucero tras la muerte de una persona por un noravirus. Los noravirus son virus diarreicos, es decir, y personas muy mayores que hayan tenido que tengan patología previa, si tienes una diarrea de estas malas se te puede llevar al otro barrio. Y en este caso, pues están desde el martes al miércoles en Burdeos, procedentes de Brest, ha muerto un pasajero y la sospecha de infección digestiva aguda se le informaron las autoridades sanitarias. Entre los 1.233 pasajeros, en su mayoría británicos e irlandeses, además del fallecido, un hombre de más de 90 años y unas 50 personas han presentado trastornos gastrointestinales y se están realizando análisis para detectar una posible presencia de neurovirus. Según la misma fuente, que añade que también hay 514 miembros de la tripulación a bordo. Bueno, un otro barco de bastante lujo, porque partió de las Islas Shetland el 6 de mayo, hizo escala en Belfast, Liverpool, Brest y ahora ha llegado a Burdeos. O sea, viajes de ricos. Bueno, en fin. Peter Jackson, palma de oro de honor. Me echaron patadas de la primera vez que puse un pie aquí, en el Festival de Cannes. El director neozelandés ha ofrecido una clase magistral en la que ha manifestado que está preparando un guión para realizar una nueva película de Tintín. Y además de todo esto, ya pasamos a Gran Bretaña. Desde La Vanguardia, su visión de que Carlos III presenta el plan de gobierno ante un parlamento sacudido por la crisis laborista. La Vanguardia es un diario monárquico. El señor Conde de Godó, su propietario, es uno de los grandes de España y, por lo tanto, cualquier noticia que leamos en La Guardia siempre va a preservar a la monarquía, ya sea la española o la británica, que se consideran hermanas.
En fin, Estados Unidos y Gran Bretaña están en una crisis. El señor Steinmeier pasará de mayoría absoluta a catástrofe total. Es un señor, el señor Steinmeier pertenece al Partido Laborista, el equivalente a la Internacional Socialista, Socialdemócrata, a la cual pertenece el PSOE, y se ha destacado por el control social y recortar las libertades. El señor Starmer es un señor que tiene miles de personas en la cárcel acusado de delitos de odio por opiniones en redes sociales que no le gustaban al poder. Y desde luego ha perseguido a cualquiera que denunciase el genocidio de Palestina, es sionista al 1000 por 1000, y bueno, ha provocado ya que la gente le haya dicho que no, y en las últimas elecciones municipales le han pegado un sopapo al Partido Laborista ha sido de órdago, y se está esperando a ver si el señor dimite y se convocan elecciones o aguanta de malas maneras. En fin, la situación de control social, pues desde aquí os hemos contado algunas veces, por ejemplo, que ha marginado a las clases trabajadoras con el tema de la movilidad. O sea, tú, si tienes un coche viejo y quieres entrar en las zonas de bajas emisiones, que son los centros de las ciudades, tienes que pagar un montón de libras y pasas pagando. La gente está de las cámaras hasta las narices, y si se ponen en TikTok podrán ver un montón de vídeos de gente que se viste de negro y con radiales y con sierras se dedican a tirar las cámaras de vigilancia de tráfico de ciudades y pueblecitos que están en Gran Bretaña, que lo único que hacen es tocar las narices a la gente con un afán recaudatorio. Es decir, si tienes pasta, entras en Londres solo porque los demás no van a pagar todos los días un dineral para poder entrar con tu coche. Entra la gente de pasta en Londres ahora y han conseguido que la movilidad de los coches en Gran Bretaña sea elitista, con la excusa, eso sí, de la contaminación. Pero si, ojo, si tu coche es un Rolls Royce de 300 cilindros gastando una barbaridad, no pasa nada, puedes pasar, pagas y pasas. En fin, nos cuentan también desde La Vanguardia que Bruselas revoluciona el sistema ferroviario, quiere obligar a Renfe a ofrecer viajes a la competencia. Y ya contrapone su ánimo de colaboración en California con la confrontación de Ayuso. Aquí la situación es muy, realmente, muy curiosa. El viaje de Ayuso no es un viaje inocente. Hay que decir que a nivel internacional la gente de derechas, de los trumpistas, porque la señora Ayuso hace poco también participó en reuniones vía telemática con Trump, el grupo de Trump en Mar-a-Lago. Los señores de Milei, Ayuso, John Orlando Hernández en Honduras, son gente que se dedican a ir de un país a otro a meter cizaña, a países de izquierda a meter cizaña, y que si lo hiciese cualquier otra persona se llamaría injerencia de asuntos políticos en el extranjero. Es decir, tú no puedes ir a un país, siendo político ni siendo no político, no puedes ir a un país vecino a manifestarte o a hablar mal del gobierno y hacer una injerencia en los asuntos políticos de ese país, siendo un extranjero que entra en el país de turista o de visitante o de lo que quieras. Eso no está permitido. Eso no está permitido. Y la señora Ayuso ha hecho hacer campaña a favor de la ultraderecha en México, atacando a la señora Sheinbaum y al gobierno mexicano. Les he llamado un país narcoestado. Les he llamado barbaridades. Claro. Y además han llegado allá para reescribir la historia defendiendo a Hernán Cortés, que allá el más del 70% de la población lo considera un genocida y un asesino que destruyó toda su cultura, arrasaron los españoles con todos los monumentos, se llevaron todo el oro, todo el tema escrito de las lenguas nativas de México fueron destruidas por la invasión española. Y claro, presentarse ahí en esas condiciones, pues da que pensar. Pero piensen esto, no es solamente que sea una operación aislada, no. La señora Ayuso va allí a meter follón, pero es que el señor Milei, por ejemplo, hace poco también fue a hablar mal de México, a hablar mal de la señora Sheinbaum, lo que provocó que México dijese, bien, vale,
vamos a aplicar la ley. Todos los argentinos que están irregulares en México serán deportados a su país y que los aguante mi ley. Porque además forman grupos de inmigrantes que luego quieren influir en la política nacional, siempre siendo gente de ultraderechas con dinero y subvenciones del exterior, intentando cambiar gobiernos. Y estos, si lo miran en el Estado español, podrán mirar a la comunidad colombiana, la comunidad venezolana de Madrid, cercana a la gusanada de Miami, que está haciendo campaña a favor de Vox y contra el gobierno de Pedro Sánchez. Y eso nosotros somos partidarios del gobierno de Pedro Sánchez. Pero ¿qué hacen gente que ha venido del extranjero a hacer política para cambiar el gobierno de España, de ultraderecha? Pues lo mismo que ha dicho la señora Ayuso, para hacer política en México. Pero de allí la ha salido trasquilada, la han sabido cómo tratarla, muy diferente de la oposición que tiene en España, que a veces no se saben enfrentar a ese monstruo político, porque realmente la señora Ayuso políticamente es muy inteligente y no se la puede menospreciar. Pero desde luego hay que hacerle frente con argumentos. Y eso en México se lo han plantado en la cara. Escuchemos lo que nos dice Diego Rosarín sobre el Honduras Gate, el nuevo plan de USA y Estados Unidos, e Israel para controlar países en Latinoamérica. Envían líderes a la carta. Y acuérdense que Ayuso también.

0: incluso la situación global no está tan bien. El primer ministro de Israel nos va a dar el apoyo. Nosotros estamos muy agradecidos con él. Tuvieron mucho que ver ellos. Tuvieron todo que ver, de hecho, ellos con mi salida y negociación.
1: Lo primero que está admitiendo en este audio es que el perdón que le fue otorgado por Donald Trump fue directamente intervención por parte de Israel. La pregunta es ¿para qué? Después de esto, en otros audios dijeron todas las cosas que iban a pedir a cambio, ¿no? La facilitación de la construcción de una nueva base militar, un canal interoceánico, en fin, le están apostando duro a que Honduras sea, pues, el achichincle, la perra de Estados Unidos e Israel en la región. Pero otra cosa que fue muy importante es que salió también que a través de una red entre Israel, Estados Unidos y Argentina ya tienen un canal de noticias falsas para desacreditar el gobierno de Gustavo Petro, de Claudia Sheinbaum y de Lula con fondeos de cientos de miles de dólares que vienen de estos grupos de poder. Nada nuevo, la verdad es que digo, nosotros ya sabemos muy bien cómo opera Red Atlas, Fundación Heritage, Liberty Foundation, todos estos grupos que funcionan como parte de la maquinaria de propaganda en contra de los movimientos de izquierda alrededor del mundo. Pero sabemos que esta operación es bastante común. De hecho, el capital se alinea muy rápido sus intereses para crear noticias falsas y proteger los intereses de clase que tienen y sus privilegios estructurales bajo el modo de producción capitalista. Pero el caso es de que este tronó feo, liquearon muchísimos audios, salió muchísima gente embarrada y salió directamente nombrado Milei, Netanyahu, el expresidente de Honduras, como parte de todo esta maquinación, por decirlo así. Y ya dijeron que directamente a los que iban a atacar era a Claudia Sheinbaum en México y a Petro en Colombia y a Lula en Brasil, ¿no? Que digamos que son los tres gobiernos progresistas que tiene América en este momento.
2: Diego Rusarín, y entonces si escuchamos a este señor entenderemos con el Honduras Gate el problema que tiene la señora Ayuso y que va a hacer a México. No es un viaje inocente, es otro clavo en el ataúd que quieren poner al gobierno progresista de la señora Sheinbaum, que está recibiendo ataques muy fuertes por parte del gobierno norteamericano y por parte de Milei principalmente, y ahora se ha sumado la señora Ayuso. Hay que decir que en política exterior corresponde al gobierno de España, que las comunidades autónomas, por ejemplo, han hecho el tema de las embajadas y política exterior, pero lo han hecho para difundir sus intereses, no para influir y cambiar el gobierno de países terceros. Es decir, durante el proceso de Cataluña hubo un montón de emisarios y embajadas, que llamaban embajadas, que eran sitios de defensa de los intereses de Cataluña en el exterior, para promocionar su cultura, para promocionar sus negocios, sus inversiones y para abrir Cataluña al mundo. Es decir, todo en positivo, pero nunca jamás se ocurriría a nadie ir a Bélgica a criticar el gobierno belga o ir a México y criticar, todo lo contrario, se iban a hacer buenas relaciones. Y evidentemente la señora Ayuso lo que va a hacer es otra cosa, va a hacer política internacional de grupos de ultraderecha. Y quien lo quiera ver, adelante. Y quien no, pues tiene un problema. Porque al final estos señores están ganando las elecciones y van a seguir avanzando. Y solo falta ver lo que va a pasar en Andalucía el 17M, o sea, este fin de semana. Moreno sugiere que las elecciones andaluzas pueden abrir el candado de la Moncloa al PP. El candado de los populares se trata de reclamar el apoyo de los enojados con Sánchez para aplacar el voto a Vox. Además, Moreno publica un videoclip de su himno de campaña que él mismo canta. Y la señora candidata del PSOE tiene un problema muy grande, que antes que estar de vicepresidenta en Madrid para el gobierno de Sánchez, había estado en la ejecutiva del PSOE en el gobierno de Andalucía, justamente en sanidad. y además de haber estado en sanidad, fue responsable en algún momento en el gobierno que estuvo todo el problema de la corrupción de los ERES. Y claro, para la gente andaluza, el ver a la señora Montero, a la señora del PSOE, volver para allá otra vez, pues levanta ampollas.
3: La hipocresía en su máximo esplendor con un solo cartel. Para empezar, tuvo

0: nunca te has vestido de verde y eres capaz de disfrazarte de Vox para que la gente se crea que tú te sientes andaluza. Después viene ese mensaje de mierda que estás mandando de que tú eres la salvadora de la sanidad pública. Porque votarte a ti es como rescatarla. A la sanidad pública no hay que rescatarla, no hay que salvarla. Hay que construirla como Dios manda. Y cuando yo estaba de consejera de salud pasaron varias cositas. Se despidió a 7.800 profesionales de la sanidad pública. Unos 1.300 médicos, unos 2.000 enfermeros, 1.600 administrativos y 1.300 auxiliares de enfermería. No solamente recortaste en personal, sino 1.500 millones le recortaste al presupuesto de la sanidad pública. Lo tuyo no es mejorar, lo tuyo es destruir. ¿Cuántos millones de euros te ha gastado este año en propaganda? Fuiste la precursora de la modificación del cribado de cáncer, lo que ha provocado que aumenten las listas de espera. Y por desgracia, muchas mujeres han muerto en ese periodo de tiempo por no tener una atención temprana y más que necesaria. Mientras tú estabas de consejera en Andalucía, se produjo el caso ERE, donde Andalucía perdió unos 700 millones de euros, donde se daba dinero público a diestro y siniestro sin control alguno, siendo varias personas del PSOE condenadas a prevaricación y malversación de fondo. Este cartel viene siendo que tú eres la salvadora de lo que tú mismo destruyes. No eres una santa, eres la destructora de Andalucía. La hipocresía en su máximo esplendor con un solo cartel.
1: Bueno, ya lo hizo. La señora Montero del PSOE tiene un grave problema con la hemeroteca. Y no solo un grave problema, porque faltan pocos días para votar y en el ABC nos cuentan que condenan al Servicio Andaluz de Salud por la muerte de una paciente de cáncer tras un fallo en los cribados de la época de cuando estaba la señora Montero como consejera. Es decir, el sistema sanitario andaluz se está yendo a pique, pero no solo con el PSOE. Ahora está el PP y el PP le está pagando la puntilla. Pero es que la primera puñalada trapera fue la señora Montero. La señora Montero fue la primera que le pegó la puñalada. Y además ahora refrendado con una sentencia de una víctima de un fallo en los cribados. Además, para acabar de rematar el clavo contra el PSOE, ha tenido un patinazo cojonudo con las guardias civiles que murieron este fin de semana luchando contra el narcotráfico, considerándolos como un accidente laboral en vez de como un atentado. En fin, y para no acabar de poner el dedo en la llaga sobre que resulta que mientras la Guardia Civil, para luchar contra el narcotráfico, pedía que se les diesen barcas adecuadas a la función que iban a hacer y que les permitiesen actuar contra los narcotraficantes con todas las armas, pues resulta que no les dejan. Es decir, si la Guardia Civil quiere disparar a una lancha, que son neumáticas, para pegarle un tiro y que se hunda, un disparo de tiro, no como hace Trump, les tiran un misil a los pescadores, no. A las lanchas que transportan droga, pues dispararles un tiro en la zona neumática, como si fuese un disparo a un coche, a las ruedas de un coche, pues a la neumática, y que se deshinche y que las pillen. Pues lo tienen prohibido. Pero tampoco les dan armas largas, porque los narcotraficantes disponen a veces de metralletas de AKs, que muchos vienen de la guerra de Ucrania. En algunas de sus números se han detectado. Para acabar de rematar, les das unas lanchas que son de juguete en comparación con lo que gastan los cacharros que gastan los narcotraficantes, que tienen más motores que un cohete de la NASA. En fin, que el PSOE lo tiene muy mal para ese día 17, le pueden pegar una hostia con la mano abierta que lo van a dejar temblando. Veremos, porque lo que va a venir después a lo mejor no nos gusta nada. Roca Rey reaparece este viernes tras 20 días de su grave jornada con fotografía del diestro en Jerez de la Frontera y el Senado reprueba a Jersen por la gestión del apagón y pide su cese. Ahí, el estar en el gobierno de Madrid te permite enchufar a miles de personas con unos sueldazos que no los superamos la gente normal. Y este es uno de ellos. Esto es uno de ellos. O sea, gente que no hace bien su trabajo y que están protegidos por el PSOE. Y que luego hablan de la casta. La casta, lo siento, por desgracia, es el entorno del gobierno del Estado español. Juanma Moreno responde a Vox. Autonomía y Constitución están por encima de la prioridad nacional. Y se está convirtiendo la campaña andaluza en una lucha entre Vox y PP, quedando el PSOE de comparsa. Veremos lo que pasa el fin de semana, porque hasta que no se pongan los votos en las urnas y se cuenten, no se puede decir lo que va a pasar. En fin, habla también del tema del Real Madrid y Estados Unidos pone ahora la pesca española en la diana de su guerra comercial. El Capitolio pide investigar a España por supuestas prácticas desleales en el marisco y el pescado, un sector que exporta millones al año. Entonces, tendremos que ver, a ver qué hacen los vendepatrias de la Ayuso y de Feijóo y de Vox cuando se tengan que enfrentar a Trump por sus aranceles y su persecución de los sectores españoles. Porque cuando cuando Trump y compañía se han metido con los vinos o se han metido con la producción española y han hecho amenazas, estos estaban más callados que muertos. Eso sí, cuando te hay que sacar la banderita española para sacar votos, los del PP, Vox y Abascal y el Ayuso, oye, parecen loritos cantores, dándose golpes en el pecho. Pero cuando hay que defender realmente a España, a ver qué dicen sobre la que nos va a venir contra las pesqueras españolas y Feijóo, que es gallego. ¿A quién le va a elegir? ¿A defender los intereses de su patria chica o a lamerle las botas a Trump? Porque si por esta gente fuese, ya estaríamos enviando armas a Israel por parte de la señora Ayuso, que es sionista de pro, y no les digo nada, ¿en qué situación estaríamos en la guerra de Irán? Con el PP, Vox y compañía. En fin. Además, pasa ya a Gran Bretaña, donde el ministro de Sanidad amenaza el liderazgo del primer ministro británico, después de Keir Starmer, después del resultado que han tenido los laboristas en las municipales. Y se prevé otro nuevo gobierno, otra sustitución. Veremos dónde va pasando todo esto. También se hace referencia en el ABC del tema de los confinados, con más de 1.700 personas en el crucero de Francia, con el tema de la sospecha del noravirus. El tema de la corrupción sigue estando presente en todos los medios de comunicación españoles. Tenemos desde las prostitutas de Ábalos, que en plena pandemia recibían certificados para movilidad, para irse de un sitio a otro, a hacer servicios de noche al ministro. Es impresionante. Y además de eso, pues todo el tema de la corrupción del PP. Es decir, es para hacer un par de libros. Y desde luego, parece lo de Ábalos y sus prostitutas. Parece increíble, pero es cierto. Llegaban hasta a tener relaciones sexuales en el ministerio en época de coronavirus. Pasaban los controles de seguridad y se ve que, ¿se acuerdan ustedes del pasaporte este del COVID? A ellos no les hacían falta porque declaraban que las prostitutas eran consejeras externas. Así, con todo el morro. Y cuando uno se acuerda que hubo una temporada donde tenías que presentar el pasaporte para entrar a tomarte un bar en el Zurito, resulta que los feministas del PSOE disfrutaban, ponían pases a las prostitutas. En fin, la cosa tiene poca solución. También nos cuentan que el Valle de los Caídos vuelve a tener a Abad tras más de una década de presión institucional y política, y el CNI acelera la puesta en marcha de un escudo digital ante la irrupción de la IA ofensiva. La inteligencia artificial va a afectar también a la seguridad nacional, pero esto puede ser que sea campo problemático para todo lo que son grupos minoritarios o reivindicaciones de gente que no es la preferida del gobierno. En fin, veremos cómo acaba esa nota pequeña sobre el CNI y sus inversiones en inteligencia artificial.
0: Y la gente, es decir, el 40% de la población española en riesgo de pobreza absoluta. El 30% de los niños en España, pobreza infantil, que por cierto, pobreza, porque el adjetivo es una mentira. Y esas son las realidades que hay en España. ¿Y de qué discutimos? ¿No? Los grandes próceres de la patria que van ahí, todos cobrando buena pasta, ¿eh? Es igual que sean de la oposición o sean del gobierno, cobrando buena pasta. ¿De qué hablan? Y la gente, es decir, el 40% de la población española en riesgo de pobreza absoluta.
2: Cristo socialista, Cristo carpintero, Cristo trabajador, Cristo el que multiplicó los panes para que alcance para todos y no para uno y los demás que se mueran de hambre. Ese es el verdadero Cristo que llevamos aquí en el corazón.
1: Pues con las palabras de Villarroya sobre la situación de España y el presidente Chávez señalando cuál es el camino social del Cristo carpintero, continuamos, dejamos la prensa española y nos pasamos a la prensa francesa, ahí desde Le Monde. Ya lo que antes era noticias más pequeñas, aparecen ya noticias como más importantes en Francia. El antivirus. ¿Qué se sabe sobre los tratamientos de ensayo y los candidatos a vacunas? La vacuna, los candidatos y medicamentos están en desarrollo, pero esta familia de virus, hasta el brote, había aparecido, desde que ha aparecido el aborto de Londres, nunca se consideró prioridad en salud pública. Es un brote, no hay vacunas, hay un tratamiento farmacológico, pero no es para el antivirus de los antes, es para las formas renales hemorrágicas que se dan en Europa del Este y que en partes de Asia, y no para esto es medidas de apoyo. Hay que, claro, ahí los franceses están muy cabreados, porque la señora de 65 años, que está en la UCI con un pulmón artificial y muy grave, llegó a Francia y según la prensa española, según las autoridades españolas, esa señora no tenía síntomas. Y pasó de no tener síntomas en menos de 24 horas a estar muy grave. Y esa evolución no es la del virus. Es decir, esta señora cuando salió de España, cuando salió de Canarias, tenía que haber presentado síntomas porque el empeoramiento es progresivo. Con lo cual se echa encima ahí quejas, insinuaciones que no dejan muy bien a lo que se ha hecho en España, porque como os dijimos en su momento, no se hicieron las PCRs que se tenían que haber hecho, tanto periódicamente cada 3 días mientras esperaba el barco, así como antes de salir, para poder separar la gente en grupos y dar prioridades. Como no se hizo y han salido algunos casos infectados, pues ahora es lo que está pasando. Stocks de máscaras, manejo de casos detectados y casos de contacto, conocimiento del antivirus. ¿Qué recordar la audiencia del ministro de Salud en la asamblea pública? Se preguntan cuál es el riesgo de propagación del antivirus con las reglas de contención que varían según qué país. Las reglas de contención del antivirus están variando según qué países. Pero, en lo que todo el mundo está de acuerdo es en la seriación de las PCRs. Cuando antes de clasificar los pacientes, donde se tiene que hacer un traslado. Luego, en el tema de la vigilancia, se establecen casi 45 días, que es una infección lenta, muy lenta, ¿eh? O sea, puede uno estar infectado y no dar clínica hasta dentro de 45 días, con lo cual las posibilidades de contagio durante esos 45 días al principio es muy baja, porque las viremias, la cantidad de virus son muy pocas y se excreta muy poco. Pero a medida que pasa el tiempo, que se acerca a que dé clínica la enfermedad, estas expulsiones de virus van aumentando, sobre todo si hay tos. Se eliminan también por la orina y por las heces. Entonces, pues bueno, hay que preocuparse, como siempre os decimos en la radio, no hay que preocuparse, pero hay que pedir que las cosas se hagan bien, porque si esto en vez de ser un antivirus fuese sido un ébola, como que se hizo en Canarias, Houston, tendríamos un problema gordo, pero muy gordo. En fin. Empezando por las EPIs que se utilizaron y acabando con las PCRs que nos hicieron. También nos cuentan desde Le Monde que el juicio en Libia, una apelación, la fiscalía exige nuevamente 7 años de prisión para Nicolás Sarkozy. Nicolás Sarkozy es uno de los sinvergüenzas políticos más grandes de Europa. Este señor se presentó en su momento como amigo en Libia de Muammar el-Gaddafi. Y fue Sarkozy y Francia uno de los que proyectaron el asesinato de Gaddafi. Gaddafi financió la campaña electoral de Sarkozy y de ahí vienen los 7 años de que le piden de pena por corrupción y financiación ilegal del partido. Además de todo eso, pensar que Gaddafi se llevaba muy bien además también con quién, con Aznar, al cual le regaló un caballo blanco. Pues bien, Aznar también, el PP, fue uno de los partidos que le pegó la puñalada a Gaddafi y que envió el ejército español a bombardear Libia. Dentro de la OTAN, claro. Es decir, de esas cosas que dices, madre del amor hermoso, ¿qué líderes hemos tenido? Ahora este señor Gaddafi está muerto y enterrado, pero la gente que vivía en Siria, perdón, en Libia, en aquellos momentos eran unos privilegiados, no había libios que se marchasen del país a buscar refugio en un sitio. Tenían sueldo, vivían todos del petróleo y del gas, se repartía todo el dinero, les daban casas, o sea, era una situación extraordinariamente beneficiosa para la población de Libia que reventó Occidente. Seguimos. La vida en Turabse, una ciudad rusa golpeada por la contaminación masiva después de los ataques con aviones no tripulados ucranianos en sitios petroleros. 4 veces entre el 16 de abril y el 1 de mayo, los drones ucranianos apuntaron a instalaciones de los puertos y reservorios de carburantes, provocando emanaciones tóxicas y una marea negra en la zona. En fin, esto, por ejemplo, está pagado con dinero europeo, todo el tema de la contaminación que está generando Zelensky, bombardeando depósitos de petróleos y centros civiles que están motivando pues nubes tóxicas en grandes zonas de Rusia. Y esa contaminación también nos llegará aquí. Es igual que cuando Zelensky bombardeaba centrales nucleares, que por suerte no llegaron a explotar, pero estaba jugando con fuego. Pues esta vez ha jugado con fuego y la contaminación, pues un problema más. En fin. Veremos lo que va pasando. También hay que destacar en Le Monde, en el tema del cáncer, que los investigadores destacan el vínculo entre los tumores colonorrectales de colon en los jóvenes y un pesticida considerado seguro hasta este momento. Un equipo español ha detectado la firma molecular de un herbicida en tumores de pacientes menores de 50 años, una población en la que los cánceres de colon rectales está creciendo rápidamente. Se está hablando que se tiene que monitorear todo el tema de los pesticidas y ver realmente que hay que suspenderlos y cambiar la normativa. Claro, esto es por ejemplo, una de las normas. Estaban diciendo que Europa tenía, de controles que Europa tenía, y que con los acuerdos del Mercosur se perdían toda la seguridad alimentaria. Porque esto, por ejemplo, que se está diagnosticando aquí y que se está considerando aquí esos problemas que hay, o sea, haciendo las cosas relativamente bien, surgen unos problemas del carajo. Pues imagínense ustedes que ahora empezamos a traer carne contaminada, vegetales sin controles sanitarios, los controles sanitarios que tenemos, porque son más baratos del Mercosur. Todo porque interesa que las empresas de europeas de distribución tengan productos baratos que vender a la población. Hay que hacer solo mirar, y desde luego aquí siempre estaremos con nuestros agricultores y ganaderos defendiendo la soberanía alimentaria y los productos de cercanía. No al Mercosur, no a todo lo que suponga llegada de productos pesticidas y tóxicos desde el exterior sin control. ¿Tenemos problemas aquí? Sí, los tenemos, pero los podemos detectar. Si vienen de fuera, será imposible, porque no hay registros, entre otras cosas.

Bueno, y continuamos con noticias que nos vienen desde Estados Unidos y que hacen referencia a Tulsi Gabbard. Ordena investigar a 120 biolaboratorios en Ucrania financiados por Estados Unidos. Lo que durante años fue tachado de teoría de la conspiración o desinformación rusa, hoy es el centro de una investigación oficial de la Inteligencia Nacional de Estados Unidos. Tulsi Gabbard ha lanzado una bomba mediática. Estados Unidos investigará a más de 120 laboratorios biológicos extranjeros que no estaban en Estados Unidos porque la legislación norteamericana tiene prohibido hacer esos experimentos en territorio nacional. De esos 120 laboratorios que están en el extranjero, se habían habido en Filipinas, 40 estaban instalados en Ucrania. Se está hablando de virus como armas étnicas, es decir, se sospecha que lo más grave es el uso de material genético para desarrollar agentes biológicos que afecten a grupos específicos, a los cuales calificó como la mayor amenaza para la seguridad nacional. Analistas como Alexander Kurtz sugieren que más allá de la seguridad biológica hay un juego político interno. Esta investigación busca exponer los manejos de los demócratas justo antes de las elecciones legislativas de la mitad del mandato. Sin embargo, admite que el Pentágono tiene suficiente poder para blindar sus programas clasificados, sea cual sea el partido en el poder. Si se demuestra que en el suelo ucraniano se desarrollaban componentes de armas biológicas bajo el pretexto de investigación sanitaria, el tablero internacional cambiará para siempre. La justificación rusa de la intervención ganaría un peso diplomático que Occidente no podría ignorar. De hecho, el general responsable de armas biológicas que estaba denunciando todo esto desde hacía años con pruebas y con toma de tal, porque en el avance ruso habían conquistado alguno de esos laboratorios, eso había sido tachado como propaganda prorrusa, y a ese general lo asesinaron con una motoreta bomba, con un patín bomba. Quedó todo eso, que se quedó en un segundo plano, pero ahora Tulsi Gabbard, que como sabéis es la responsable de seguridad nacional de Estados Unidos, lo vuelve a poner encima de la mesa. Y dicho esto, pasamos a prensa rusa, y cómo China empuja a Estados Unidos fuera del pedestal de la hegemonía global. Además de todo eso, se está dando una tregua, pero que está al borde del colapso y que se está volviendo a acercar Irán a la guerra con Estados Unidos. Se han producido además por parte de China cuatro líneas rojas que no deberían ser cuestionados. Se prevé que la primera es el tema de las relaciones con China, el tema de Taiwán. Justamente antes de empezar la reunión, los días antes, el presidente Trump dijo que iba a vender armas a Taiwán. El tema de la democracia y los derechos humanos como arma de guerra y política. Y el de los derechos de desarrollo de China, que no se les puede empezar a limitar diciendo que no puedes crecer o no puedes producir, ni el sistema, condicionar el sistema político, que es el del sistema que le está funcionando a él, que es el del Partido Comunista. Esas cuatro líneas son las líneas rojas que, según prensa rusa, se ha planteado frente a Trump cuando esté en China. Veremos cómo responde este señor, porque es una caja de sorpresas. Además, Irán ha dado un no rotundo a Estados Unidos sobre el tránsito en el estrecho de Hormuz. Y se está, en noticias más pequeñas, nos hablan del Sarmat. El Sarmat es un misil hipersónico ruso que tiene la velocidad superior a 17 Mach, 17 veces la velocidad del sonido. Tiene un alcance de 35.000 kilómetros, lo cual le permite dar la vuelta al mundo. Desplaza, es de combustible líquido, y desplaza más de 200 toneladas, con una carga útil, o sea, explosiva, de 10 toneladas, con el número de ojivas que pueden ser nucleares hasta 16. Si el Sarmat lo combinas con el Oresnik,
Tenemos una situación terriblemente caótica si alguien se intenta enfrentar a Rusia. Parece que los alemanes siguen con su locura y con los intentos de derivar dinero de lo que son los presupuestos públicos del gobierno alemán, los servicios sociales, a la guerra. Y de hecho ha aparecido, pasamos ya a prensa alemana, ha aparecido el señor Merz, el presidente de Alemania, diciendo que iba a bajar las pensiones porque demográficamente no se lo pueden pagar, mientras está aumentando el gasto militar de una manera alarmante. No, lo siguiente, nos cuentan que desde prensa alemana, atención, que Donald Trump llega a Pekín en su segunda visita desde el 2017 y el mundo agota las reservas de petróleo a ritmo récord, según la AIEA, o sea, la Asociación Internacional de la Energía. Atención, Sheinbaum niega acción de la CIA en la muerte del narco. Como sabéis, dentro de la... se está habiendo, como os comentábamos, que los medios estadounidenses señalaron que el operativo que terminó con la caída de uno de los operadores del cartel de Sinaloa se logró gracias a agentes de Estados Unidos. Y Sheinbaum la niega. La caída de los agentes de los cárteles de Sinaloa ha sido gracias a la acción de la policía de México y los servicios de inteligencia de México. Estados Unidos está intentando intervenir y desprestigiar a Sheinbaum y a su gobierno. Y ahí vienen los títeres de Estados Unidos, como la señora Ayuso, que aparecen para allá para meter cizaña. También nos cuentan desde DW World el confinamiento en el crucero francés por el noravirus y España detiene a un grupo de 19 jóvenes neonazis. La Policía Nacional desmanteló un grupo violento juvenil neonazi de 19 personas de entre 14 y 22 años que fueron detenidas y se les atribuye cacerías organizadas contra colectivos vulnerables y grupos de ideología contraria. Esta noticia que vemos en prensa alemana, en DW World, no aparece en prensa, ni en La Vanguardia, ni en la ABC, ni en público de prensa españolas. En varias localidades de Asturias, jóvenes de 14 a 22 años fueron detenidos en varias localidades al norte de España como presuntos autores de delitos de odio y pertenencia a organización criminal, y algunos de ellos también por tenencia y distribución de sustancias de estupefacientes. Bueno, estamos ya llegando al final del tiempo. Vamos a pasar dejamos a Europa, nos vamos a prensa norteamericana. democracynow.org. El interventor del Pentágono afirma antes del Congreso de Estados Unidos que el costo de la guerra contra Irán asciende a alrededor de 29.000 millones de euros, de dólares, perdón. También se hace reflejo en Democracy Now que Israel vuelve a matar 8 personas en el Líbano, violando el alto el fuego. La tasa de inflación anual de Estados Unidos saltó al 3,8 en abril y esto está levantando las alarmas económicas en Estados Unidos. Veremos lo que va a pasar en las siguientes elecciones que se van a hacer en noviembre, porque está peligrando con el precio del petróleo. Una de las cosas que se está manipulando en la información española es que el precio en Estados Unidos de la gasolina es de 4,5 dólares. Lo que pasa es que en Estados Unidos el precio de la gasolina se cuenta en galones y en España pagamos por litros. Es decir, en Estados Unidos el galón tiene cerca de 4 litros y es más barata la gasolina en Estados Unidos que en España. Lo que pasa es que los medios de comunicación les mienten, españoles, para decir que en España es a 2 euros el litro y en Estados Unidos es a 4,5. Lo que pasa es que en España son 2 euros el litro y en Estados Unidos son 4 euros y pico o 5 el galón, que son más de 4 litros. Fíjense ustedes, en Estados Unidos el precio de gasolina ronda el euro y pico, muchísimo más barata, pero los medios de comunicación aquí nos transmiten una situación diferente para blanquear la política económica del gobierno en el tema de combustible y energía.
De todas maneras, piensen que para los americanos que tienen unos cochazos, que utilizan el coche hasta para ir a mear, resulta que eso es una subida de gastos impresionante. Y la subida, que aquí nos, o sea, pagando la gasolina muchísimo más barata que nosotros, como han tenido una subida tan importante, está condicionando la opinión pública, la opinión de voto. Veremos lo que va pasando con todo esto. Desde la CNN nos cuentan que agentes de la CIA en México participaron directamente en asesinatos selectivos de miembros de cárteles de la droga, según prensa de la CNN. Según prensa mexicana, la señora Sheinbaum niega la mayor, que los Estados Unidos no están interviniendo en lo que es México. Bueno, pocas noticias más. Bueno, el tema de las demandas por inmigración en el marco de la campaña de deportaciones masivas de Trump sigue en aumento. Hay que decir además que el señor Trump, deportando a los inmigrantes, está provocando el caos y la crisis económica en determinadas zonas que dependían de la mano de obra de los inmigrantes, para sobre todo en las zonas agrícolas, y hay zonas agrícolas que necesitan alta, para recoger las fresas, para recoger el tomate, necesitan alta cantidad, la uva, necesitan alta cantidad de personal trabajadora, y que están poniendo en crisis grandes zonas del sur de Estados Unidos con su política de persecución a los emigrantes. Veremos si se rectifica, porque esto va a ser también otro clavo en el ataúd político de Trump. El New York Times dice que Trump llega a China para un cumbre de alto riesgo, y debajo de la pompa hay una rivalidad de la pompa y del recibimiento, que le han recibido en honor, pues hay una rivalidad como por las...

0: Hola, qué hostia, me he dado con la silla. Muy buenas tardes, noches, hijos de la gran puta. Este 21º pogromo de la tercera temporada.
1: 21º.
0: Desde el abismo.
1: 21.
0: El 21.
1: 21.
0: El 21, el 21avo programa. 21avo de nabo.
1: Que suena mucho mejor, es por su connotación falocéntrica, falodictatorial.
0: Exacto.
1: Y su concepto heteropatrial.
0: Sí,
1: desde
0: sí.
1: La heterosexualidad rampante
0: en nuestro caso, más desde la sexualidad.
1: La sexualidad. El otro día leía artículos sobre que tienen una bandera también los jóvenes asexuales.
0: Sí.
1: No recuerdo cómo era, era bastante
0: fea.
1: Sí, yo creo, pero es que no sabía que había banderas. Claro. Sí, claro. Si tiene hasta La Rioja una bandera y los gays tienen una que se parece mucho también a la de La Rioja.
0: Sí.
1: Pues con todos los respetos a La Rioja.
0: Sí, hombre, que hemos bebido profusamente de sus frutos.
1: Pues eso, también los asexuales o asexuados, no, sería, faltaría el sexo, asexuales, también
0: sí.
1: Tenían bandera.
0: Hombre, claro, aquí tiene bandera todo Cristo.
1: Todo eso es, mejor dicho. Y no sé, se me ha ido ya el santo al cielo en el minuto 4.
0: Bueno, yo no vengo tampoco muy centrado, yo todavía estoy...
1: Usted está viviendo la nebulosa, bueno, sí, la nebulosa de su sueño.
0: El post-cosmic fest.
1: Sí. Con esas, que bueno, se ha caracterizado por un montón de melodías.
0: Sí. Sí.
1: Voces angelicales.
0: El fresqueo, lo que se conoce como el fresqueo.
1: Dobles guitarras estilo Thin Lizzy.
0: Exacto, doblándose, sí.
1: Está tipo Wendell. Todo muy así.
0: Y Willow, toques Willow también.
1: El primer día, yo cuando entré me quería casi ir. O sea, yo creo que parte de mí se fue porque, Dios mío, cómo atronaban. Altaraje, ¿eh?
0: Altaraje, sí. Sí, uno de los, bolazos del festival.
1: Con unos focos dispuestos de forma contrapicada o picada, no sé, o sea,
0: de arriba para abajo,
1: de abajo para arriba,
0: y con unos estrobos así, muy bien,
1: todo muy de Dios
0: muy
1: mío,
0: bien.
1: Aquí creo que aquí no me van a sacar a bailar,
0: sí, como dijo
1: muy bonito
0: un amigo mío que vino de Barcelona. Que se hizo una foto y puso: en esta curva me maté yo.
1: Está muy bien, porque
0: Dios mío,
1: con el aspecto que tenían los altares detrás de esas, no sé si iban capuchas y luego
0: sí.
1: Unos...
0: Como de chicas del visillo.
1: Eso es.
0: Ancianas.
1: Dios mío, daba eso como
0: la
1: alegría de vivir. Y luego ya el sonido, es que no se puede comentar si no lo... Ustedes no...
0: No, porque
1: y luego,
0: impresionante.
1: Muy bien, y luego ya después, para rematar un poco las melodías...
0: Sí, Warmed.
1: Que
0: son una banda muy fluida,
1: y
0: sobre todo...
1: Pop ligero matemático.
0: Sí, exacto, exacto. Pues los Fórmula Quinta.
1: Estuvo
0: death metal.
1: Luego el sábado, bueno, yo no vi los grupos anteriores, pero también me imagino que aportarían su dosis de fresqueo actual.
0: Sí.
1: Y luego no sé si el sábado fue un poco dentro del
0: sí.
1: del sonido.
0: Pues estuvieron los Pilar. Telita, pues la mitad de la sala mirándose como qué cojones estoy viendo, y la otra mitad pues estábamos entusiasmados con los rituales. Aquello, pues un señor vestido de pájaro, otro de espantapájaros.
1: Muy de mago, una mezcla del mago.
0: Sí, todo muy bien. Luego un batería que no daba el presupuesto para disfrazarlo, entonces no iba disfrazado. Y todo pues con humo, luces, pues muy bien, muy bien. Unos sonidos extraños,
1: también,
0: invocaciones,
1: ¿no? Para bailar.
0: Para
1: el amor.
0: Eso es.
1: Para invocar
0: al
1: amor.
0: Luego Santo Rostro, bueno, pues.
1: Y
0: pues,
1: a la primavera, que ya.
0: Sí, de spring.
1: Altera.
0: Yes. Sí. Luego ya te digo, Santo Rostro, pues metiendo cera. A lo suyo, la verdad fue un señor bolazo. Los Marra de Sky, pues así, franceses. Todo muy bien tocado, aunque un poquito fríos.
1: Pues,
0: ¿qué dices? Para volcar camiones de fresas, bien que...
1: Tíos,
0: ¿qué hacéis? ¡Ah! pero luego os ponéis a tocar y fríos. Y luego pues ya llegó Arena y yo ahí ya empiezo ya no a tener recuerdos.
1: Bueno, sí. Eso es bueno.
0: Sí, que fue Arena y la siguiente recuerdo que tengo es entrar en mi casa el domingo a las 7 de la tarde.
1: Pues una hora
0: muy bien, muy además muy bien, encontrándome muy bien.
1: Todo muy prudencial y me imagino que claro, usted ahora está teniendo entre déjà-vu, jet lag, todas esas cosas que se tienen, pues todas juntas.
0: Un aterrizaje bien.
1: Que es bien.
0: Sí, así como el Hindenburg.
1: Muy bien, eso calentito.
0: En llamas y en picado. Muy bien, sí. Y en esta semana que realmente no sé qué cojones, no sé si ha pasado algo.
1: No sé, hoy estaba pasando algo, no sé, ya lo diré, en Londres.
0: Porque esto está grabado el miércoles, sí.
1: Bueno, hoy no, claro, pasó el miércoles, claro. Perdón. No, pasó el, hoy sería que estaríamos, bueno, ya, pero ya todo el mundo sabe que no lo hacemos, o a veces sí. Que pues no hacemos, eso, que sí. Había no sé qué movida en que habían montado en Londres.
0: Pero que ha muerto suelos, o sea, solos, de viejos. Suelos. Ha muerto suelos.
1: No sé si está relacionado, no sé con qué está relacionado, dicen que atropello, no lo sé, nos engañan. Estaba detrás la CIA.
0: Sí, a las puertas del Parlamento Británico, un ataque terrorista, sí.
1: O algo del Brexit, o sí. Algo han dicho, ah, o
0: sí,
1: no sé.
0: Un atropello, sí.
1: O algo con los Who, no sé, que las noticias son un poco...
0: Y después ha intentado asaltar el Palacio de Westminster apuñalando a un Madero. Muy bien, pues con dos cojones.
1: Esas cosas muy, muy extrañas, pero bueno...
0: El palacio es mío, con un cuchillo en la mano...
1: Pero ahí está, que sí. Sea que hay que los de Londres con lo suyo. Que aquí está lo de Got Talent, que ha ganado... Que ha habido un tongo.
0: Que ha habido un...
1: Un tongazo en...
0: Bueno, Forocoches pone, ¿no?
1: Está detrás. Forocoches, que tiene una F como FBI. No quiere decir nada. Pero
0: ahí
1: bueno,
0: está.
1: Ahí lo dejo.
0: Bueno, Forocoches, principio y final. De
1: todo ya en...
0: Pues sí, por los coches que un poco aglutina a la inteligencia española del nuevo siglo.
1: Al cuñadismo también.
0: Al cuñadismo ilustrado.
1: Y luego, pues, y no sé si ha pasado algo más. Ah, bueno, y que yo creo que aquí hay más preocupaciones en lo que es el estado penibético, junto con las vascongadas, que es, yo creo, el tema de los tributos, empezar a cortar ese vacile.
0: Porque se vacile.
1: Esto se ha ido de las manos, es decir,
0: Exacto. Yo
1: creo que tenemos que empezar a abandonar el tema de los catalanes, que hagan lo que quieran, y centrarnos en entre todos los partidos a sacar una ley con el tema de los tributos que se ha ido ya definitivamente de las manos. Yo esa es la misma preocupación. Si no la quieren ver, pues que no lo vean. Pero
0: ahora vuela libre, ya sin restricciones. A mí me parece bien. Todo, tributos
1: de tributos. O sea, que
0: exacto.
1: Prohibir a los grupos que toquen y que toquen solo los tributos.
0: Eso es.
1: Y luego hacer tributo de tributo. Es decir,
0: exacto.
1: El tributo...
0: Tributo a Dr. Quinn.
1: A Dr. Quinn, el tributo a Thunderstruck.
0: Exacto.
1: El tributo a... Pues
0: yo lo veo.
1: Igual es eso, igual es abrir el espectro de tal forma y hacer una legislación para que todo sea en base a tributos.
0: Eso es, más espectros.
1: Atributos.
0: Más además, espectros, más, sí.
1: O algo. No lo sé, no sé de qué estoy hablando. Es que, no sé, estoy pensando en si comprar pepinillos con sabor a anchoa o con anchoa.
0: O anchoa con sabor a pepinillos.
1: Anchoa con sabor a pepinillos.
0: Hombre, tengo dudas. No, pues no es fácil.
1: Pero bueno, sé que la selección...
0: Yo soy más de pipas peladas.
1: Pipas peladas, que a mí eso me parecía siempre abominable.
0: Sí, pero bueno, pero esa es mi vida un poco también.
1: Ya.
0: O sea, sí, nunca he sido muy de abrazar la excelencia.
1: No, pero es eso, claro. Bueno, sí, la pipa, pero claro, un bol de 10, 12 kilos.
0: El jueves pasado, antes de que empezara el Cosmic Fest, alguien que no diré su nombre, Ollana, trabaja también en Gel Dorado, me regaló el kit de supervivencia del Cosmic Fest, que era un paquete de pipas peladas, una bolsa de magdalenas. Y una bolsa también de panteras rosas, el bollo.
1: El bollo, porque ahora creo que han sacado en... No sé si han sacado en donut.
0: Sí,
1: en
0: sí.
1: Formato donutesco.
0: Donutesco, yo eso no... Eso creo, es una herejía.
1: He leído, pero no sé, igual es mentira como lo de Londres y
0: un kit que me ha salvado. Bueno, de hecho cogí el kit, lo guardé en casa y luego tiré todo el fin de con droga.
1: pero luego al llegar a casa...
0: Y alcohol. Pero luego al llegar a casa, sí, el domingo me salvó la vida, eso sí que es cierto. cierto.
1: Eso llegar a las 7 de la tarde.
0: Con la boca toda seca y meterte un puñado de pipas peladas.
1: Y para que pasen las pipas, porque tienes el esófago pegado.
0: Claro.
1: Y entonces tardas en tragar, pero eso lo acompañas de unas panteras rosas, con ese color y ese sabor a algo, a pantera.
0: A pantera. Y ese relleno blanco. Nuclear, nucelar. Pues todo muy bien. Todo
1: pues
0: muy
1: sí,
0: bien.
1: Porque la vida es maravillosa, aunque sea una gran mierda. Y para celebrar que estamos vivos y que en breve seremos mierda, pues ¿qué tenemos hoy? Una selección que hasta usted llevaba preparando mucho tiempo.
0: Mucho,
1: ¿no?
0: Tiempo, mucho tiempo. Incluso esta tarde, en un ratico. Que aunque bueno, me ha dado dolores de cabeza, ¿eh?
1: Pero eso sería por las drogas. Pues
0: también, sí, vivo en un constante dolor de cabeza existencial.
1: El dolor de cabeza existencial.
0: Eso es.
1: Qué bonito.
0: Eso es. Que es el de la cabeza arriba, no el de la abajo. La de arriba es el existencial.
1: Qué bueno. Sí. Una jaqueca,
0: sí,
1: humanista.
0: La migraña. La migraña de vivir.
1: La migraña. Nihilista.
0: Y he dicho, venga, pues a ver, mugre. Mugre, sí, cositas que me están gustando a mí de este año de la mugre, pero no así del mainstream que solemos poner aquí. No, de un poco más de la mugre. Y bueno, pues me han salido algunas cositas.
1: Ha inventado usted unos nombres tan guapos.
0: He grabado en casa todo correr. Con mi guitarra, con mi keytar, mi guitarra teclado y bueno. Y un vocoder blacker para hacer voces de cantante blacker. Pues me he hecho unos temitas.
1: Una selección que de lo poco que he podido oír ahora mismo así en segundos, en nanosegundos.
0: Muy bien.
1: Muy bonito. Muy. Sobre todo me he quedado con un grupo que luego iremos, que me ha parecido que
0: excepcional.
1: Me quedaba como ortoplático.
0: Ortoplático. Pues sí, bueno, vamos a empezar igual, vamos a coger las maletas.
1: Empezamos con las maletas.
0: Eso es. Y bueno, vamos a secuestrar un avión y nos dirigimos a Alemania.
1: Qué bonito, Alemania, qué forma más bonita de empezar algo en Alemania. Siempre hay que empezar en Alemania.
0: Eso es.
1: Cualquier cosa.
0: Eso es, exacto. Y nos vamos a la región de Bavaria.
1: ¡Bavaria!
0: Para hablar de Venenum.
1: Venenum, yo he visto el nombre y qué bonito.
0: Es gracioso, Venenum.
1: Venenum.
0: Sí, sí, sí.
1: Venenum, sí, sí, porque Venenum no había un grupo que no, o era una canción, no estaba.
0: Estaban los Venom y las Veneno. Y la Veneno. Exacto, pues yo creo que un poco en la mezcla de ambos salen Venenum.
1: Venenum.
0: Un cuarteto germano que, bueno, representa un poquito a esta nueva jornada de bandas a medio caballo, a medio camino entre el death y el black.
1: A medio caballo también.
0: A medio caballo. A medio caballo, exacto.
1: O mitad de caballo y mitad de coca, un espíritu.
0: Sí, sí, eso es. O un centauro, que es mitad caballo, mitad. La parte arriba de caballo, la parte abajo de humano. Eso sería mucho mejor.
1: Es una mezcla mucho más interesante.
0: Eso es. Con el pene colgandero.
1: Con el pene, claro, ¿qué tamaño? Bueno. Un pene descomunal de camello.
0: Y unas pelotitas de humano.
1: Pelotitas humanas, puede ser también.
0: Cosas más raras habrán visto, seguro. Yo qué sé. Y como decía, bandas de esta nueva jornada, bandas de a medio camino entre el death y el black. Y que transmiten cierto, pues bueno, unas atmósferas muy oscuras y que incluso se podrían tildar de bandas que rozan la psicodelia a su peculiar manera.
1: Manera de
0: y que bueno, en la que podrían estar bandas como Volzer, que ya han sonado aquí, los Blackers Scafe, y bueno, y en el caso de Venenum también hacen guiños a bandas más clásicas como Inquisition o los míticos Coroner, porque bueno, hay cosillas aquí también detrás de progresivo raro, pero bueno, una banda que coge, que no necesita salirse del metal extremo para hacer una propuesta así nueva, ¿no? Y bueno, y hablamos de su debut, que es Trance of Death, el trance de la muerte. Ese es el que tuve yo el sábado, cuando dejé de acordarme de las cosas. Disco que editan a través de Sepulchral Voice Records y que mola un puñado. Que está todo guapo.
1: Que está todo guapo.
0: Que es muy que tocho.
1: Son de Bavaria, hacen música ahí.
0: Mazo trascendental.
1: Tope dura.
0: Eso es. Y que bueno, podemos escuchar igual.
1: Todo lo gordo.
0: Eso es. Sí. sí,
1: con
0: sí.
1: Con todo lo gordo.
0: Con todo lo gordo.
1: Imagínese usted lo que es.
0: Ya se hacen ustedes una idea. Que no vamos a hacerlo todo mascadito.
1: Eso es.
0: Y bueno, vamos a escuchar igual.
1: Sí, batiendo un récord, pues son 10. No hemos llegado a los 18 minutos y vamos a poner un.
0: Bien, yo tengo mucha hambre. Yo
1: tengo que ir a comprar pepitas.
0: Quiero ir a cenar ya.
1: Y Martín me lo cierra rápido.
0: Eso es. Así que vamos a escuchar The Nature of the Ground, de Venenum.
1: Venenum.
0: También.

0: Pues ahí estaban, dame veneno, que dame, me quiero morir.
1: Que me quiero morir.
0: Exacto. Fresquito.
1: Fresquito, muy fresquito. Muy fresquito, pero bueno, con ese toque es cierto, ¿no? De tres con guitarras más límpidas de que lo que...
0: Límpidas, exacto. Y bueno, seguimos.
1: Seguimos, seguiremos.
0: Que secuestramos, sí, otro avión.
1: Otro avión que
0: nos... Además, ahora camino a Nueva York.
1: Pues qué mejor sitio.
0: Qué mejor sitio para
1: coger para un eso, avión eso. Para poder aterrizar.
0: Para inmolarnos.
1: Inmolarnos.
0: O un ala delta, nos vale, cualquier cosa. Que vuele. Para hablar de WOE. Un cuarteto de Nueva Jersey, originariamente de Nueva Jersey, pero que ahora reside en Brooklyn y que bueno, acaba de editar su cuarto disco, Hope Attrition, a través de Vendetta Records. Una de las grandes bandas del black metal estadounidense y que bueno, la verdad que su debut, A Spell for the Death of Man, creo que en el 2008, si no me falla la memoria.
1: Entonces, ¿qué puede ser? ¿Qué puede ser?
0: Porque todo esto es inventado, además. O sea,
1: se lo inventa. Nos viene usted de dos días de jarana metal.
0: Exacto.
1: Y como para que diga usted, si no me falla la memoria.
0: que lo hará.
1: Hombre, que eso que lo diga Reverte o Dragó.
0: O Javier Marías.
1: Javier Marías, que han tenido una
0: O Sostres.
1: Sos tres grandes referentes de la intelectualidad, que lo digan ellos, que no han tenido ningún acceso a drogas.
0: Jamás.
1: Nunca, y menos y a sexo con menores, pues bien, pero que lo diga usted, pero bueno.
0: Que tengo todo el acceso a las drogas.
1: Y a los menores, porque las niñas tienen pene y las niñas tienen vulva.
0: Eso es.
1: Vulvo raquídeo. Y eso, y ya se me ha ido el santo al cielo otra vez.
0: Eso, niñas tienen pene, las niñas tienen vulva y yo voy tan drogado que no tengo nada.
1: Es que no sé lo que tengo.
0: No sé ni lo que tengo, exacto.
1: Tengo un cebollazo, pues
0: exacto.
1: Eso. Yo
0: exacto.
1: Tengo un cebollazo.
0: A great onion. In my head.
1: Hazte oír.
0: Exacto. Y
1: seguimos.
0: Como decíamos,
1: WOE. W-O-E.
0: Va a ser una bandaza liderada por el multiinstrumentista Chris Rigg. Y que ya digo, ¿no? Pues bueno, su debut, A Spell for the Death of Man, un señor discazo, muy en la onda de la segunda oleada de bandas noruegas de black metal, y que en los sucesivos discos, pues bueno, fue coqueteando con el post-rock y otros elementos foráneos al metal, que todo hay que decirlo, hizo que descendiera un poquito el nivel de la banda. Y bueno, la verdad que ha sido una sorpresa, porque yo en lo personal tampoco ya, después de, ya te digo, ese descenso de la calidad, tampoco esperaba mucho de ellos, pero este disco ha molado, bola un puñado, Hope Attrition. Han fichado además al batería de Kralice, de las bandas que han sonado varias veces, Lev Weinstein, y han vuelto un poco a ese sonido primigenio de black metal furioso y muy en la onda noruega. Y la verdad que es un señor discazo. Así, todo guapo. Todo guapo. Así estoy leyendo de reojo. El hombre de Atapuerca ya se organizaba en grupos para cazar bisontes. Que son cosas que me llegan aquí muy de Radio Televisión Española, que me manda.
1: Pues muchas gracias a Radio Televisión Española por aportar esos datos.
0: Porque si me dice usted que dice ya se organizaba en grupos para ir al fútbol, el hombre, pues digo, bueno.
1: Para la calle borroca.
0: O para, eso es, para quemar autobuses del paleolítico.
1: De la época, para atacar.
0: Pero para cazar bisontes, ¿a quién cojones le importa?
1: A las fuerzas de seguridad de esa época.
0: A no ser que bisontes es el nombre que le diera a la policía por aquel entonces.
1: Claro, porque
0: que vienen los putos bisontes.
1: Churras, pues igual los bisontes. Puede
0: eso
1: ser,
0: es.
1: La policía llama a la gente ciervos.
0: Exacto.
1: Tenemos unos ciervos, vamos detrás de unos, pues puede ser que bisontes.
0: Igual los nacionales, en la época de Atapuerca se llamaban los bisontes.
1: Los bisontes, puede que llevaren igual los ropajes.
0: Claro,
1: serían
0: claro.
1: De piel de bisonte.
0: Para parar las
1: garrotas.
0: Eso es.
1: Claro, para...
0: Las cachiporras.
1: Las cachiporras de la época, pues para evitar los lanzamientos de piedras que previamente habrían cortado,
0: claro,
1: para hacer más daño en la época de la calle borroca
0: del
1: que hablamos de qué
0: pues
1: época?
0: Pues hombre, Atapuerca hablamos del 400 hace 400.000 años
1: solo
0: yo creo, sí el 15M de hace 400.000 años, exacto,
1: pues
0: frente a la entrada de la cueva
1: de la, pues puede ser,
0: eso es,
1: pues son datos que si nos los manda

0: Radio Televisión España, el señor, un señor, ¿no? El director de Radio
1: Televisión. El señor Radio Televisión Española, eso es. Pues, hace 400.000 años. 400. En Burgos.
0: Bueno, buen Burgos también.
1: Hombre, Burgos sí. Son muy brutos. Y ha estado siempre un poco a la vanguardia también. De.
0: Pues, no sé. Pues los bisontes, bueno, sí, cosas, el sí. Tabaco, tabaco bisonte, ¿no?
1: Sí, de fumar negro, ya eran de fumar negro en Atapuerca, sí. Y eso un poquito, que cosas que me manda Radio Televisión Española, que, pero, yo agradezco profundamente.
0: Y que vienen muy bien, pues, para un poco...
1: Entrar
0: y poner en...
1: Sí,
0: en, y para en poner... coyuntura, pues, eso lo que vamos
1: a los
0: poner
1: WOE.
0: Seguidamente, que es WOE con
1: su, y su,
0: con
1: tema, su tema... Drone Us With Greatness.
0: Pues eso es, ya está. Yo, ¿qué os voy a decir?

0: Pues ahí, ahí estaban, güey.
1: Güey, ahí estábamos.
0: Sí, bien fresquitos también, interesante, sí.
1: Este, con esos matices siempre del black metal estadounidense.
0: Estadounidense. Sí, sí. Sí.
1: Guitarras más límpidas, pero afilats. Afilats.
0: Exacto.
1: Con esos toques también que nos recordan a Krieg.
0: Los Krieg.
1: Krieg.
0: Es. Otro señor también muy centrado.
1: Todos estamos muy centrados.
0: Pues Neil Jameson, de Krieg, sí señor. Sí. Señor muy enfocado. Sí, iluminoso.
1: Iluminoso, sí, en todos sus aspectos.
0: Pues nada, vamos a coger las maletas de nuevo y nos vamos a ese maravilloso país, pues bueno, uno de los países más lustrosos de Europa, que es Bélgica.
1: Bélgica.
0: Bélgica.
1: Y sus mejillones.
0: Y sus mejillones belgas, exacto, famosos en el mundo entero. Y nos dirigimos a Gante, una ciudad muy bonita de Bélgica, para hablar de Vigedos, que no sé exactamente cómo se pronunciará, porque es holandés. Pues hablamos de la parte holandesa de Bélgica, que habla holandés, y que hace referencia el nombre al síndrome de la muerte súbita del lactante. Pues los niños que se mueren. Vigedos.
1: Ah, ese es el término de sí. Que han escogido.
0: Muy bonito.
1: Muy alegre también.
0: Muy alegre, sí. Para un trío que formado por gente proveniente de dos grandes bandas belgas, como Oathbreaker y Amenra. También dos bandas llenas de luz y color y melodías. Aunque aquí más que enfocados a, pues bueno, igual al post-metal y, o al folk más oscuro, aquí la banda, pues bueno, dirige su mirada hacia el black metal. Tal black metal noruego, bandas como Gorgoroth o 1349. Y acaban de sacar su segundo álbum, The Doden Heaven et Goeth 2, que significa Los muertos no tienen el derecho 2.
1: El musical,
0: eso es.
1: Si no estuvo usted bastante con Los muertos no tienen el derecho. No tienen el derecho 1.
0: Eso
1: ahora
0: es.
1: Tenemos Los muertos no tienen el derecho 2.
0: La precuela.
1: Cuando estaba vivo.
0: La precuela. En el que se explica por qué no tienen el derecho.
1: Que ya se demostró en la primera parte.
0: Exacto.
1: Pues en esta, ahí es donde ya queda claro. Con unos efectos especiales mucho mejores que
0: eso
1: la primera.
0: Eso es, antes de que Darth Vader tuviera el casco.
1: ¿Por qué eligió ese casco Darth Vader pidiendo ponerse, pues no sé, una bolsa de
0: un tricornio?
1: Hostia, Darth Vader con tricornio.
0: Eso acojonaría mucho más. Hombre.
1: Entonces sí que se para todo el mundo. Saca la espada láser y es como las que llevan ahora los picoleños. En los controles.
0: Eso es.
1: También unas luminarias.
0: Sí, que es como de aterrizar aviones, pero
1: se asemejan,
0: pero de tráfico.
1: Llevan unas señoras metralletas que acojonan bastante.
0: Sí.
1: Porque si te pegan con la luminaria, pues bueno, un chichoncillo te hacen. Pero si te utilizan las
0: metralletas. Pero si te lanzan un balazo.
1: Un balazo sin querer y casualmente, después de dar en dos farolas.
0: Exacto.
1: Y en una nube te rebota y te mata, pues te va a hacer un poco más daño, pero como eso no tienes el derecho, ya lo ha dicho la canción.
0: Eso es, porque como usted como muerto,
1: como
0: no
1: muerto,
0: tiene el derecho.
1: ¿Qué va a decir?
0: Claro.
1: Pues no, igual su familia, pero ala,
0: pero que
1: en un proceso. El proceso de Kafka.
0: El proceso.
1: El catalán Kafkaftalán.
0: Eso es.
1: ¿Existe más malo?
0: Bueno, pero lo que hay ahí fuera tampoco es mucho mejor.
1: Sé que un poco en la línea. ¿Y de qué estábamos hablando?
0: Y leo aquí que también me manda Radio Televisión Española que la gestora del PSOE comunica a Sánchez que no puede continuar con su crowdfunding para las primarias.
1: Ya, eso lo he leído antes. Que no.
0: Pues como siempre.
1: Represión contra los grupos noveles.
0: Exacto, exacto. Ya está, seguro que está las GAE. Ay.
1: Y el GAL.
0: Eso es.
1: Las GAE y el GAL.
0: Eso es. En cambio Sánchez, pues bueno, explorando un poco el underground.
1: Va a sacar su primera maqueta. Maqueta de Ayan Sociata.
0: Eso es.
1: Joder, Sánchez.
0: Eso es. Otra vía es posible.
1: Sí, con Patxi López, sobre todo.
0: Exacto.
1: Patxi López ya ha dicho que él está, que si pierde.
0: Que él está a tope.
1: que él va a estar para el partido.
0: Hombre, pues básicamente porque no sabe hacer otra cosa. Toda tu puta vida.
1: Pachi.
0: Sí.
1: Ay, Dios, qué gente. Pero bueno, ¿de qué hablábamos? De...
0: Yo no lo sé, de los Viegedov.
1: De los Viegedov,
0: sí.
1: Grupo trío belga.
0: Sí, un trío fabuloso, trío belga. Que ya digo, llevan desde el 2014, quien dice hace dos días, y que ya presentan su segundo disco a través de Consoling Sounds, y un vinilo muy bonito, que yo me, de hecho me pillé este fin de semana en el Cosmic Fest, porque en el stand de UG Throne Records, perdón, que es un distribuidor de este disco aquí en el estado.
1: En el estat
0: del proceso. Y un señor discazo, pues y... mazo blacker, pues con referencias pues al amor,
1: a lo bonito que es regalarle un ramo de flores.
0: Eso es.
1: Cuando está viva todavía.
0: Exacto, al anteponer la solidaridad entre los pueblos antes que a la ruptura.
1: Eso es, al poder juntar todas nuestras manos y bailar una sardana.
0: Eso es.
1: Pero comunal y creando un país en conjunto sin divisiones y nuevas fronteras.
0: Exacto, y el ante todo ponerse al lado de las víctimas en situaciones como las de Alsasua.
1: Eso es, y de no ceder a los violentos en sus entregas de armas, que
0: exacto.
1: Al final van a tener que venderlas en eBay o poner un pepinazo en la zarzuela para mandar todas a tomar por
0: pues
1: culo.
0: Pues sí, porque el otro día venía eso, que el gobierno decía que no iba a dar nada por esta, de hombre, una camiseta, aunque sea.
1: Del gobierno.
0: Yo fui a entregar las armas y volví con esta camiseta, o algo, no sé, algo.
1: Algo
0: o que
1: no
0: se
1: sé.
0: Las cambien por un Rumba, un robot de estos que limpian, algo.
1: Y una
0: algo.
1: Constitución española, con el nuevo anexo que hicieron.
0: Exacto, ilustrada.
1: Dibujo, la constitución para los niños.
0: Algo.
1: Dame algo.
0: Que no se pide mucho, pero bueno, el que vaya a entregar su arma, al menos que vuelva con algo. Eso. Algo, pues, no sé.
1: Que no piense que ha hecho el Jaimito.
0: No sé, un sombrero de Euskaltel.
1: O algo más
0: de
1: español,
0: esto.
1: Una montera, un toro para poner encima de la tele de plasma.
0: Eso
1: es lo malo que tienen las teles de plasma.
0: Eso
1: que
0: es.
1: En Argentina no se puede poner un toro con dos banderas
0: exacto.
1: españolas encima. Pero bueno, dame algo.
0: No sé, eso es. O un disco de Bertín Osborne.
1: Porque igual el de estos belgas no lo tienen. Pero
0: claro.
1: Bueno, como lo tenemos aquí, pues vamos a poner.
0: Vamos igual así mientras... a escuchar su tema. Smikvede, que significa súplica.
1: Como
0: en
1: ya
0: holandés.
1: Sabían ustedes.
0: Ustedes, pero sí. Nosotros, por si acaso alguno de la logse por aquí, pues
1: no
0: lo.
1: No sabe belga.
0: Eso
1: belgués,
0: neerlandés.
1: Neerlandés. Vala, vámonos.

0: pulmones, pulmones belgas.
1: Sí, sí, sí,
0: se
1: sí,
0: fuma
1: sí,
0: poco.
1: Sí, una súplica, súplica.
0: Sí.
1: Ahí se oye en el fondo, del fondo, al final de la canción.
0: Como unas voces.
1: Unas voces. Yo no sé cuándo ha sabido.
0: Unas meigas, también. Las meigas belgas.
1: Las meigas belgas, las meigas. Belgameiras.
0: Eso pues es.
1: Sí se oía, sí, sí. Yo pensaba que era yo, pero si la ha oído usted, que somos los dos.
0: Entonces, o eso es, o Pedro Sánchez.
1: O eran voces
0: diciendo, no me corten el crowdfunding.
1: Por favor, el crowdfunding no. Riego al fetalismo.
0: Eso es.
1: No, don't touch the crowdfunding.
0: Don't touch my crowdfunding.
1: Crowdfunding. Crowdfunding. Qué palabras más difíciles.
0: Correcto.
1: De pronunciar. Pues muy bien, muy bonito.
0: Pues
1: grupo.
0: Sí. Ahora cogemos, no las maletas, porque nos ponemos las zapatillas de andar y cruzamos a Holanda.
1: Con las zapatillas, también los belgas utilizan las zapatillas esas de cuadros, clásica, o eso es un diseño más hispano. Me imagino que eso sea internacional. La
0: hombre,
1: clásica de...
0: si es hispano es internacional.
1: Bueno, sí, porque que Hispania hubo un tiempo que era un imperio, y
0: sí.
1: La zapatilla...
0: Me ahora lo sigue siendo, pero en la sombra.
1: Se exportaría, si se habla.
0: A la sombra.
1: A la sombra de una sombrilla.
0: Sí, y vamos a hablar de la banda que a usted le ha enamorado antes.
1: Sí, sí, sí, sí. Esta me ha gustado mucho también, esta que he oído, pero la esta otra está...
0: Sí, vamos a hablar de...
1: Ahora...
0: De los Celestial Bodies.
1: Es de la que me he quedado con esa cara arqueando una ceja,
0: sí,
1: cual
0: de
1: Carlos Sobera,
0: vaya.
1: Diciendo... ¿qué es esto?
0: Pues vamos a hablar de los cuerpos celestiales, como el suyo y el mío.
1: Hombre, sí.
0: Para hablar de este dúo holandés con... Bueno, iba a decir con miembros, con uno que viene de Neil y otro que viene de los Death Neanderthals.
1: Son que los dos de...
0: Sí, de, que en fin, que no conozca a los Death Neanderthals, pues bueno, es una banda, al igual que estos Celestial Bodies, pues que exploran esa intersección, extraña intersección entre el metal, el noise y el free jazz, pues ruidaco, el ruidaco pseudo-vanguardista, que básicamente es ruidaco. Que es, yo vengo aquí a hacer ruidaco. Y bueno, una banda que presenta su debut, Speed Forth from Chaos, a través del sello italiano Eat Boy Danger Records. Un sello tremendamente interesante. Y que, bueno, narra la batalla entre los dioses. Creo que no sé si son sumerios o babilónicos, Tiamat y Apsu, luchando contra sus sueños. Y sus pesadillas más, los sueños más oscuros.
1: De la Segunda Guerra Mundial y,
0: sí.
1: y
0: de San Pancracio.
1: Y de las batallas, y la batalla del vino y la tomatina, y ya me entero, pero...
0: Sí, porque bueno, al final esto, el paganismo. Y uno empieza en el paganismo y acaba en la masonería y el marxismo.
1: Y eso es ya lo peor, eso sí que es malo.
0: Exacto.
1: Todo eso caca.
0: Caca gorda. Y bueno, una banda, ya digo, este disco es tremebundo. Pues una mezcla terrorífica entre black metal, noise, hay como sonidos industriales de fondo.
1: Antes solo he podido oír unos segundos y ya en ese momento me he quedado, sí, porque tienes que esas estructuras marcianas del free jazz con sonidos, sí, con ruidos.
0: Sí.
1: Muy, muy bien estudiados para meterlos en el tema.
0: Sí.
1: Todo muy, muy,
0: todo muy guapo.
1: Todo muy guapo.
0: Todo muy guapo.
1: Para oírlo en algún lado y decir, ¿pero qué es esto? Pero poner cara
0: pues
1: de
0: sí.
1: Diciendo.
0: Pues para escuchar, pues no sé, en chondas.
1: En chondas para cerrar.
0: O
1: bueno,
0: en el,
1: no, a la hora buena, cuando hay mucha gente.
0: O en el Alaveri Rocks.
1: O en cualquier, bueno, en la Araba Tacada o en
0: exacto.
1: El Araba Nuscaras.
0: Exacto.
1: Esas cosas que...
0: O en el Aberrieguna.
1: A la Aberrieguna, eso
0: como,
1: es.
0: Como invitados internacionales.
1: Internacionales, por favor, del Euskoprocés.
0: Del Procés, el Procés Vasco.
1: Proseñie.
0: Exacto. Y
1: mientras dejemos tonterías.
0: Exacto,
1: pues,
0: ¿en qué minuto estamos?
1: 53 minutos, vamos.
0: Perfecto.
1: A acabar esta parte. Luego hablamos un poco, nos despedimos y ya nos vamos.
0: Y ya vamos al bonus track. Bonus track.
1: Bonus track de canción ahí, porque ustedes la pueden bailar. Bebiéndose unas birras bávaras. Pero
0: exacto,
1: antes
0: las bebidas vamos, espirituosas.
1: Porque bueno, ya hablamos luego. Ahora vamos a poner a
0: Celestial Bodies
1: eso, Celestial
0: y su tema Bodies. Chaos of Infinity.
1: Súper bailable. para ustedes. Ea, mueve el bullate, nena.

0: Pues ahí estaba, brutal. Ese sonido como de sierra eléctrica.
1: Sí, esas subidas, bajadas, que no sé si era alguna pedalera o no, no, no sé con por qué.
0: Pedalera, sí, la que llevaban los dos.
1: ¿Con qué tamizaban el sonido? Eso precioso.
0: Pues todo muy bien.
1: Celestial Bodies. Bodies,
0: un señor discazo.
1: Seguramente si buscan eso aparecerán por internet, aparecerán en alguna página de
0: pues alguna mezcla entre resultados de porno y de cienciología, sí, o algo,
1: sí,
0: parecido.
1: Porno seguro, de cómo se llamará, como es como el coche, como el Ford Escort, ¿no?
0: Escorts, eso es. Escorts, que es Bodies, catalán seguro Escorts. También. Escorts.
1: Pero si buscan ustedes Chaos of Infinity, pues sí, puede que seguramente encontrarán algo para oír más canciones.
0: De... Sí, de hecho lo pueden escuchar a través del Bandcamp. A través del Bandcamp de It Boy Danger Records. Un sello que desde aquí recomendamos porque está lleno de putos taraos y es maravilloso. De verdad.
1: Muy interesante.
0: Un sello, sí. Y bueno, ya en el minuto
1: 58, 15 segundos.
0: Bien, pues
1: segundos.
0: Nos despedimos de los oyentes que nos oyen a través de las ondas airchinas.
1: Y nos vamos al podcast o algo así.
0: Y nos vamos al Proscrash.
1: Y desde allí, hola gente del podcast.
0: Hola gente del podcast, eso es. Pues, espero que todo vaya bien. Dejen un poco el porno. Suelten la mano de su...
1: De su mando.
0: De su pene flácido y háganos un... Préstenos
1: de su pepitilla,
0: poco.
1: En su caso.
0: O de su pepitilla.
1: Así quien fuere o de lo que
0: eso
1: quieren.
0: Es.
1: Porque
0: eso es.
1: Ustedes tendrán lo que ustedes quieran tener.
0: O sea, que es el dildo del culo.
1: Y escuchen, la última propuesta del día...
0: Sí.
1: Del día de hoy.
0: Del día de
1: del
0: hoy.
1: Día de hoy.
0: Que nos vamos a Alemania de nuevo.
1: Qué bien, empezamos en Alemania y volvemos a Alemania.
0: Pues todo empieza
1: todo
0: y acaba.
1: Acaba en
0: exacto.
1: Alemania.
0: Con una propuesta, bueno, vamos a hablar de folk pagan black metal. Pues lo que hablábamos en Off the Record. Esos días que usted se levanta y tiene el pangermanismo bajo.
1: Bajo, que se nota ahí.
0: ¿Qué se nota usted que va?
1: Necesito un acicate.
0: Eso es, pues aquí venimos nosotros en su rescate.
1: Con la pildorilla, con la píldora.
0: Para presentarles a Horn, bueno, sí. Proyecto personal del germano que responde al nombre de Nerraz.
1: De los Nerraz.
0: Que es un armario empotrado. Que uno lo mira y dice... esto parece este un pangermánico de la extrema pangermánica.
1: Tiene varios pangermánicos juntos.
0: Sí. Pero bueno, nosotros no somos de juzgar las pintas de la gente, estamos para hacerlo. Y bueno, hablamos de Horn, ¿no? El proyecto de Nerraz desde 2002. Acaba de sacar su séptimo disco, Turm am Hang, que significará, supongo, Polonia ya vamos.
1: Volvemos.
0: Eso es, o Polonia agárrate los machos. Y que bueno, que lo ha editado a través de Northern Silence Productions. Y bueno, pues es un señor discazo, pues un poco en la línea, ¿no? Pues de voces blackers mezcladas con voces más épicas y
1: sí, sí, con esos coros así, ¿no?
0: Sí. Y con esos ritmillos trotones, eso es.
1: Que
0: pues se pone usted el disco en casa y cuando acaba está usted montado en un Tiger.
1: Anexionándose a Austria.
0: Exacto.
1: Invadiendo Polonia y quemando todo lo que pilla.
0: Y devolviendo Europa
1: a sus grandes tiempos.
0: A sus grandes tiempos.
1: Y al imperio germano-romano, sí. Pues que...
0: En este momento que me vuelve a mandar Radio Televisión Española una noticia... que va a cambiar nuestras vidas. Un accesorio de 4 euros permite medir la calidad del semen con un teléfono móvil.
1: Eso no me interesa, pero me...
0: Pero me deja...
1: Claro, un artilugio, me imagino pues, que tendrás que echarlo en un depósito.
0: Sí, hombre, supongo que no habrá que echarlo en la pantalla.
1: Como esas fotos que hay en internet de corrimiento sobre imágenes de señoritas de buen ver.
0: De señoritas, eso es.
1: Principalmente.
0: Pues yo creo que por lo que veo aquí, sí, es una especie de... Es un cacharro donde usted mete pone el móvil y la eyaculación la introduce. Pero, sí, no sé. Yo sería más de echarlo en la pantalla y a ver qué pasa.
1: Sí, a ver qué pasa. Darle a alguna aplicación y a ver si sale algo.
0: Dime eso.
1: Muy
0: es.
1: Rico.
0: Muy rico. ¿Qué tal
1: está
0: es
1: muy
0: mis...
1: rico, papito?
0: Eso. Oh,
1: no lo sé. Esto del progreso se nos va de las manos. No lo sé. No,
0: calidad
1: del
0: semen es muy rico, papito.
1: Muy rico, papito.
0: Eso es. Sí, eso, sí. No. Sí, yo me he quedado, un montón de imágenes ahora en mi cabeza de cómo mi móvil puede medir la calidad de mi semen.
1: Pero bueno, lo mejor será...
0: Y en todas ellas después acabo tengo que tirar el dispositivo a la basura.
1: Luego se lo pasas a tu madre para que... Es para ti, mamá, una llamada.
0: Eso es.
1: No, no sé.
0: Así que...
1: Vamos a irnos.
0: Vamos a hablar de... Sí, no, no vamos a hablar más. Vámonos.
1: Porque nos vamos a irnos con el pangermanismo...
0: Con el pangermanismo de Horn y
1: Black Metal
0: y su tema Tour Am Hang, que es el que da nombre al disco, y no sé a quién más darán. Y como siempre, pues ponense todos ustedes a zurrir mierdas y puede que no volvamos jamás.
1: No, igual no, nunca se sabe.
0: Yo,
1: Carlos,
0: yo me voy a ir al baño a ver qué me dice mi móvil.
1: Bueno, yo voy a pedir un par de ellos a ver qué me da mi líquido.

0: denunciar, pues, como aquellos que son capaces de cometer actos sistemáticos de la mayor brutalidad. Alegan como pretextos causas nobles. Debemos actuar contra las organizaciones y grupos que hacen posible el funcionamiento de las bandas terroristas. Es preciso reconocer el dolor y el sufrimiento de las víctimas e impedir que la semilla del odio que el terrorismo extiende arraigue en las mentes y en los sentimientos de los niños y de los jóvenes con los que el terrorismo quiere perpetuarse.
1: Precisamente porque el Departamento de Estado de los Estados Unidos hayan decidido incluir a Batasuna en la lista de organizaciones terroristas. Creo que es una muy buena noticia para España, creo que es una muy buena noticia en la lucha contra el terrorismo, y yo quiero especialmente y expresamente agradecer la colaboración del presidente de los Estados Unidos, el presidente Bush, y del gobierno norteamericano, que ha colaborado activamente para conseguir de una manera definitiva la inclusión de Batasuna en la lista de organizaciones terroristas.
0: Habría que considerar la posibilidad de facultarlo para elaborar una lista general de organizaciones terroristas a semejanza de la que mantiene el Comité de la Resolución 1267 para Al-Qaeda y los talibanes.
2: Sin embargo, digo que deseaba y quería desde hace mucho tiempo sacar pecho. Está contento con el regalo de los Estados Unidos, con esa declaración de Batasuna como organización terrorista. Un ejemplo, ha venido a decir, de buena colaboración, que sabe a quién agradecer después de atribuirse a sí mismo el propósito de lo que ha sido el resultado final.
3: Es un ejemplo de colaboración leal en materia de lucha contra el terrorismo. Y eso es lo que es más importante. Lo que digo es cómo se ha gestado. Y se ha gestado por una iniciativa personal mía con el presidente de los Estados Unidos. Lo digo porque tengo interés en que se sepa que es evidentemente el presidente de los Estados Unidos, el presidente Bush, con el cual me voy a reunir dentro de pocos minutos, es lo suficientemente criticado por algunas personas para que también se sepa que su colaboración, su instrucción, su decisión ha sido absolutamente fundamental a la hora de conseguir este éxito, que se puede colaborar, se puede decir que es de esta manera. También los apoyos que desde distintos ámbitos, y en este caso desde el ámbito intelectual, cultural, se vienen desarrollando en materia de lucha contra el terrorismo. Desde ese punto de vista, el manifiesto publicado hoy por intelectuales sin duda extraordinariamente relevantes es muy digno de ser tenido en cuenta, muy digno de ser reseñado por lo que significa de compromiso y por lo que significa también de denuncia. De la aplicación de la ley, desde el punto de vista de la aplicación del Estado de Derecho, y desde el punto de vista, lo puedo decir una vez más con satisfacción, de la cooperación internacional, pues es máximo, y estoy absolutamente convencido que perseverando en el camino que hemos elegido, que es el camino correcto, acabaremos definitivamente con el terrorismo.
2: Perseverando, acabaremos definitivamente con el terrorismo. Palabras de Aznar.
4: De votar con saludable rutina democrática, pocos imaginan que en un rincón de Europa el miedo y la vergüenza oprimen a los ciudadanos. Aunque parezca

ante la tentación de ignorar lo que sucede, pedimos a los ciudadanos europeos que el próximo 25 de mayo, día de las elecciones municipales en España, declaren el estado de indignación general en memoria de las víctimas que en el País Vasco mueren por la libertad, en honor de los que hoy mismo la defienden con el coraje que en un día no muy lejano...

0: aquellos grupos pequeños de valientes enfrente de la iglesia del pastor, en grupos insultados, difamados, que intentaban amedrentar por todos los medios.
1: Primero, sí.
0: Ese basta ya resuena ahora en Washington, resuena en toda Europa, y ha resonado hoy con una fuerza que realmente debiera llegar hasta el último votante de buena fe,
1: hace seis o siete años que parecía imposible el que fuera de España se llevara a cabo esta campaña contra ETA. Es decir, es que parecía imposible. De repente se ha conseguido, es una cosa que ha conseguido.
0: La solidaridad con la democracia española. Sí.
1: Es que parecía imposible. De repente se ha conseguido, es una cosa que ha conseguido.
0: La solidaridad con la democracia española.
1: Se ha conseguido, es una cosa que ha conseguido.
0: La solidaridad con la democracia española.
2: La solidaridad con la democracia española. Aunque la noche de este día, que también ha ido, se estaba presentando bien, yo tengo que deciros, sin embargo, que la mesa del Parlamento Vasco ha decidido que no disuelve Batasuna, el grupo de Batasuna. Ahora hablamos de ello antes, y cuando son las 11 de la noche, 10 en Canarias, los números de la suerte. Hoy la combinación ganadora en el sorteo de la Bonoloto estuvo formada por los números 3, 6, 15, 36, 38 y 42. Complementario el 40, reintegro el 8. Y en el sorteo de la 11 el número premiado ha sido el 967-00-9676.

0: Sánchez, pues no, no hubo amparo, no hubo amparo para esas listas.
1: No hubo amparo.
2: Ay,
0: no hubo ese amparo, esos recursos de amparo, las eras que presentaron para conseguir que las listas de ETA, porque las listas electorales de ETA pues pudiesen seguir haciendo mal, y que ETA es algo que ETA no se va a presentar en estas elecciones, ¿no? Un triunfo más. Yo me oigo extraño hoy. No sé si es por sufrir o por el single. Puede ser que no es, que esté hablando en ningún micro. Puede que se me escucha muy mal ahora. Sí, ey. Sí, ey. Sí. Ahora se me... sí.
3: Ahora
0: una hora tarde. Sí, ey. Sí, muy buenas noches. No sé si repetir lo que he dicho, pero creo que sí.
2: ¡Amparo!
3: Se ha oído lo que no hay amparo.
0: No ha habido amparo gracias al Tribunal Constitucional.
2: ¡No!
0: No ha habido. Al Tribunal...
2: ¡No!
0: Al Tribunal Constitucional.
3: ¿Pero qué es lo que no ha habido?
0: No ha habido...
2: ¡Amparo!
0: No ha habido amparo del Tribunal Constitucional a las listas,
2: ¡No!
0: No ha habido
2: amparo.
0: Amparo no ha habido. En efecto, eso lo tenemos todos muy claro.
2: No.
0: Sí lo tenemos.
2: Amparo. ¡Ay, mamá!
0: Porque verdaderamente una vez más pues ha triunfado la razón, ¿no? La fuerza de la razón, ¿no? Que es un poco lo que nos hace grandes, ¿no? Que acá buenas noches es el don Jacarando Martín de San Martín.
3: Sobre todo usted el santo que me da nombre.
2: Pues sí.
3: Buenas noches.
0: Buenas noches también a don Melquiades Biencinto, que se encuentra también en este estudio Militón Manzanos, desde donde hoy vamos a retransmitir este programa con un claro tinte electoral, ¿no? Hoy no contamos con la presencia del señor de don Denis.
3: Sí, de eso me gustaría hacer un pequeño comentario, si ustedes me lo permiten, y es que debemos dar la noticia a toda nuestra audiencia, nuestra excrecéntrica audiencia, como diría don Denis,
0: coprofágica
3: audiencia, de que don Denis no va a estar con nosotros, ya que ha abrazado la fe. Abrazado la fe y ahora mismo se dedica a meditar en un convento cisterciense de la provincia de Lugo. Y no sabemos si con intención de tomar los votos definitivamente o no. Todo depende, pero sí que lo que sí es cierto.
0: Cisterciense de inglés, ¿no? Que se encuentra.
3: Sí, sí, sí. Cisterciense del sol.
0: Del sol.
1: De gasoil.
0: Decíamos, y ha abrazado la fe
3: de nuestro Señor Jesucristo, pues sí, y así es. Entonces no contaremos con él, porque ahora se dedica a menesteres más espirituales que estos mundanos que nos atañen.
2: Pues sí.
0: Pues, ¿qué les parece? No sé si quieren ustedes comentar algo más, porque hoy tenemos muchas, muchas cosas que hablan un poco de lo electoral, ¿no?
1: Buenas noches.
0: Buenas noches, don Denis. Don Denis Ortiz Guzmán es la persona que
3: habla. Le damos desde aquí
0: un saludo.
3: Un saludo, si nos está escuchando, aunque no creo, porque es en el convento
1: cisterciense
3: del sol.
0: Es
3: de clausura.
0: Difícil
3: decirlo. Es muy difícil decirlo y mucho más difícil hallarlo, porque está perdido entre los montes de Lugo. No creo que lleguen las ondas hercianas hasta allí, con lo cual no sé si nos están oyendo.
0: Pues decíamos que hoy tenemos un programa lleno, repleto de contenidos en lo electoral y en otros aspectos también que queremos tocar, porque no de lo electoral vive solo el hombre.
1: Por
0: no
1: cierto, le quedan estupendas esas mechas.
0: ¿Esas
3: sí? Sí, cierto es. Entonces está usted dentro de lo abigarrado, que es su aspecto habitual.
0: Y de lo conservador, ¿no?
3: Sí, siempre.
1: Un poco siguiendo el estilo Juan Miguel.
0: Juan Miguel
1: Alf.
3: Sí, porque...
0: Es que no veo yo últimamente
3: por su melena leonina, más que otra cosa.
0: Melena leonina, en efecto.
1: Hoy he descubierto su parecido con Alf.
0: ¿Con Alf?
1: Sí.
0: ¿El mío o el de...?
1: No, el de Juan Miguel.
0: El de Juan Miguel, que es
3: el color del pelo.
0: Juan Miguel.
1: En general.
0: O sea, la persona que está... Hablando ustedes de
3: la persona humana que
0: es el glamour.
3: Que está
1: glam.
3: Está en otro glam.
0: Ah, por glam. pues decíamos.
1: Todos los peluqueros tienen unos pelos.
3: Igual que todos los toreros tienen unos trajes extrañísimos también. Es curioso cómo marca la profesión.
1: O sea, falta de toreros con barba.
3: Desde aquí. No hay más ese sonido cabernoso.
1: Que solo nosotros somos testigos de con qué lo hace.
0: Pero decía, igual para darle ese toque de seriedad, porque estamos en una época importante.
1: ¿Usted es consciente de que por menos de esto que usted hace hay gente en la isla de los famosos?
0: Pues sí,
1: por cierto, desde aquí un saludo a Nacho
0: Sierra. La isla de los constitucionalistas, es algo que...
1: Se nos olvidaron, están allí.
3: Siguen y en breve haremos un compendio de los títulos.
0: Creo que sí van a parar.
1: Las reglas están basadas en Hotel Glam, ¿no? Poco entra y sale quien nosotros llevamos...
3: Y paran en elecciones,
0: igual que en Navidad. Sin ningún fondo musical, ¿no? Porque yo creo que algún fondo musical que nos pueda... No sé si...
3: ¿Tiene usted miedo escénico, de repente?
0: No.
1: Horror Vacui.

0: Decíamos que estamos en plena vorágine electoral, ¿no? Y es muy importante, ¿no? Importante las elecciones y más estas, ¿no? Porque hay mucho en juego, ¿no?
1: Hay mucho en juego. Son las primeras elecciones en las que no estará presente ETA en ninguna de sus formas
2: conjuntivas
1: y distributivas, de hostias, sobre todo, y de terror. Y es una campaña que genera ilusión, como poco.
0: Como poco genera.
2: Como pocas
0: y genera mucha ilusión.
1: No, decía que yo como poco.
2: Como usted sí, vamos. Ha entrado usted, he podido asistir en mi. Dentro de mi ámbito electrónico correico, que se terminó.
0: Electrónico correico.
2: En un debate sobre los pesos pesados y.
1: Cierto es, he tenido que sacar la cara una vez más a un gran amigo que está afectado por una enfermedad que le genera una densidad de masa a su cuerpo, pues que supera la tonelada y media. Y yo, que no comparto esas características morfológicas, sin embargo, me he hecho eco de su situación y he roto una lanza a su favor. Pero bueno, eso yo creo que es.
0: Romper cosas cuando es por un amigo.
1: Sí, por un amigo rompo las caras que haga falta.
2: Y se deja romper las sillas.
1: Por supuesto.
2: Si fuere menester.
1: No duda cabe.
0: Decía usted, no sé si quería darnos.
1: No, pertenece al ámbito estrictamente personal.
0: No lo vamos a hacer porque ya son las 10 y 20 minutos, ¿no?
2: Es una buena hora.
0: Igual para ir ya empezando con la presentación del programa, con los
2: santoral,
0: el
2: sumario, ese término que tanto nos gusta, ese sumario, 1898, que es el nuestro también, donde nosotros a ustedes.
0: Pero generalmente porque... solemos hacer sumario, yo creo que nunca hemos
2: sí,
0: hecho un sumario.
2: Sí, porque la radio en directo es así. Y ustedes dirán, pues estos presentadores de Localia, pues qué tonterías dicen. Pues bueno, pues la cocina de Localia es así.
1: Y así nos gusta.
2: Y así nos gusta, y este es nuestro sumario, porque este sumario es para todo el mundo. Sumario 1898, que pesará bastante ya más de 90 kilos, ¿verdad?
0: Oh, mucho más.
1: Entonces, si no está redactado en papel reciclado, sino en papel de fotocopiadora, de 150 gramos por centímetro cuadrado, entonces...
0: Está en la acuarela, creo que está hecho en papel de acuarela.
1: Un
0: papel de acuarela.
1: Un canso de acuarela.
0: Un canso de acuarela.
2: Calzoncillo.
0: Pues vamos con el sumario.
2: Es usted, no quería decirlo. Marco Guzzo. Guzzo Bella.
1: Sí, esto. ¿Quién pillara esos 40 años que tenía usted cuando cantaba estas canciones?
2: Este de Cucucha.
0: Este long play.
1: De Don Emiliaga, Cucucha.

0: han dado cuenta ustedes que estamos de cambio de formato radiovisual.
1: Porque es la época de elecciones,
0: ¿no? Estamos ahora escuchando como la radio de ETA, ¿no? Un poco como Radio Euskadi. Pues está lanzando una campaña, porque Radio Euskadi, en Euskadi las cosas se lanzan, como las campañas. Diciendo que lo que en Radio Euskadi oye usted lo ve. No.

0: mire a la radio.
1: Mire a la radio.
2: No, no, la estoy mirando de, directamente.
0: No, no, no, no, no, no digo usted. Usted.
2: No, yo como me ha señalado a mí con su dedo torcido, pues me he dado por aludido.
3: No, era un poco a toda la audiencia, ¿no? Que mire sus transistores y verá cosas.
0: Tiene que mirar al centro y luego retrasarse 20 centímetros.
2: Poner los ojos virolos.
3: Los ojos virolos.
2: Y podrá vernos a nosotros en 3D. Pero bueno,
0: ¿Esta es la sintonía que he compuesto?
2: La sintonía es para haberla compuesto en 5 minutos, es usted un nuevo Mozart. Hacía alusión al Santorán y ahí vamos. Ay, sin más dilación. Hoy, lunes 12 de mayo, celebramos a los santos Santo Domingo de la Calzada, San Pancracio,
0: Saludos,
2: paz y trabajo, San Nereo, San Nereo, San Aquiles, San Dionisio, San Casto, San Casio, San Ciriaco,
3: San Casio, el de los relojes,
2: San Baroncio, San Tutela, San Máximo y San Grato Mártires, San Germán, San Epifanio, San Emilio, San Deseado y San Modoaldo Obispos, Felipe, confesor en la fe, y Gema Virgen.
3: Eso de Gema Virgen, habría mucho que discutir, pero no sé si queríamos tratar concretamente de algún santo en concreto, no sé, de Gema Virgen, o de algún otro que mire por ahí, no sé cuál es.
0: Nereo. Supongo que será Nereo Bengó.
2: Por supuesto, Nereo Bengó, mártir en la fe.
0: Mucha fe. Mucho café.
3: No sé si quería que usted comentara sobre...
0: Yo creo que...
3: No, a mí Baroncio.
0: Ahondar en lo obvio, ahondar en la obviedad, porque todo el mundo conoce las hazañas y las peripecias de Nereo Bengó.
3: Nereo Bengó.
0: Pues tenía, si no me equivoco...
3: Tenía un hámster
0: y fue a tierras catalanas, ha criado al hámster porque fue completamente en Barcelona y
2: sí, creo que fundó ahí un cenobio de adoradores de esa ortodoxia, ¿no?
0: Sí,
2: que ya
0: un cenobio de adoradores.
3: Cenobio de adoradores, no me lo hubiera dicho más claro y más Di Stéfano, ¿no? Como nos gusta un poco decir nosotros las cosas, ¿no?
0: Pues sí, es
3: Di Stéfano.
0: Y saben todos ustedes que por
3: sí, lo saben, para qué vamos a comentar.
0: Que ahora
3: pero
0: está,
3: bueno, se puede comentar.
0: Ahora está retirada en un cenobio de adoradores.
3: Y
0: está en un. Bueno, una de sus burdas imitaciones. Está retirada
3: en un centro de
0: adoradores, pero quería decir que
2: de es su ortodoxia.
0: Un centro de adiestramiento de hámsters, donde estaba con unas medidas de seguridad sus inmensas porque son hámsters asesinos.
3: Son más de la variedad
0: tuipitipi.
3: Bajo el nombre que da como para comprarlo a los niños, no voy a comprarle un hámster tuipitipi a mi niño.
0: Confundir con los tuipitipi, que sí son la mascota ideal para los más pequeños de la casa. Los hámsters tuipitipi que nos pintábamos además de colores con unos sprays que nos hacían vivir apenas 24 horas, ¿no? Pero los tuipitipi,
3: eso sí que son.
2: Con esos dientes afilados y esa sed de sangre que nos caracteriza.
3: Sí, los
2: son feroces.
3: Ha habido muchos casos, ¿no? Además son por épocas. En verano los hámsters tuipitipi se vuelven criaturas malignas.
0: Los disturbios de Los Ángeles en 1992.
3: Sí, 92 o 91. Los disturbios de Los Ángeles.
0: Comenzaron por una reyerta de tuipitipis.
2: Tuipitipis y negros.
0: Ganaron los tuipitipis.
2: Evidentemente se almorzaron a cosa de 70 negros, por lo menos. Entre dos tuipitipis.
3: Pues Nereo Bengó.
2: Nereo Bengó, me ha marcado... San Baroncio.
3: Baroncio, pero Baroncio no sé si...
0: Baroncio el varón.
2: Tristón.
0: Un grito hipouracanado.
3: Pero bueno, yo creo que con destacar lo de Nereo Bengó, yo creo que...
0: Y Dionisio,
2: Dionisio que fue... iba para juez y descubrió la fe.
0: Juez.
2: Tuvo una visión en el desierto y se hizo... Sí, bueno, se le quedaron secuelas, pero se hizo confesor y acabó siendo obispo.
0: Tuvo una visión en el desierto.
3: En la calle de las secuelas.
2: En Angostina, además, fue obispo de Angostina, si no me equivoco.
0: Se le quedaron los ojos como los niños japoneses que vieron aquellos capítulos de
3: los Chalky Kwechi.
0: De los Chalky Kwechi, en los que aparecían unos tripitipis.
2: Que se metían a 600 fotogramas por segundo, ¿no?
0: Y estaban Digi en su formato Digi huevo. Antes de Digi evolucionar. Bueno, Dionisio Juez, que acabó siendo el Dionisio arzobispo de.
2: Obispo de Angostina.
0: De Angostina. A la plancha.

0: Pasión Cultureta.
1: ¿Qué tenemos hoy en la recomendación cultureta? Que hay mucha gente que la sigue y que compra ávidos los libros que aquí recomendamos, pero son libros siempre de una gran actualidad, ¿no? De actual actualidad, se podría decir. Son libros que sirven mucho y sirven un poco para saber estar en estos momentos, en cualquier momento, ¿no? Pues el libro encontrarse perdido, ¿no? Perdido en los vericuetos que nos ofrece un poco el mundo actual del neoliberalismo en el cual nos encontramos en el libre mercado.
2: Y disfrutándolo
1: de todos sus parabienes, ¿no? Son libros. Y tenemos un libro más.
2: Un libro apasionante, ¿no? Si me permiten este ramalazo de subjetividad, porque yo normalmente suelo ser objetivo.
3: Y frío
2: como el acero.
1: Es objetivo como la familia real, que también es tremendamente objetivo. Usted también.
2: Cada día que pasa más.
3: Casi más objetivo que los concejales del Partido Popular.
2: Sí, son objetivos. Fíjese usted si son objetivos.
1: Pues usted
2: decía que yo me voy a permitir. Me voy a permitir el lujo de echarme a la piscina y recomendar ávidamente este libro, porque es una cosa. Yo lo he devorado en hora y media.
3: Yo lo he devorado.
2: En escasa hora y media me he devorado este libro porque es verdaderamente apasionante. Su título es Radiografía de Arnedo en el siglo XVIII a la luz del catastro del Marqués de la Ensenada. Está escrito magistralmente por Felipe Abad León.
1: ¡Oh! Felipe Abad León.
2: Que todos sabemos,
1: bueno,
2: una trayectoria.
1: Nuestra, más. Felipe Abad León.
2: Una trayectoria. Seguramente sea de las personas que más saben de catastro en el siglo XVIII y en Arnedo, que es su patria chica.
3: Arnedo, sin duda.
2: De las personas que más.
3: En Arnedo es incluso de las pocas personas que sabe escribir.
2: Decía este libro de Felipe Abad.
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0: Como decía una frase, creo que nicaragüense, la solidaridad es la ternura de los pueblos. Este tema quería dedicárselo a toda la gente que en todo el país está formando la plataforma por el 07 y a su reivindicación.
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Desde el barrio de Boedo y para el mundo estábamos escuchando Bestia Bebé con su canción Omar, que da inicio a su primer álbum de el mismo nombre. Cuatro amigos haciendo canciones que hablan sobre la amistad, el barrio, el fútbol en todas sus dimensiones, los autos y el amor. Con guitarra y voces al frente, la banda siguió la escuela de grupos como Guided by Voices, Weezer, Pavement, Sonic Youth, pero también mezcla influencias heavies y punks como Ramones, Mal Momento, Alma Fuerte y Metallica. Estamos dando inicio a este especial de indie latinoamericano en Dando la Lata, aquí en la 107.4, a la Baby y Ratia.

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1: Dentro del indie latinoamericano, en América Latina, donde la historia se escribe con interrupciones, crisis y comienzos, la independencia no es una pose estética, sino una condición material. Hacer música al margen implica inventar caminos donde no los hay, grabar con lo que se tiene, tocar donde se pueda, circular por redes invisibles que se sostienen más por afecto que por infraestructura. De ahí que esta música no solo suena distinta, sino que también se construye de otra manera. No responde a la lógica de la abundancia, sino a la de la invención. Quizás por eso suena así, imperfecta, cercana, humana. Las guitarras no siempre están afinadas con precisión quirúrgica. Las voces parecen dudar antes de afirmarse. Las canciones avanzan como si estuvieran descubriendo su forma en el mismo momento en que ocurren. Pero en esa fragilidad hay una verdad difícil de encontrar en otros espacios más pulidos. Aquí no hay distancia entre quien canta y lo que se canta. Todo sucede en un mismo plano, el de la experiencia inmediata. Y para continuar con esto, te voy a dejar con Renault Fuego de Las Ligas Menores, canción que parte su primer álbum. Te dejo entonces con Renault Fuego de Las Ligas Menores en esto que es Tan Relátame, en la 107.4, a la Baby y Ratia.

Estábamos escuchando las Ligas Menores con su canción Renault Fuego. Las Ligas Menores era una banda oriunda del barrio porteño de Caballito que comenzó a andar a finales del 2011. En febrero del 2012 lanzaron su primer EP llamado El Disco Suplente. El material fue producido por Tomás Quintanz de Bestia Bebé y publicado para libre descarga en Laptra Discos. El primer álbum de las Ligas Menores llegó en 2014 tras un adelanto de dos canciones. Las Ligas Menores se editó en junio de ese año con 13 temas, también para libre descarga en Bandcamp y en la web de sello Laptra, también tocando en Chile. Estamos en este especial de indie latinoamericano, en esto que es Dando la Lata en la 107.4 a la Baby y Ratia.

Las ciudades latinoamericanas atraviesan estas canciones que vamos a escuchar como un murmullo constante. Calles largas, colectivos nocturnos, departamentos pequeños, veranos que no terminan de irse. No son escenarios grandilocuentes, sino paisajes cotidianos donde lo mínimo adquiere espesor. Una conversación interrumpida, un vínculo que se desarma, el paso del tiempo en detalles casi imperceptibles. La épica, si existe, está en sobrevivir a lo diario sin dejar de sentir. Al mismo tiempo, hay espacio para la ligereza, para el gesto despreocupado, para el juego. No todo es introspección. También hay ironía, humor, cierta desprolijidad deliberada que funciona como rechazo a la solemnidad. Como si la música dijera, no hace falta tomarse demasiado en serio para decir algo verdadero. En esa tensión entre lo íntimo y lo lúdico, se construye una identidad que escapa a definiciones rígidas. Vamos a continuar este especial de indie latinoamericano en Dando la Lata y vamos a escuchar la canción Templo de la banda Las Olas, directamente desde Santiago de Chile. Esto es Templo en Dando la Lata. Las Olas, 107.4 a la Veri y Ratia.

Estábamos escuchando a las Solas Noise Pop, banda oriunda de Santiago de Chile, con su canción Templo, de su segundo trabajo, Perdidos en el Ruido, editado por el sello Fisura el año 2024. Las Solas Noise Pop son un grupo como los que nos gustan, lo suficientemente innovadores dentro de sus propias imposiciones romanticistas. Es una banda que no cautiva la primera, pues es necesario romper una coraza de disonancia que los protege del imperio del oído fácil. Quien traspase esa barrera puede quedarse un buen rato deleitándose con su mundo. Junto con hacer música acelerada, ruidosa y melódica, disfrutan de los objetos que propician sus propios intereses culturales. Discos, libros, fanzines, obras gráficas son parte del camino semántico que podríamos catalogar como un heredero de una ética y un sonido indie punk de una vieja escuela. La banda liderada por Camila Falcucci, eran Las Solas, aquí en Dando la Lata. En el indie latinoamericano también hay una forma particular de melancolía, pero no como un peso inmóvil, sino como una corriente que empuja, no paraliza, acompaña. Es una nostalgia que no mira solo hacia atrás, sino que se filtra en el presente, como si todo estuviera ocurriendo por segunda vez. En ese pliegue temporal, las canciones se encuentran en su lugar, ni completamente ancladas en el pasado, ni del todo entregadas al futuro.

La tecnología inevitablemente atraviesa este paisaje. Plataformas digitales, algoritmos, circulación global. La música que antes se movía en circuitos casi secretos, ahora puede viajar sin fricción. Pero ese movimiento no está exento de contradicciones. Lo que gana en alcance puede perder en singularidad. Lo que se vuelve visible también corre el riesgo de volverse uniforme. Y sin embargo, algo persiste. Una voluntad de no ser completamente absorbido, de mantener una zona propia, aunque sea pequeña. En este sentido, el indie latinoamericano funciona como un territorio en disputa, no solo entre lo independiente y lo industrial, sino entre distintas formas de entender la creación. ¿Es posible crecer sin diluirse? ¿Se puede llegar más lejos sin dejar de pertenecer a ese origen precario? Las respuestas no son únicas, y quizás ahí radique su riqueza, en la diversidad de caminos, en la ausencia de una narrativa dominante. Vamos entonces con Ácido, de la banda santiaguina también, Perro Gatos, amigos personales, en este especial de indie latinoamericano en Dando la Lata, 107.4, a la Bedi y Ratia. Te dejo con Ácido, de Perro Gato.

0: Estábamos escuchando la canción Ácido de la banda chilena Perro Gato, amigos personales. Probablemente, quién sabe, los tendremos más temprano que tarde aquí en Dando la Lata. Este quinteto de Santiago de Chile abarca sonoridades emotivas y nostálgicas, cercanas tanto al surf pop como al twee pop. Este último siendo un estilo de música caracterizado por una estética dulce y con un sabor a chicle de fresa, que se combina con una actitud pan rock, generando canciones cortas y suaves que exploran letras de un amor nostálgico y joven. Además, Perro Gato entrega melodías pegadizas, juguetonas y melosas, con coros de esos que se te quedan pegados y repites una y otra vez. No es raro encontrar elementos de series de la infancia y referencias culturales dentro de sus canciones. En 2018 llegó a las plataformas con su EP debut Perro Gato, que con 6 canciones nostálgicas se los lanzó al mundo. Estamos escuchando Ácido de este primer trabajo de la banda chilena Perro Gato, aquí en Dándole Lata en la 107.4 a la Bedi y Ratia.
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0: Dentro de la escena indie latinoamericana tenemos que comprender que no todo es como en otros lugares. Aquí hay una esencia única. El sincretismo cultural es totalmente palpable. Tal vez eso sea lo más radical. En un contexto que constantemente exige resultados, cifras, validación externa, esta música se permite existir sin pedir permiso. No porque ignore esas lógicas, sino porque decide no someterse del todo a ellas. En su escala reducida, en su economía de medios, en su fragilidad asumida, se abre un espacio donde todavía es posible decir algo propio. El indie latinoamericano no grita, no necesita hacerlo. Su fuerza está en la persistencia, en la repetición suave, en la acumulación de pequeñas verdades. Es una música que no busca ocupar el centro, pero que sin embargo termina dibujando un mapa alternativo. Un mapa hecho de voces bajas, de ruido amable, de silencios que también dicen. Te dejo entonces con Noche Azul de la banda Tigre Uli en esto que es Dándole a Latam, en este especial de indie latinoamericano en la 107.4 a la Bedi y Ratia. Te dejo entonces con Noche Azul de Tigre Uli.

Estábamos escuchando la banda argentina Tigre Uli, banda que nace después de la separación de las ligas menores, banda que escuchábamos al inicio de este programa. Hay algo en el indie latinoamericano que no se puede domesticar, no responde del todo a la industria ni al mercado, ni siquiera a las modas que van y vienen como estaciones ajenas. Es un pulso subterráneo, una forma de decir estamos acá, desde habitaciones pequeñas, desde sellos autogestionados, desde ciudades que no siempre figuran en los mapas del consumo cultural global. Es ruido, pero también es ternura. Es precariedad convertida en estética. Es identidad. Este programa se sumerge en ese mapa emocional y sonoro que se extiende desde el Cono Sur hasta México, por ejemplo, donde guitarras con chorus, voces casi tímidas y letras que aparecen escritas en servilletas de bar construyen un lenguaje propio. Porque el indie latinoamericano no es solo un género, es una forma de habitar el mundo. Y bajo esa misma lógica vamos a escuchar una banda que ya sonó en la entrevista con nuestros amigos de Gemelo Parásito. Directamente de Santiago de Chile vamos a escuchar Rena en el siglo 40 con su canción Cinto Espacio Temporal. Ambos nombres referencias al cómic de Mampato, escrito por Temo Lobos, este dibujante chileno. Te dejo entonces con Cinto Espacio Temporal, canción que abre su primer trabajo del mismo nombre. Cinto Espacio Temporal por la banda Rena en el siglo 40, en esto que es Dando la Latam en la 107.4 a la Bedi y Ratia. Cinto Espacio Temporal, Rena en el siglo 40.

Estábamos escuchando la hermosa canción Cinto Espacio Temporal en manos de Rena en el siglo 40, banda reciente que solamente surgió el año pasado y que ya agendaba bastantes conciertos en la escena santiaguina en Chile, y que además tuvimos a su cantante entrevistándolo aquí en Dando la Lata en la 107.4, aquí en Alavedi Ratia. Estamos con el especial de Indie Latinoamericano. En un continente donde todo parece estar en constante tensión, la economía, la política, la memoria, crear desde la independencia es una forma de reconfigurar el tiempo. Aquí no hay prisa por llegar ni una meta claramente definida. Hay, en cambio, una continuidad hecha de intentos, de errores, de aprendizajes que no siempre se ven, pero que quedan impregnados en cada sonido. Cada canción es un proceso más que un resultado. Se trata de una música que no le teme a la imperfección, la abraza, la convierte en lenguaje. En lugar de ocultar las costuras, las deja a la vista. Como recordatorio de lo que se escucha, fue hecho por manos concretas, en espacios concretos, bajo condiciones que rara vez son ideales. Esa cercanía genera una complicidad particular. Quien no escucha no es un espectador distante, sino parte de un mismo gesto. Y para continuar con este especial, nos vamos hacia el norte de Latinoamérica, hacia el límite con el imperio, nos vamos hacia México y vamos a escuchar a esta banda un poco más surfera, un poco más bailable. Vamos a escuchar a Sido, de la banda mexicana Los Blenders, en esto que es Dando la Lata. En la 107.4 te dejo con Los Blenders y su canción Ha Sido. A la Vedi Ratia, Dando la Lata.

Estamos escuchando la banda mexicana Los Blenders. Con más de 10 años de trayectoria, la banda mexicana Los Blenders ha demostrado ser una de las más representativas e influyentes de la nueva generación mexicana de música indie. Su LP debut, Chavos Bien, del 2015, se estrenó en la disquera española Tigre Disc, siendo la primera banda mexicana en formar parte del sello y de manera independiente en México y los Estados Unidos. El disco obtuvo un gran recibimiento por parte de los medios y público hispano, llevando al grupo a ser la imagen de la campaña Descubre Tu Música de la cervecería Corona, junto a personajes de la talla de Residente y Brian.

0: Las letras muchas veces del indie latinoamericano parecen surgir de la observación minuciosa de lo cotidiano. No hay grandes declaraciones, sino fragmentos. Una frase que quedó flotando, un recuerdo que vuelve sin aviso, una sensación difícil de nombrar. Escribir desde ahí implica aceptar que la experiencia no siempre es clara ni ordenada, que la vida, como estas canciones, avanza a trompicones, con pausas, con repeticiones, con silencios que dicen tanto como las palabras.
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0: En el indie latinoamericano también las ciudades aparecen como fondos difusos, nunca completamente definidos. No importan tanto sus nombres como sus atmósferas. El ruido lejano del tránsito, la humedad pegada a las paredes, la luz artificial se mezcla con lo colectivo, donde cada historia personal se inscribe en una trama más amplia, aunque no siempre visible. Pero no todo es introspección, también hay una energía que empuja hacia afuera, una necesidad de encuentro, tocatas improvisadas, espacios compartidos, cuerpos que se agrupan alrededor de un sentido común. Allí la música deja de ser solo expresión para convertirse en experiencia compartida. No importa tanto la perfección de la ejecución como la intensidad del momento. Vamos a escuchar entonces una banda que es proveniente de Zaragoza, sin embargo tiene integrantes latinos de Colombia y de Argentina. Vamos a escuchar Cuchillas, dedicada a la chica del whisky, vos y yo de Cuchillas, aquí en Dandro Latam, en la 107.4 a la Bedi y Ratia.

dedicada a la chica que tiene la determinación para pedir el whisky con hielo. Estábamos escuchando Vos y Yo, de la banda Cuchillas, grupo liderado por Sara Cortés, que es una entidad en movimiento a lo largo del noise rock y el indie en castellano. En muchos rincones del mundo hemos encontrado una explosión de bandas que se dedican a explorar los límites del ruido bajo una fachada pop. Así, desde Latinoamérica, hemos conocido propuestas que se han convertido en nuestras grandes favoritas. Entre ellas, podemos encontrarnos a Cuchillas, una banda que viaja desde Europa hasta el continente latinoamericano para cautivarnos con sus dulces melodías distorsionadas. Cuchillas inició como un proyecto entre la vocalista Sara Cortés, el baterista colombiano, el guitarrista argentino y un baterista español. Las influencias de cada integrante las trajo este sincretismo y pudieron permitir que tengamos esta tremendísima banda sonando en Dando la Lata en la 107.4 a la Bedi y Ratia.

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1: Es a raíz de todo lo que hemos estado conversando que tal vez esta música tiene algo de tránsito, de movimiento continuo. No se fija en un lugar ni en una forma definitiva. Cambia, se transforma, se contamina de otras influencias, pero siempre conserva un núcleo reconocible, una cierta honestidad, una forma de mirar el mundo sin filtros excesivos. Escucharla implica también modificar la forma de atención. No se trata de consumir rápidamente, de pasar de una canción a otra sin detenerse. Exige una escucha más lenta, más abierta, dispuesta a evitar la ambigüedad, a aceptar que no todo se va a entender de inmediato, que hay capas que se revelan con el tiempo. En un entorno saturado de estímulos, donde todo compite por captar la atención de manera inmediata, esta música propone lo contrario, un espacio donde lo sutil todavía tiene lugar, donde lo que no se dice explícitamente puede ser tan importante como lo que se enuncia. Vamos a continuar este especial de Indie Latinoamericano, en esta hora de Indie Latinoamericano, en Dando la Lata, con la canción El Rayo, la canción que da inicio al disco Dejen Dormir de Mora y los Metegores. Esto es El Rayo aquí en Dando la Lata, 107.4 a la Veri Irratia.

Estábamos escuchando la canción El Rayo de Mora y los Metegoles, banda fundada en La Plata, liderada por Mora Palvi. El origen del nombre Los Metegoles fue un chiste que quedó. El grupo publicó su primer EP homónimo el año 2017, seguido por los álbumes Dejen Dormir en 2019, Suerte en 2022 y Mundo Moderno el pasado 2024. Todos producidos por Aziz AC y los últimos dos coproducidos con Ramiro Sagasti. En 2024 tocaron en Uruguay y en 2025 completaron su primera gira latinoamericana con shows en México, Guatemala y Costa Rica. El bajista Joaquín Millón se incorporó en 2018 y el guitarrista Narf Álvarez partió a México, siendo reemplazado por Marco Siquez en 2022. Esto era El Rayo de Mora y los Metegoles.

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1: Y para ir finalizando, tenemos que ir concluyendo que el indie latinoamericano no ofrece respuestas claras, no pretende hacerlo. Su potencia está en la pregunta, en la duda, en la posibilidad de abrir sentidos más que de cerrarlos. Es una música que acompaña más que dirige, que sugiere más que afirma. Y en esa cualidad casi imperceptible se vuelve necesaria, porque en medio del ruido, de la urgencia, de la sobreexposición, hay algo profundamente valioso en aquello que se mantiene al margen, que crece en silencio, que encuentra su fuerza en lo pequeño. Allí, en ese espacio mínimo pero persistente, sigue latiendo una forma distinta de hacer, de escuchar y de estar. Este fue el especial de Indie Latinoamericano en Dando la Lata, en la 107.4 de Alabedi y Ratia. Y también saludamos a nuestros amigos de Iruña en Eguski y Ratia. Te voy a dejar con la última canción, con quizás una de las bandas más representativas del movimiento indie, nacida a principios del siglo XXI, allá en inicio de los años 2000. Él mató a un policía motorizado, dirigida banda por Santiago Motorizado. Te dejo con el Mi Próximo Movimiento. Nos vemos la próxima semana. Yo soy Tinka y esto fue Dando la Lata en la 107.4 a la Bedi Ratia. Te dejo con Mi Próximo Movimiento de Él Mató a un Policía Motorizado. Nos vemos la próxima semana. Agur.

de Colombia pudo subir al alto cielo y a la vuelta contó. Dijo que había contemplado desde allá arriba la vida humana y dijo que somos un mar de fueguitos. El mundo es eso, reveló. Un montón de gente, un mar de fueguitos. Cada persona brilla con luz propia entre todas las demás. No hay dos fuegos iguales. Hay fuegos grandes y fuegos chicos y fuegos de todos los colores. Hay gente de fuego sereno que ni se entera del viento y gente de fuego loco que llena el aire de chispas. Algunos fuegos bogos no alumbran ni queman, pero otros arden la vida con tantas ganas que no se puede mirarlos sin parpadear, y quien se acerca se enciende.

Hola y hola, saludos salados, besos, obesos, bienvenidas y bienvenidos a Mar de Poquitos. Este domingo eran liberados, eran deportados, también se encuentran ya sanos y salvos en sus casas, Saifabú Kesek y Tiago Ávila, ambos dos integrantes de la Global Sumud Flotilla, que han estado 10 días secuestrados por las fuerzas militares de Israel, por el Estado sionista de Israel, por participar en esa flotilla rumbo a Gaza. Una flotilla que después de ese ataque sufrido hace unos días contra buena parte de sus embarcaciones, el resto siguen a estas horas rumbo a Gaza y decidirán en los próximos días, las próximas horas, qué hacer, hasta dónde van a tratar de llegar en esa travesía. Esa flotilla está ahora camino a las costas de Turquía. Hoy aquí en Mar de Fueguitos vamos a conocer de primera mano, de primera voz, cuáles son los objetivos de esa Global Sumud Flotilla, para qué está dirigiéndose hasta estas horas a Gaza, y vamos a charlar con algunos integrantes. Uno de ellos iba embarcado en esa flotilla y el barco en el que se encontraba fue atacado y fue atrapado por las fuerzas de Israel. De ahí fueron llevados más de 175 personas detenidas. Llevadas a la costa de Grecia y ya han vuelto la mayoría a sus casas. Con Salib Maya, integrante de esta Global Sumud Flotilla, vamos a charlar hoy aquí en Mar de Fueguitos, y también vamos a charlar con otras dos integrantes, en este caso, que no pudieron embarcar, integrantes de la Global Sumud Flotilla Euskal Herria. Están aquí con nosotros en el estudio de la 97, Nerea Echevarría Aizpuru y Ana Cascón Soriano. Con las tres vamos a charlar hoy aquí en Mar de Fueguitos, vamos a conocer más sobre la Global Sumud Flotilla. Además, tiempo también para acercarnos hasta la Amazonía brasileña, para hablar de cómo la estamos destruyendo, de algunos de los pueblos que siguen resistiendo, viviendo allá en esa tierra. Tiempo también para la poesía hoy, que habla de miedos, de silencios, que habla de alguna manera del futuro del planeta. Y todo eso, y un poquito de música, nuestra propuesta marina para el día de hoy en Mar de Fueguitos. Travesía, travesura, que comenzamos ya sin perder ni un instante más. En estos 26 añitos ya y pico de Mar de Fueguitos, alguna vez algunos oyentes nos habéis hecho llegar comentarios e informaciones, propuestas para este programa. Nos ha llegado hace unos días, apenas unos días, una carta de uno de nuestros oyentes pidiéndonos música, una carta que dice así: Aupa, me llamo Rafa, te escribo desde Ondarroa para hacerte una propuesta musical para el programa. Soy un oyente de Mar de Fueguitos desde hace muchos años. Tengo un amigo cantautor y creo que le hará bastante ilusión si pones su música en el programa. Aitor Huergo es un cantautor bilbaíno que reside desde hace años en Itziar, en Guipúzcoa. Su estilo es el folk, pero también abarca el jazz o incluso el blues. Generalmente canta en euskera, pero tiene también algunos temas en castellano. Su primer álbum fue grabado en solitario en el año 2022 bajo el título Barruco Paisayak. Su segundo álbum es del año 2024 y estuvo acompañado de más músicos. Pasó entonces de llamarse Aitor Huergo como nombre artístico a llamarse Aitor Huergo Eta Lagunak en ese disco, un disco que fue titulado como Gambarako Doinuak. En este último disco tomaron parte músicos como Aitor Erquicia al clarinete, Irati Mayoral a la flauta y Chaso Díez al violín, entre otros músicos. Eskerrik asko. Es
Esa es la carta, la petición que nos ha llegado aquí a Mar de Fueguitos y que vamos a aprovechar ya mismito para darle curso. Vamos a disfrutar de algunas de las canciones hoy aquí en Mar de Fueguitos de este segundo disco, último disco, publicado de momento por Aitor Huergo eta Lagunak. Es este disco y vamos con una de sus canciones, Lorea Beti Lore, la flor siempre flor.

música del cantautor bilbaíno Aitor Huergo, sonando hoy aquí en Mar de Fueguitos, gracias a la propuesta, a la invitación que nos ha lanzado Rafa.

Abrimos nuestro diario de a bordo y nos vamos hasta la Amazonía, en tierras de América. De los 8.470.209 kilómetros cuadrados de la Amazonía, en 1985 la selva cubría unos 7 millones de kilómetros cuadrados, el 82% del área total de esa ecorregión. Son datos, cifras de la Red Amazónica de Información Socioambiental Georreferenciada. La cuenca del Amazonas alberga el 25% de la biodiversidad terrestre. Contiene al menos 40.000 especies de plantas y miles de especies de animales, con más especies de peces que cualquier otro sistema fluvial. El papel de esta cuenca del Amazonas en la generación de agua dulce, entre el 16 y el 20% del total mundial, y en la absorción de dióxido de carbono, 460 millones de toneladas de CO2 al año, es irreemplazable. En la Amazonía, repartida entre 9 naciones, viven unos 47 millones de personas, de las cuales 1,5 millones integran unos 400 pueblos indígenas.

0: Pues bien, se acaba de presentar estos días un informe que dice que alrededor de dos tercios de la selva amazónica podían transformarse en bosques degradados o en ecosistemas similares a la sabana ante un calentamiento global de entre 1,5 y 1,9 grados centígrados y si la deforestación aumenta hasta alcanzar entre el 22 y el 28% de la Amazonía. En los últimos 3 años, la temperatura media del planeta ha bordeado 1,4 grados centígrados y el umbral de 1,5 podría llegar con 20 años de anticipación al final de esta misma década. Según este estudio del Instituto Alemán Potsdam para la investigación del impacto climático, si la deforestación alcanza entre el 22 y el 28% y hoy ya ronda en la Amazonía entre el 17 y el 18%, incluso un calentamiento moderado podría desencadenar cambios irreversibles en grandes áreas de este bosque. La deforestación hace que la Amazonía sea mucho menos resiliente de lo que habíamos previsto anteriormente, reseca la atmósfera y debilita la propia capacidad del bosque para generar lluvias, dicen en este informe. Esta situación tendría implicaciones profundas para América Latina y el sistema climático global. La Amazonía no solo almacena carbono y alberga una biodiversidad única y enorme, también genera hasta la mitad de su propia lluvia. La pérdida de árboles interrumpe el reciclaje de humedad, seca la atmósfera y debilita la capacidad del bosque de sostenerse a sí mismo. Eso podría generar efectos en cascada, sequías más intensas, aumento de incendios y alteraciones en los patrones de lluvia en toda América del Sur. La reducción de lluvias afectaría, por ejemplo, zonas agrícolas clave del sur de Brasil o de la cuenca del Río de la Plata, poniendo en riesgo cultivos, energía hidroeléctrica y seguridad hídrica. Países como Bolivia, Brasil, Colombia o Perú, altamente dependientes de estos sistemas, enfrentarían impactos económicos significativos en la selva tropical y cuenca hidrográfica mayores del mundo, también conformada por Ecuador, Guyana, Surinam, Venezuela y la Guayana Francesa. El colapso del bosque amazónico tendría grandes efectos para millones de personas indígenas, muchos en aislamiento voluntario, y provocaría una pérdida masiva de biodiversidad. A nivel global, se liberarían grandes cantidades de carbono, agravando aún más el cambio climático. En la Amazonía seguimos y nos fijamos en uno de esos pueblos, los Cahuivas do Río Pardo. Son cazadores, recolectores nómadas que dependen por completo de su selva para sobrevivir y rechazan claramente cualquier contacto con el mundo exterior. La Fundación Nacional de los Pueblos Indígenas de Brasil, la FUNAI, confirmó la existencia de indígenas en aislamiento en este territorio en 1999 y en 2013 este organismo publicó el primer vídeo inédito de 9 cahuivas caminando por el bosque. En 2016, tras una intensa campaña de la ONG Survival con diversas organizaciones en Brasil y la presión de miles de simpatizantes de todo el mundo, el Ministerio de Justicia de Brasil declaró la selva de los Cahuivas como territorio indígena. Sin embargo, el proceso de demarcación quedó paralizado por la fuerte oposición de políticos locales y empresas agroindustriales. Ahora, por fin, más de 25 años después de que se confirmara oficialmente su existencia, esta pasada semana ha comenzado la demarcación de su territorio en el centro de Brasil. Sin embargo, Survival International advierte que esta demarcación, paralizada durante años, debe completarse con urgencia, ya que los cahuivas que viven allí se enfrentan a dos amenazas inminentes. La primera, la mejora de una carretera paralela al límite sur del territorio cahuiva, podría acelerar la colonización y la deforestación, como ocurre habitualmente en la Amazonía. Acaparadores de tierras, madereros y agroganaderos ya han invadido los terrenos cercanos, destruyendo miles de hectáreas de selva y estableciendo en la región explotaciones agroganaderas. Una carretera asfaltada abriría esas zonas a una destrucción aún mayor. Y la segunda, las elecciones generales de Brasil previstas para octubre suponen otra amenaza, ya que podrían llevar a Flavio Bolsonaro a la presidencia. El hijo de Jair Bolsonaro ha prometido que si gana no se demarcará ninguna nueva reserva indígena en Mato Grosso. Es vital, por tanto, que la demarcación termine antes de que el nuevo presidente, de ganar Bolsonaro, asuma el cargo en enero de 2027. Jair Candor, trabajador de la FUNAI, responsable de proteger este territorio, ha mostrado su alegría por este comienzo de la demarcación. Y ha declarado esta semana al medio brasileño O Globo, ha dicho: me quedo sin palabras, llevo 26 años esperando este momento. Para mí, esto no tiene precio. Conocéis mi lucha, mi esfuerzo por resistir y mantener a este grupo a salvo. Era mi mayor sueño, jubilarme, pasar el testigo a otros que vienen detrás, a otros compañeros, pero al menos dejar esto resuelto. Sabemos que no hemos ganado la guerra, pero al menos hemos ganado otra batalla. La demarcación de los territorios, los terrenos de los Cahuivas do Río Pardo en Brasil ha comenzado esta pasada semana por fin. Cerramos nuestro diario de a bordo. Seguimos travesía, travesura.
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0: de Israel, de esa flotilla, de ese movimiento internacional que está detrás de esa flotilla, Movimiento Internacional de Acción Coordinada y No Violenta, que navega con el fin de poner asedio ilegal sobre Gaza y apoyar al pueblo palestino. Vamos a charlar en los próximos minutos. Tenemos aquí dos invitadas en el estudio de la 97, dos integrantes de Global Sum Flotilla Euskal Herria, Nerea Etxebarria Izpuru y Ana Cascón Soriano. Ambas son bilbaínas, son profesoras de primaria y de secundaria, profesoras ya jubiladas, y ambas dos iban a embarcar en esta flotilla, en un barco especial de educación que se iba a poner en marcha en esta flotilla. Iba ahí también un barco de construcción y otro de sanidad. Al final esos barcos no pudieron partir. Muy buenas, Nerea, Ana, bienvenidas a Mar de Foguitos. Y tenemos a otro lado del teléfono a Salín Maya. Él es de Vitoria-Gasteiz, él es profesor, es artista plástico e investigador, y él iba en uno de los barcos de esta flotilla cuando, como decíamos antes, ese jueves, esa noche del 29 de abril, fue asaltado su barco y fue una de las personas, una de estas 135 integrantes de la flotilla, que fueron detenidas por los militares israelíes y luego desembarcados en un puerto de Grecia. Muy buenas, Salim.
1: Hola, buenas tardes, ¿qué tal?
0: Muy buenas. Lo primero, no sé si cualquiera de los tres, o bueno, tú, Salín, no sé qué noticias tenéis ahora mismo de cómo está esa Global Sum Flotilla, si sigue camino, navegando rumbo a Gaza o no.
1: Sí, ha salido de Creta y va en camino de Turquía. En Turquía planean, bueno, pues hacer una asamblea y valorar si la flotilla continúa o no continúa. Por lo que sé hasta ahora, bueno, ha habido estos días en Creta debates en torno a lo que hacer, precisamente porque como ya ha habido una interceptación y se han perdido barcos, y bueno, digamos que el efecto mediático se ha conseguido, pues bueno, pues se está valorando diferentes opciones y todavía no sabemos o no tengo más información que están de camino a Turquía. Y están de camino a Turquía 33 barcos, y allí se unirán entre 16 y 20 barcos más.
0: Porque decíamos, uno de los objetivos de esta flotilla es dar visibilidad a lo que está pasando en Palestina, dar voz también a las gentes de Palestina, de Gaza, y se da por supuesto que no se va a conseguir llegar hasta Gaza después de lo que ha pasado hace unos días, y por eso también, ¿no?, ese debate de a ver qué hacer, ¿no?, si continuar o no, si merece la pena seguir con la flotilla.
1: Eso es. Sí, yo, bueno, he estado desconectado de esos debates porque, bueno, pues estoy en Vitoria ahora también atendiendo medios, bueno, pues para tratar de dar voz al pueblo palestino desde aquí, pero sí, efectivamente, por lo que he podido saber a través de Alberto, un compañero que estuvo conmigo navegando desde el principio y que es uno de los que más secuelas le han quedado después del secuestro, él concretamente tiene 8 costillas rotas y sigue esperando que le den el visto bueno para poder volar, y él que está allí y que ha despedido a los compañeros hace poco rumbo a Turquía, es el que bueno, me ha ido informando de los debates que se están teniendo y, bueno, pues eso, de las diferentes opiniones de, bueno, pues de las personas que integran la flotilla.
2: Bueno, por lo que sabemos, como dice Salín, eso es, la flotilla se tiene que reorganizar y una vez que se junten en Turquía, pues para valorar

0: la posibilidad de continuar, que en principio es lo que quieren, pero bueno, tendrán que valorarlo porque tienen amenazas claras de otra nueva interceptación.
1: Hablaba Salín del impacto mediático, de la repercusión que puede tener en este caso acciones como la de la flotilla. En los últimos días estamos viendo que, bueno, cada vez pasan todos los conflictos. Bueno, en el caso de lo que está pasando con Gaza, cada vez se habla menos de Gaza, pero con lo que está pasando estos días con el antivirus este, con ese crucero, puede llegar un momento que incluso aunque sigan las cosas igual o peor en Gaza, ya prácticamente no se hable, no existe lo que está pasando en Gaza.
2: Sí, eso pasó cuando se firmó el falso acuerdo de paz, ¿no? Que todas las televisiones y todos los medios dejaron de hablar del tema, aunque el genocidio sigue, los asesinatos siguen, los robos de tierra siguen, están invadiendo otros países y otros lugares. Y el tema es ese, que les interesa que no se hable, y nuestra labor es la de todos, y la obligación que tenemos es la de denunciar y hablar constantemente, y ese ha sido el objetivo de la flotilla, sobre todo, ¿no?
0: Y efectivamente, y para eso es importantísimo la labor también en tierra de movilizar a los movimientos y grupos pro-Palestina, pues para que la voz de Palestina no se calle y no consigan apagar mediáticamente el genocidio que está sufriendo la población de Palestina.
1: No sé, Salín, como decíamos, tu barco fue atacado, estuviste secuestrado por los militares allá en Israel esas horas. No sé si a la vuelta aquí te ha sorprendido cómo se habla, lo que se sigue hablando, ¿no?, de Gaza. ¿Qué es lo que está ahora mismo en primera plana en los medios de comunicación?
3: Bueno, a ver, lo que he visto es que me interesa sobre todo pues el chascarrillo, ¿no? Pues un poco también se centra mucho en la figura pues de los que hemos vuelto, ¿no? De cómo estamos, de qué nos han hecho y bueno, se olvida un poco el objetivo. Me estoy hablando de los medios, ¿no? Al final cogen lo que quieren y bueno, pues he echado en falta en algunas de esas entrevistas, ¿no? Que realmente, bueno, pues se mantenga el mensaje importante, que es precisamente, bueno, pues llamar la atención sobre el genocidio que está sufriendo el pueblo palestino, cómo llevan sufriendo pues esta colonización desde hace más de 70 años, cómo en sus cárceles hay más de 9.500 presos, muchos de ellos niños y niñas. Y bueno, entiendo que al final esto va a ser también pues cuestión de una semana, nos hacen caso durante una semana y luego pues habrá que volver a hacer ruido, como comentan las compañeras, y movilizarse, porque bueno, la lucha tiene que continuar y bueno, la población también puede participar de los movimientos, de las manifestaciones, pero bueno, también desde casa, pues bueno, haciendo boicot a productos y señalando también a, bueno, pues a las empresas que desde el País Vasco también participan del genocidio.
0: No nos olvidemos que aquí hay cómplices claros de este genocidio y que tenemos que la obligación de seguir señalándolos. Hace poco ha habido un juicio porque aquí se está denunciando a empresas que no interesa que se denuncie y por supuesto eso se trata de evitar y se enjuicia a los activistas que denuncian a estas empresas, y por esto hace muy poquito ha habido un juicio porque se hizo una acción para señalar a la CAF, que es una empresa tan potente aquí, y esto no se puede consentir y desde luego se enjuicia a las personas que lo hacen.
1: Hace unos días, se lo contábamos aquí la semana pasada, en este programa Médicos Sin Fronteras, allá en Gaza, publicó un informe sobre la situación en esa parte de Palestina, y es terrible, más enfermedades, pues más problemas para poder montar, abrir escuelas, se siguen los asesinatos, siguen los bombardeos, y de todo eso no se habla en los medios de comunicación. Salim, ¿por qué crees tú que tiene tanto poder en los medios Israel y lo que cuenta Israel?
3: Bueno, no voy a contar nada nuevo, si digo que quien tiene el control de los medios es quien tiene, ¿no?, pues el dinero y el poder. En España al final son dos grupos los que manejan pues bueno ¿no?, los principales noticieros, y así ocurre también a nivel global. Entonces, bueno, pues precisamente también es esa otra de las herramientas que deberíamos utilizar, ¿no? Pues medios alternativos, medios autogestionados, ¿no?, para dar voz al que se la quitan.
2: Y luego no nos tenemos que olvidar que el genocidio no se realiza solo con bombas, ¿no? Que parece que mientras estuvieron bombardeándoles día a día, pues no les quedó otra que contarlo, sino en este momento el bloqueo es casi total, no entran alimentos, no entran medicinas, han expulsado a cantidad de médicos, no se puede reconstruir nada y sobre todo que no hay voz, lo que dice Salim, ¿no? Que hay que contarlo y eso está en manos de quien está y está en manos de quien tiene el poder económico. Y luego también decir que las empresas vascas tienen algunas que ver, pero el gobierno vasco les está apoyando. Y eso también lo denunciamos. No vale participar en un partido de fútbol en San Mamés en bloque, todas las autoridades, y luego seguir financiando a empresas que están participando y son cómplices del genocidio.
1: Hablando de gobiernos, del gobierno vasco y de gobiernos europeos, el asalto ese de parte de la flotilla fue a unas 60 millas náuticas de la isla griega de Creta, a unas 600 millas estaba todavía la flotilla de náuticas de Gaza. Más o menos donde fue el asalto fue a 1000 kilómetros, ¿no? Más de 1000 kilómetros de las costas de Israel, en aguas internacionales. Israel no tiene jurisdicción ahí, sin embargo, pues asaltó, atacó esos barcos, se llevó a la gente que quiso. Después esa gente, parte, fue desembarcada en Grecia, que es un país de la Unión Europea. No sé, Salim, ¿cómo ves las relaciones de países como Grecia, como España, que, bueno, que dice que ahora es el país europeo que más defiende a los palestinos? No sé cómo ves lo que tiene que ver con la Unión Europea, con Grecia, con España, con otros países, en lo que está pasando con Gaza, con Palestina.
3: Bueno, a ver, en primer lugar, Grecia colaboró directamente con Israel para el secuestro ilegal de nuestra flotilla. Europa también participó porque, bueno, tiene drones de Frontex y tiene a la propia Frontex por allí y no hizo nada. Y bueno, y otros gobiernos como España, que se le llena, ¿no?, se le llena la boca de palabras de ayuda y luego realmente sobre el terreno no hacen nada. No lo hicieron por nosotros cuando desembarcamos allí. Yo directamente hablando con la cónsul cuando llegué al aeropuerto de Heraklion, bueno, pues le pregunté a ver si iban a hacer algo con nosotros y me dijo que bueno, que no, que eso era cosa de la Global. Y por otro lado también los familiares y amigos cuando llamaban a embajada prácticamente se reían de ellos. Les llegaron a decir que, bueno, que yo era mayor de edad y que me arreglase. Entonces, bueno, pues viendo esto, ¿qué podemos esperar que hagan, ¿no?, con un ciudadano secuestrado como es Saif? O con bueno, pues todas las acciones que dicen que hacen y que luego no hacen, ¿no? Como por ejemplo, anular todas las relaciones comerciales o presionar a Europa para que también lo haga.
0: Bueno, lo que está claro es es recalcar un poco lo que está diciendo Salim, o sea que aquí hay mucha complicidad, que hay mucha hipocresía, que por un lado se dicen cosas que a todos nos gusta oír, ¿no?, pero que luego se materializan en muy poquito y que no se rompen relaciones con Israel, porque es la única manera de terminar realmente con este apartheid que está haciendo Israel sobre la población palestina. No nos olvidemos además que en Cisjordania cada vez el acoso de los colonos a la población es más terrible, o sea, que hacen lo que les da la gana, porque es que tienen el apoyo del ejército, ¿no? Y que para terminar con esta apartheid, como se terminó con la apartheid de Sudáfrica, las acciones son el bloqueo, o sea, ahogar económicamente a Israel. Y eso está en manos de los gobiernos. Y para que los gobiernos lo hagan, está también en nuestras manos el presionar a nuestros gobiernos para que rompan relaciones con Israel absolutamente.
1: Hablábamos, Raba Salim, de los gobiernos europeos. Tú has tenido, bueno, no sé, la desgracia de estar en contacto con esos militares israelíes. Se habla de lo que hacen, ¿no?, los sionistas, lo que hace el ejército israelí, lo que hace el gobierno de Israel. En el rato que has podido tú estar ahí, o bueno, en el tiempo que has estado ahí encerrado en ese buque militar, no sé qué conclusión has sacado, cómo te has sentido.
3: Bueno, pues te tratan como si fueses, no sabría definirlo, porque es que es un trato inhumano. Y además, los que ejercen esos malos tratos son muy jóvenes, son adolescentes, y es que son psicópatas. Han sido educados en una sociedad psicópata y, bueno, pues no tienen ningún tipo de empatía. Allí en la flotilla, componemos la flotilla gente desde los 20 años hasta los 76. De hecho, pues, un compañero, Martín, cumplió el día que nos liberaron 76 años y el trato era igual de inhumano para todos nosotros. Claro, no me quiero imaginar lo que pueden hacer con, pues bueno, con alguien palestino allí en Palestina, ¿no? Entonces, bueno, pues eso, mucho miedo, precisamente porque veías que en cualquier momento, igual que se les iba la mano y rompían la cara a alguien, se les podía ir el dedo y pegarte un tiro, ¿no? Entonces, bueno, pues vivimos una pequeña parte de lo que sufre el pueblo palestino y es aterrador, la verdad.
1: Sí, porque contabas, no sé si pues, casi 2 días, tú estuviste ahí en ese barco, pero hay que recordar, cerca de 10.000 presos y presas palestinas están a día de hoy encerrados en cárceles de Israel, sufriendo torturas, sin prácticamente juicios, ¿no? Es una situación que llevan, pues eso, décadas, años denunciando, ¿no?, en Palestina.
3: Sí, y es más grave que, bueno, ahora, pues con la pena de muerte, pues muchos de ellos, prácticamente sin cargos y sin juicio, pues pueden ser condenados a muerte.
1: Decíamos, bueno, está la segunda flotilla, lo que queda de la flotilla sigue navegando rumbo a Gaza. Veremos en los próximos días qué decisión se toma, si sigue, hasta dónde se llega. No sé, Nerea, Ana, ¿cómo se consigue organizar, cómo se consigue impulsar, poner en marcha una flotilla como esta?
2: Pues a base del trabajo y de las ganas de denunciar y de participar en algo, si es que vale para algo, y sí que vale, que tiene la gente, ¿no? Y de hecho es un movimiento muy plural, muy diferente, de todo tipo de gente que viene de distintos tipos de luchas, o incluso gente que normal, ¿no?, que se preocupa por la, o sea, por lo que pasa en cada sitio, y dice: hasta aquí hemos llegado, basta, y nos juntamos, y lo mejor de todo es que se consigue que hacer acciones en conjunto o preparar cosas entre grupos diferentes que luchan por el mismo tema, ¿no?, que es por Palestina. Y bueno, Ana, no sé.
0: No, simplemente quería aclarar que flotillas ha habido muchas desde los últimos años. Es verdad que es la segunda de la Global Sumo Flotilla, que además en este caso es la primera vez que han aunado a todas las flotillas anteriores con proyectos diferentes. Se ha conseguido, ha sido una negociación importante el conseguir aunarlas a todas, y además no nos olvidemos que están acompañando a la flotilla el Open Arms y Greenpeace. Bueno, Greenpeace ahora mismo ya no está, pero Open Arms sigue como barcos de apoyo. Entonces quería recalcar que ha habido muchas flotillas en los últimos años, y que una de ellas asesinaron a 10 personas, que no nos olvidemos. O sea que realmente los activistas que están en estas flotillas están poniendo su cuerpo y están arriesgando también su vida en estas acciones, porque realmente creen en lo que están haciendo y creen que el pueblo palestino se merece esta denuncia.
2: Y también decir que la flotilla la integramos todos, ¿no? La gente que, evidentemente, la que más peligro ha corrido, la que va en los barcos, pero también la gente que desde tierra hace posible que las denuncias y todo lo que se está haciendo llegue a todos los medios y organice cosas, ¿no?, para que todo el mundo participemos.
0: Efectivamente, porque los barcos, su trabajo en el mar no se vería, no se podría visibilizar sin el trabajo de tierra. O sea, los barcos están navegando hacia Gaza, pero para movilizar a la sociedad civil para que puedan realmente hacer visible este trabajo y que la voz de Palestina siga en los medios.
1: En el 2010 fueron asesinadas las 10 participantes de la flotilla en ese asalto a ese buque, a ese nombre que ya no se nos va a olvidar, el Mavi Marmar. Ese barco fue asaltado por las fuerzas israelíes y fueron asesinadas 10 personas. Salim, ya para ir terminando, el objetivo de la flotilla no es ser protagonista, las gentes que vais en los veleros, en los barcos, de nada, pero claro, cuando hay un asalto como el que habéis sufrido, entonces tienes que responder a un montón de entrevistas, a un montón de medios, de alguna manera te conviertes en el protagonista. No sé cómo se lleva eso, sabiendo uno que no quiere ser el protagonista, que los protagonistas son otros. No sé cómo se lleva eso, Salim.
3: Bueno, a ver, yo he asumido mi papel lo mejor que he podido. Entiendo que bueno, los medios funcionan de esta manera, tienen su lenguaje, tienen sus tiempos y bueno, y necesitan también de, ¿no?, de un gancho, de alguna manera, y también de poner una cara a las historias. Entonces, bueno, pues por suerte o por desgracia, llegué en un día en el que se puso el foco en mí. Y bueno, pues he asumido esa tarea con toda la voluntad que he podido y con ánimo de que, bueno, de que realmente pues se sirva para, como decía antes, poner voz a los palestinos. No he parado en toda la semana y me gustaría seguir así todas las semanas que fuera necesario. Aunque bueno, me temo que bueno, pues eso, se irá apagando el foco y por eso tenemos que volver a, ¿no?, volver a encender la mecha pues continuamente para que no se olvide.
0: Pues yo no tengo más que añadir. La verdad es que creo que hemos dicho todo lo más importante y que el foco efectivamente tiene que estar en Palestina, pero que somos pues ahora mismo un medio, ¿no?, de poner voz a Palestina y que no somos tampoco expertos, que no somos periodistas y que hacemos lo mejor que podemos y ese es nuestro objetivo ahora mismo.
2: Y yo recalcar un poco que se sigue criminalizando la solidaridad, se hace en tierra, se hace en la mar, se lo hemos visto, pero a pesar de todo, de eso, tenemos que seguir adelante y es nuestra obligación, no solo nuestra obligación hacerlo.
0: Nuestro derecho también.
2: Sí.
1: En la última ya, Salim, para despedir, cada vez aparece menos Gaza en los medios, cada vez aparece menos gente en las concentraciones, en las protestas, pero sigue siendo más necesario que nunca, ¿no?, ir, estar.
3: Sí, yo creo que también tenemos que conseguir que la gente empatice, se dé cuenta de que, bueno, ahora les está pasando a ellos, pero bueno, nos puede pasar a cualquiera. Creo que la flotilla, una de las cosas que ha conseguido es, de algún modo, presentar un escenario futuro que no está tan lejano, ¿no? Que es que te pueden apresar en cualquier sitio, sin motivo, saltándose todas las leyes internacionales habidas y por haber, y no pasa nada. No pasa nada porque Israel da pasos cada vez más grandes y los gobiernos del mundo y Europa en particular, en vez de plantar cara, lo que hacen es dar un paso atrás. Por lo tanto, cada vez los tenemos más cerca y cada vez estamos en peor situación. Entonces, bueno, pues eso sí que sería algo que deberíamos pedir a nuestros gobiernos, que esta deriva imperialista, tanto de Israel como de Estados Unidos, no puede continuar. Y tenemos que hacer presión para que realmente se plante cara y se pongan, ¿no?, pues unos límites.
1: Porque antes decía que claro que ese último ataque a la flotilla fue a más de 1000 kilómetros de Israel, frente a las costas de Grecia, pero alguien decía, bueno, que si les da la gana, pues también podrían hacerlo frente a las costas de Mallorca o frente a las costas de Valencia, ¿no? Que llegado el punto, da igual, son las mismas aguas internacionales.
3: Eso es. Ellos yo creo que están un poco jugando a eso, a ir avanzando, a ver hasta dónde les dejan llegar. Y bueno, pues es un juego en el que, bueno, pues tenemos las de perder si no nos enfrentamos.
0: Yo creo que además ha sido una cosa totalmente imprevista el que actuaran tan lejos de Palestina, ¿no? y tan a tanta distancia, pero yo creo que, bueno, todos tenemos la impresión clara de que han ido expresamente a descabezar la flotilla y dar un aviso a navegantes: podemos hacer lo que queramos, donde queramos y a la distancia que nos da la gana.
1: Y en el caso de Israel cada día está más claro, aunque nos sorprenda, ¿no? Aunque parezca que dicen, bueno, que ya más no puede, pues no, pues sí, sí pueden más. Muchísimas gracias a Nerea, a Ana y a Salim de la Submarflotilla, de la Global Submarflotilla, por haber estado aquí en Mar de Fueguitos, y mucha suerte con lo que queda en la mar y con lo que queda también por aquí en tierra. A ustedes, gracias.
0: Gracias a vosotros.
3: Gracias a ti.
0: Agur, Salim.

la educación infantil según Mar de Fueguitos. Aunque sea tan grande y a veces se enoje, la mar es un derecho de niñas y niños.

La mar también, se la han robado, la mar también, se la han ocupado al pueblo palestino. Reclamamos desde aquí ese derecho a la mar para todos, para todo el mundo. Y para despedir este mar de fueguitos, ahí nos vamos a quedar precisamente en la mar, entre las olas, como esa Sumud Global flotilla que a estas horas sigue rumbo a Gaza. Y lo vamos a hacer con otro de los temas de este disco de Aitor Huergo, Eta Lagunak. Esta es quizás la canción más marina del disco, por lo menos una de las más marinas, porque la protagonista es ni más ni menos que una ballena. Willy Balea se titula esta canción. Con Aitor Huergo nos quedamos aquí en Mar de Fueguitos. Que os vaya bonito. Agur.

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0: llego a un sitio, a un parque, tengo que ver.
1: Vale, qué pues, tipo, chulo.
2: O sea, Nico, usted que es como el máximo exponente de lo que... O sea, no máximo exponente, sino justo claro y conciso cuál es la problemática. En plan... Hay que responder y se puede responder con música.
3: Ni quisiera nada, tí que es tu tesautu, baño, vídeo ahí cusita, va aquí en orden. Ahí está.
2: Gañan molatzen du asko, tipo, vamos a ver presencia. Vamos a ver.
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Por eso, en este libro aparecen los conquistadores con las carabelas y cerca los tecnócratas y sus jets, Hernán Cortés y las misiones del Fondo Monetario Internacional, los traficantes de esclavos y las ganancias de la General Motors.

Cuando Alexander von Humboldt investigó las costumbres de los antiguos habitantes indígenas de las mesetas de Bogotá, supo que llamaban cuiwica a las víctimas de las ceremonias rituales. Cuiwica significa puerta. La muerte de cada elegido abría un nuevo ciclo de 185 lunas. Eduardo Galeano, Las venas abiertas de América Latina.

Llegó la pausa, ocasión magnífica para meditar si somos justos con los demás o por el contrario, problemas personales proyectan sus miserias y deforman la imagen del prójimo. Hay que tener cuidado, pero no sintáis culpables. Los imbéciles son siempre imbéciles, proyectemos lo que proyectemos.

0: hace un poco raro cortarte.
1: Ay, chica, pues no te preocupes. Total. Lortuan Hernán Cortés en confianza y Arín.

0: Y ahora a envejecer bien, como el Jerez. Ser también útil de viejo, ser oloroso, ser fino, no ser vinagre, ser vino.
1: 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Aquel día se perdieron y mataron más de 40.000 ánimas y era tanto el griterío de los niños que no había quien no se le quebrantase el corazón. No sabía qué medio tener con ellos para quitarnos de tantos peligros, porque era la más bella ciudad del mundo. 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

Vivimos rodeados y rodeadas de versiones. Versiones de canciones, de películas, de libros, de ideas, de nosotras y nosotros mismos. Todo parece rehacerse constantemente. Una misma historia puede contarse de mil maneras distintas y una misma persona puede cambiar según el momento, el contexto o la etapa de su vida. La palabra versión puede parecer algo simple, incluso cotidiano, pero encierra una idea muy profunda. Nada es completamente fijo, eso es lo que encierra. Que todo puede reinterpretarse, transformarse, revisarse, y quizá ahí aparece una de las preguntas más interesantes. ¿Qué diferencia hay entre una simple copia de una nueva versión? Porque una versión no tiene por qué ser una repetición. Puede ser una forma distinta de mirar algo conocido. Puede cuestionar, mejorar, actualizar o incluso romper completamente con lo anterior. Pero en el fondo, hablar de versiones es hablar de creatividad. Y la creatividad pertenece a muchos ámbitos, no solo al arte. Está en todos los ámbitos. Y crear no es únicamente inventar algo desde cero. Muchas veces consiste en mirar de otra forma aquello que ya existe. Sin creatividad el mundo se vuelve repetición. Sin originalidad las sociedades se estancan. Y sin la capacidad de revisarnos nosotros y nosotras mismas dejamos de evolucionar. Porque además vivimos en esta época contradictoria, vamos a decir, en la que, bueno, como decimos, es en la actualidad cuando la idea de versión se hace especialmente relevante. La sobreabundancia de información, las redes sociales, la inteligencia artificial multiplican las interpretaciones y dificultan distinguir entre realidad, relato y simulación. Como decimos, esto hace que la originalidad sea cada vez más valiosa y que quizá también sea algo más difícil. Porque ser original no significa necesariamente ser extravagante o completamente distinto. A veces significa simplemente atreverse a pensar por cuenta propia. Y por eso buscamos reflexionar sobre este tema, de cómo reinterpretar constantemente la realidad y por qué la creatividad y la capacidad de generar nuevas versiones que no copias son importantes para avanzar. La creatividad y nos invita a reflexionar sobre la originalidad y la creatividad, como decimos, este tema de las versiones, porque toda persona construye versiones distintas de la realidad. Entonces cada mirada puede convertirse en una forma de interpretar, una forma única de interpretar el mundo. No consiste, por tanto, únicamente en inventar algo completamente nuevo, sino también de ofrecer una perspectiva diferente, personal y auténtica sobre aquello que compartimos con los demás. Hoy en Aprendiz de Búho, versiones.

0: saber que no intentas tener una conversación a fondo con él? Una de las cosas que más me fastidia es cuando intentamos hablar con los que no pueden oírnos.
1: Bueno, jugamos con ventaja. Mi padre y yo nunca hablamos.
0: ¿Alguna vez tu padre te contó la historia de cómo naciste?
1: Sí, miles de veces. Pescó un pez que era impescable.
0: No, esa no, la verdadera historia. ¿Alguna vez te la contó?
1: No.
0: Pues tu madre llegó sobre las 3 de la tarde. La trajo un vecino porque tu padre estaba fuera, haciendo negocios en Wichita. Naciste una semana antes, pero no hubo complicaciones. Fue un parto perfecto. Tu padre lamentó mucho no poder estar aquí. Pero entonces no teníamos costumbre de permitir que los hombres entraran en la sala de partos, de modo que no sé si su presencia habría podido cambiar mucho las cosas. Y esa es la verdadera historia de tu nacimiento. No es muy emocionante, ¿verdad? Y supongo que si tuviera que elegir entre la historia verdadera y una versión rebuscada sobre un pez y una alianza de boda, es posible que escogiera la versión fantástica. Pero solo es mi opinión.
1: A mí me ha gustado su versión.

poder comprender el poder de la aversión, debemos rastrear su propia huella genética en el lenguaje. La palabra aversión comparte raíz con el verbo latino verbere, y que eso significa textualmente dar la vuelta, vertere, dar la vuelta, girar, transformar. En su origen más primitivo, versionar es un acto físico, cambiar de dirección un arado para abrir un surco nuevo, en la misma tierra de siempre. La historia del pensamiento humano no es la crónica de revelaciones divinas aisladas, sino la historia de personas que decidieron dar la vuelta al arado, entre otras cosas, y a distintas por extensión, todo lo que significa en sí mismo ese dar la vuelta. Si miramos hacia la antigüedad así clásica, descubrimos que nuestro concepto moderno de plagio también habría resultado incomprensible para un ciudadano o ciudadana romana, bueno, ciudadano porque las mujeres no se consideraban ciudadanas, ya sabemos lo que ocurría en Roma, y para el Imperio Romano la máxima aspiración cultural no era la invención absoluta, sino imitarlo. Sí, sí. Así, cuando los poetas romanos tomaron los mitos de la filosofía y el teatro de la Grecia clásica, no buscaban robarlos de forma perezosa, sino que buscaban intentar medirse con ellos. Virgilio no plagió así la Odisea de Homero al escribir la Eneida. Creó una versión monumental que respondía a las necesidades políticas y espirituales de su propio tiempo. Apropiarse de lo ajeno para insuflar un espíritu nuevo era considerado el arte más elevado. Esta misma dinámica sostuvo el Renacimiento, donde los talleres de los pintores eran verdaderas fábricas de versiones. Los discípulos copiaban los cuadros del maestro, y no para suplantarlo, sino para apreciar o aprender, digamos, el oficio, y eventualmente encontrar su propio desvío creativo en el trazo. Necesidad de mutación constante no es exclusiva de las humanidades. La ciencia nos enseña también que la vida misma es una hábil editora de versiones. La teoría de la evolución por selección natural de Darwin puede leerse desde una perspectiva narrativa como el mayor concurso de versiones de la historia del planeta. El ADN no es un texto sagrado inmutable, sino que es un manuscrito que se copia a sí mismo millones de veces. En cada copia ocurren pequeños errores de transcripción, erratas que llamamos mutaciones, y es que la mayoría de estas mutaciones fracasan, pero de vez en cuando una versión errónea resulta ser más eficiente para sobrevivir al frío, para alcanzar una fruta más alta, para escapar de un depredador. Nosotros, los seres humanos, no somos el diseño definitivo de la naturaleza, somos versión 4.0 de un primate que aprendió a caminar erguido. La evolución avanza gracias al error creativo, gracias a que la biología se niega a hacer fotocopias perfectas. Y en el ámbito de la literatura o la filosofía, pensadores como, por ejemplo, Jorge Luis Borges llevó esta idea hasta sus últimas consecuencias. Él afirmaba de manera provocadora que el concepto de texto definitivo no pertenece más que a la religión o al cansancio. Para él, cada traducción de una obra era un texto autónomo, a menudo superior al original. En su célebre relato de Pierre Mernard, autor del Quijote, nos presenta a un escritor del siglo XX que decide redactar palabra por palabra varios capítulos de la obra de Cervantes. Y sorprendentemente, aunque el texto resulta es idéntico, pues él mismo argumenta que es infinitamente más rico y complejo que el original, porque está escrito desde la experiencia del siglo XX, tras el paso de los siglos y la historia. Así, bueno, lecciones como esta o reconsideraciones como esta, que el contexto cambia la obra, y una misma frase dicha en una época distinta, por boca diferente, se convierte en una versión completamente nueva.
Incluso en el mundo de la tecnología, aparentemente frío y matemático, ha adoptado esta filosofía de manera orgánica. Cuando compramos un ordenador o descargamos una aplicación en el teléfono móvil, pues asumimos que estamos adquiriendo un objeto imperfecto que necesitará actualizaciones. El software no se concibe con una obra terminada. Nace de convocación, de obsolescencia controlada para dar paso a una versión 1.1, 2.0 o beta. Esta mentalidad tecnológica que ha permeado nuestra cultura, ya no buscamos la verdad absoluta, o sí, o si no, la actualización más eficiente de lo que consideramos esa verdad. La versión es definitiva el nombre que damos al progreso. Cuando entendemos que la perfección en el horizonte está lejos, pero el movimiento para poder alcanzarlo es obligatorio. Que en el ámbito, los distintos ámbitos, como hemos ido mencionando, la versión no elimina lo anterior, dialoga con ello. Eso es una idea clave, ya que se está viendo pues que en distintos ámbitos pues lo que hace que la versión que continúa a una anterior cambia completamente la forma de entender el mundo, porque entonces la realidad deja de ser algo fijo y pasa a ser algo interpretado. La antropología ya nos habla de las versiones que aparecen en la forma en que las culturas explican la realidad, y cada sociedad construye sus propios relatos, símbolos y formas de entender el mundo. Lo que en un lugar se considera progreso, en otro puede verse como pérdida. Lo que para una cultura es tradición, para otra puede ser límite. Y eso nos muestra que también las propias versiones del mundo es la historia también en la que es específicamente interesante. Porque la historia nunca es completamente... Está contada desde una perspectiva concreta. Durante siglos, las versiones oficiales invisibilizaron a mujeres, pueblos colonizados, clases populares o minorías. Por eso, una parte importante de la historia contemporánea consiste precisamente en las versiones dominantes.

0: ¿Vamos a encontrar el libro que buscamos?
1: Con tiempo. Oh, el Beato de Liébana. Esto, Atzo, es una obra maestra. Y esta es la versión comentada por Humberto de Bologna. ¿Cuántas salas más? ¿Cuántos libros más? A nadie debería prohibírsele consultar estos libros con toda libertad.
0: Tal vez se los considera demasiado preciosos, demasiado frágiles.
1: No, no es por eso, Alonso. Es porque a menudo contienen un juicio diferente al nuestro. E ideas que podrían llevarnos a dudar de la infalibilidad de la palabra de Dios.

Crear, imaginar, reinterpretar o expresar emociones permite elaborar experiencias difíciles y encontrar nuevas formas de comprendernos. Por eso el arte, la escritura o la música tienen muchas veces ese efecto terapéutico. Nos permiten transformar vivencias en nuevas versiones de lo vivido. Y aquí aparece una idea muy potente. Muchas veces sobrevivimos emocionalmente gracias a nuestra capacidad de reinterpretar. Después de una pérdida, un fracaso o un cambio importante, las personas necesitamos construir una nueva versión de nosotras mismas, y eso no siempre es fácil, porque dejar atrás ciertas versiones personales también implica duelo. A veces cuesta aceptar que ya no somos quienes éramos o que ciertas etapas han terminado. Sin embargo, el crecimiento emocional implica precisamente esa capacidad de transformación. Y también es interesante pensar en cómo influye en la sociedad todo esto. Existe una enorme presión para construir versiones perfectas de nosotras y nosotros mismos. Y sí, es verdad que, bueno, quien consulta redes sociales muestra esas vidas editadas, idénticas, cuidadas, imágenes constantes, filtradas. Y eso puede generar esa desconexión entre lo personal, la persona real y la versión que proyecta. La dificultad aparece entonces cuando dejamos de vivir para empezar a representarnos. Y por otro lado, la creatividad también está relacionada con la resiliencia, porque las personas que son creativas suelen tener mayor capacidad para encontrar soluciones nuevas, adaptarse a cambios o reinterpretar situaciones complejas. Y eso no significa necesariamente, pues, ser un artista, puede ser un artista de la vida. La creatividad también aparece en la vida cotidiana, en la manera de resolver conflictos, en cómo afrontamos dificultades o cómo imaginamos futuros distintos. En definitiva, las versiones no son una señal de falsedad desde este punto de vista, sino que son una señal de movimiento, porque vivir también consiste en revisarse, en romper ciertas versiones antiguas y atreverse a construir otras nuevas.

entramos en el territorio de la mente, nos preguntamos, ¿quién eres tú? ¿Quiénes somos realmente? Si lo pensamos, vemos que no somos la misma persona que hace 10 años, que hemos creado múltiples versiones de nosotras mismas para sobrevivir, para diferentes entornos. La versión de ahora mismo es una bien diferente a la anterior. Y ya esto nos mete en un tema de lo que llamamos la identidad es narrativa. No somos lo que nos pasa, sino la versión de lo que contamos de lo que nos pasa. Y aquí la creatividad, una vez más, aunque hablamos de esas versiones, la creatividad es una herramienta de salud mental. Porque dos personas pueden sufrir un mismo trauma, imagínate, y una de ellas se cuenta una versión de víctima, se estanca, mientras que la otra utiliza un enfoque diferente para versionear ese suceso de manera que le da un enfoque de superación. La resiliencia no es otra cosa que la capacidad de escribir una versión mejor de nuestro propio guión. Y ahí la originalidad también suele confundirse con extravagancia, pero ¿qué va? La verdadera originalidad está en la autenticidad. En ser original es tener un valor de que tu versión externa coincida con tu versión interna. En el desarrollo emocional, así desde bien pequeños empezamos imitando, versioneando a quienes nos rodean. Y es un proceso necesario, sin embargo la madurez nos va dando el dejar de ser una versión de nuestros progenitores, de personas a las que podemos admirar, para empezar a coger nuestra propia versión original, la nuestra propia. Y eso es en lo que consiste esa autenticidad, por muchas influencias que se hayan podido tener. Al final cada uno pues es único e irrepetible. Y sin creatividad estamos pues condenados a repetir esos patrones. Así que una vez más, la creatividad aplicada a uno mismo es lo que nos permite romper ciclos.

Por último, una idea relacionada con cuando tu cerebro plagia conscientemente ideas. La criptomnesia es una forma bastante particular con la que nuestra mente copia ciertos patrones que observamos. Eso tiene su parte buena y mala, como todo. Así que, como es algo complicado de entender, os vamos a explicar. Resulta difícil pensar que nuestro cerebro puede plagiar ideas de manera inconsciente, pero es algo que ocurre más veces de las que pensamos, no hay más que verlo. El plagio inconsciente se refiere a una idea, a una creación o solución que consideramos nueva, pero que realmente ha existido previamente. Es decir, no somos los pioneros de ninguna de esas tres cosas, aunque así lo creamos. ¿Y cuántas personas han inventado algo que ya ha sido creado, pero ellas consideraban que era una idea original? Realmente no son conscientes de que están plagiando, y es que el plagio inconsciente sucede en muchas ocasiones. Quizá también a ti te haya ocurrido. El término criptomnesia tiene su origen en esa palabra criptos, que es oculto, amnesia, memoria o recuerdo. En esos términos plagiamos sin darnos cuenta algo que nos parece que es nuestro, nuevo, pero que ya ha sido creado. Así que nuestra mente suele almacenar en algún lugar de nuestro cerebro todo aquello que percibe por los sentidos, y por eso normalmente pues nos pensamos, tendemos a pensar que esas ideas o esa solución es nuestra. Acordarnos o nos suena algo que rememoramos en determinado momento. Es normal que no nos acordemos de todo, pero ya sabemos que no es de nuestra propia cosecha, que no es del todo nuestro, pero cogemos de aquí y de allá, hacemos ese collage. Y precisamente esta criptomnesia, en la que recuperamos constantemente recuerdos que han sido olvidados, pero no los vivimos como si fuesen originales, es algo que se escapa a nuestro control desde siempre, y aún ahora se continúan presentando esos problemas de plagio constantes que de quienes consideran que...

0: Esto nos lleva a la número uno de la lista de las 5 rupturas principales. Alison Ashmore. Para nosotros no existían. No nos interesaban en absoluto. Y de repente, nos obsesionaban. Las veías por todas partes. Les habían salido pechos. Y nosotros queríamos... La verdad es que no sabíamos lo que queríamos. Pero eso nos interesaba. Y nos inquietaba bastante. Mi relación con Alison Ashmore duró 6 horas. Las 2 horas entre el final de clase y mi serie favorita durante 3 días seguidos. Pero la cuarta tarde... Kevin Bannister.
1: Cerda.
0: Sería ideal creer que desde entonces los tiempos han cambiado. Las relaciones se han vuelto más sofisticadas, las chicas menos crueles, la coraza más gruesa, los instintos.

desarrollados. Pero ciertos elementos de aquella tarde parecen repetirse. Todas mis historias son como una versión maxi de esa primera.

Hoy más que nunca la originalidad está bajo asedio. Hablamos de versiones, pero también está el peligro del algoritmo. Estamos inmersos en lo que llaman la era del remix, donde el algoritmo nos premia por parecernos a lo que ya es viral. Las redes sociales son fábricas de versiones de alto reto, el mismo filtro, la misma opinión. Y esta homogeneización digital es el enemigo directo de la creatividad humana. Cuando el éxito se mide por la cantidad de veces que se replica un formato, la originalidad se convierte en un riesgo que pocos y pocas quieren correr. La inteligencia artificial es la culminación de esta tendencia. Es una máquina perfecta para hacer versiones. Puede combinar todo lo existente, pero no puede dar el salto al vacío hacia lo desconocido, porque no tiene intuición ni conciencia. Por eso hoy ser original es un acto ya de reivindicación, o de lo que no puede ser procesado por una máquina. Nuestros errores humanos, nuestras obsesiones personales, nuestras versiones, visiones únicas, es la única manera de salvaguardar nuestra humanidad. No necesitamos más versiones eficientes, necesitamos la inteligencia gloriosa de una idea nueva que ningún algoritmo puede predecir. Es que este es quizás el punto más crítico de nuestro tiempo. La tecnología actual, bajo esa apariencia de ofrecernos infinitas opciones, está aniquilando la originalidad. Los algoritmos, las redes sociales, como decíamos, están diseñados eso, para retroalimentarse ya lo que ya nos gusta o no nos gusta, creando una búsqueda, una burbuja de versiones de lo mismo. El éxito hoy se premia mediante esa repetición de baile, el mismo filtro, el mismo titular. Estamos sufriendo una atrofia de la imaginación colectiva. Y esa culminación nos trae también de la amenaza de la inteligencia artificial, que vale, que puede ser una herramienta, puede ser útil, por supuesto, pero como siempre y como con todo lo que nos rodea, también está en el uso que le demos, porque así, por definición, se alimenta de la que ya existe. La inteligencia artificial puede generar millones de versiones mediocres o técnicamente perfectas, pero nunca podrá ser dar ese salto al vacío que supone una idea genuinamente nueva, porque carece de esa, como decíamos, intuición o de otros aspectos. Esa originalidad humana hoy en día es más que nunca un acto, como decíamos, de resistencia digital. Y defender lo impredecible, lo que no puede ser procesado por una máquina, lo que hace del error humano y de la chispa divina, de la genialidad, hace que ser original hoy sea negarse a ser una estadística. Y vivimos en esta época, como decimos, llena de contradicciones, porque si es cierto que nunca había existido tanta capacidad para crear contenidos, compaginar, compartir ideas, transformar información, y eso, siempre está muchas veces la sensación de que todo se parece demasiado. Series parecidas, canciones con estructuras repetidas, tendencias que duran semanas, discursos idénticos. Parece que constantemente aparecen nuevas versiones de lo mismo. Y esto nos plantea una pregunta interesante. ¿Estamos viviendo una crisis de la originalidad? Ya decimos, las redes sociales, internet, sí, democratizan la creatividad. Cualquier persona puede escribir, grabar música, hacer vídeos, compartir ideas, pero al mismo tiempo los algoritmos premian aquello que ya funciona. La creatividad queda condicionada por repetición. Se imitan formatos porque generan visitas. Se repiten discursos porque tienen éxitos. Se producen versiones rápidas y consumibles. Y poco a poco aparece una sensación extraña. Parece que todo cambia constantemente, pero al mismo tiempo nada cambia realmente. Aquí la originalidad se vuelve incómoda. Porque ser verdaderamente creativo, creativa, implica asumir riesgos, no encajar, equivocarse o no ser entendido inmediatamente. Y
Y en una cultura donde todo se mide por la rapidez y la aprobación inmediata, eso resulta difícil. Y también ocurre en el ámbito político y en el social, porque muchas veces se venden nuevas versiones de ideas antiguas sin transformar realmente las estructuras profundas. Cambian los discursos, las imágenes, las formas de comunicación, pero no siempre las dinámicas de poder. Y por eso la creatividad no debería entenderse solo como innovación estética o tecnológica. La verdadera creatividad también tiene una dimensión crítica y consiste en imaginar formas distintas de vivir, de producir, de educar, de relacionarnos. Y eso conecta con los movimientos sociales y colectivos que intentan generar nuevas versiones de sociedad. Aquí, pues bueno, pues podemos tener distintos ejemplos, pues cooperativas, redes de apoyo, movimientos culturales, proyectos comunitarios, intentar construir alternativas frente a modelos más individualistas y uniformes. Y quizá eso, la idea importante es que la creatividad no solo es individual, sino también puede ser colectiva. Sociedades más vivas no son las que se repiten constantemente, sino las que son capaces de imaginar otras posibilidades.

0: hoy lo que me gustaría oír es su versión de lo ocurrido.
1: ¿Quieres saber la verdad?
0: Claro. Pero antes dígame su nombre y su profesión para la ficha.
1: Excel, llevo un autobús.
0: ¿Un autobús? ¿Qué clase de autobús y qué recorrido?
1: De visitas, para turistas, en la pequeña China de San Francisco.
0: Gracias. Antes de hablar del tema de esta conversación, una pregunta. ¿Sabe usted dónde está el señor Jack Barton o su camión?
1: Olvídese del señor Barton y su camión.
0: Señor Siem, por favor, le aconsejo que me lo diga o podría buscarse un buen lío. Ha estallado una manzana en medio de una llama verde, un auténtico infierno. Y hay gente que dice que está usted implicado, incluso que podría ser el responsable, que es un hombre muy peligroso. Oiga, si quiere proteger a Jack Barton...
1: Deje usted en paz a Jack Barton. Estamos en deuda con él. Ha demostrado ser muy valiente.
0: Bien. De acuerdo. Pero si quiere que sea su abogado, hay algunas cosas que debo saber, porque yo no las entiendo. Por ejemplo, ¿cree usted en la magia?
1: ¿Se refiere a la magia negra china?
0: Sí.
1: La magia existe.
0: ¿Lo dice usted en serio? Y también cree en los espíritus y fantasmas, claro.
1: Sí, señor, y en la brujería.
0: Y me imagino que usted piensa que yo también creo en esas cosas, ¿verdad?
1: ¿Verdad? ¿Por qué? Porque existen.
0: ¿Cómo puede demostrármelo, señor Shen?
1: ¿Cómo?
0: Sí, ¿cómo? Convénceme usted. Sí, ¿cómo?
1: ¿Ha visto? No ha sido nada. Pero siempre empieza de esta forma.

hay algo profundamente humano en la idea de versión, porque vivir implica cambiar. Y sin embargo, muchas veces nos cuesta aceptar ese cambio. Queremos mantener ciertas versiones de nosotras, nosotros mismos, de lugares o incluso del pasado, pero todo se transforma. Así es como aceptamos, de alguna manera, que las ciudades cambian, los barrios cambian, las relaciones cambian, y nosotros y nosotras también. Y aparece una tensión importante, como cambiar sin perder lo esencial. Es que estamos haciendo copias o versiones de nosotras y nosotros mismos, de todo lo que nos rodea. Esta pregunta también atraviesa a las sociedades, porque muchos movimientos culturales y sociales intentan preservar memorias colectivas frente a dinámicas que mantienen las cosas del mismo modo. La defensa, por ejemplo, del euskera, de la cultura local, ciertas formas de vida, tiene mucho que ver con lo importante, que no se trata de rechazar el cambio, sino de evitar que todas las versiones del mundo terminen pareciéndose. Porque cuando desaparecen las lenguas, las culturas o las formas de vida, no desaparecen solo las tradiciones, desaparecen maneras distintas de entender la realidad. Y también ocurre lo mismo con otras cosas. La expansión de las franquicias, los pisos turísticos o dinámicas globales hacen que muchos lugares pierdan parte de su identidad. Así que hay ese cruce entre lo que es mantener lo que ya es, las cosas como son, o esa transformación, esas versiones que se dan tanto de las culturas como de las ciudades. Y entonces surge una sensación extraña. Los espacios siguen existiendo físicamente, pero ya no se sienten iguales. Por eso muchas luchas actuales tienen relación con la defensa de ciertas versiones del mundo frente a modelos cada vez más homogéneos. Y por eso puede pensarse a nivel personal. Muchas veces resistir significa precisamente no aceptar la versión que otros han construido sobre nosotros. Personas migrantes, colectivos marginados o minorías han tenido históricamente que luchar por contar sus propias versiones de la realidad. Y aquí aparece algo importante: quien controla las versiones muchas veces también controla el relato. Por eso la creatividad y la originalidad no son solo cuestiones artísticas. Como decíamos, son también formas de resistencia. Resistencia frente a la repetición, frente a la uniformidad, frente a las narrativas únicas. Porque crear versiones también significa abrir nuevas posibilidades. Y quizá vivir consista precisamente en eso, en atreverse a revisar, a reinterpretar y construir continuamente nuevas formas de mirar el mundo, pero siempre respetando esa base, como decíamos. La originalidad siempre ha sido un motor de cambio. Llevar la originalidad a todos los ámbitos, desde nuestra vida cotidiana, a todo lo que nos podamos tener a mano, no es una opción, sino es una emergencia. En el mundo laboral, la versión mejorada de un producto ya no es suficiente en un mercado saturado, o la verdadera innovación es disruptiva, o no es innovación. Las empresas, por ejemplo, hablan mucho, sobreviven no solo de la optimización de lo que ya tenían, sino de esa audacia de imaginar lo inexistente. La educación también, el modelo debe cambiar radicalmente. Necesitamos que la educación nos lleve hacia otro tipo de versiones de lo que se está aprendiendo. Mentes que desafíen el dato, la originalidad, debe ser la asignatura troncal. Fomentar la originalidad es dar a las personas las herramientas para resolver problemas que aún no existen. Aplicar la originalidad a nuestra vida cotidiana significa rechazar la inercia, significa entender que nuestra casa, nuestro trabajo, nuestras relaciones no tienen por qué ser una versión estándar de lo que dicta la sociedad, sino una obra de arte en contraste en constante creación que responda solo a nuestra verdad más profunda.

Después de recorrer todas estas ideas, podemos entender que una versión no es simplemente una copia o una repetición. La versión puede ser una reinterpretación, una transformación y muchas veces una forma de resistencia, porque hemos visto que tanto las personas como las sociedades viven en constante cambio. Precisamente por eso la creatividad y la originalidad son tan importantes. Porque sin la capacidad de imaginar nuevas versiones, el mundo se vuelve estático. La creatividad no consiste solo en inventar cosas nuevas, también consiste en mirar de otra manera, en cuestionar lo establecido y en atreverse a transformar aquello que parecía fijo. Porque debemos entender que esa originalidad a la que nos hemos referido tanto al hablar de las versiones es un destino y no un punto de partida. Es un fuego que hay que alimentar cada día frente a los vientos del conformismo. No hemos venido a este mundo para ser copias de seguridad de nadie, ni para entregar una versión desvaída de lo que otros ya fueron. Cada uno, cada una de nosotras, tiene la responsabilidad existencial de aportar algo que, de no ser por nuestra presencia, el universo jamás habría conocido. La versión es el refugio de los que tienen miedo al error. La originalidad es el hogar de los que aman la libertad. Que nuestro paso por la vida no sea un eco, sino un grito propio, una nota nunca antes escuchada en la sinfonía del tiempo.

0: Juan Carlos, ¿qué tal? Gabón, buenos días, buenas noches, buenas tardes a todos los que nos estén viendo desde Alabedi Ratia.
1: Gabón.
0: Noticias que vienen de internet con una política a nivel internacional muy caliente y a nivel estatal, pues con las elecciones municipales, las elecciones andaluzas por en medio que calientan toda la.
1: El fin de semana,
0: el fin
1: ¿no?
0: de semana, sí. Y además con todo el tema de la corrupción por ambos lados del PP-PSOE. Pues siempre es uno y tú más, o lo tuyo es más reciente, lo mío es más antiguo, y así estamos. Devolver, no hay nadie que vaya a devolver un euro, ¿eh? Eso no esperen que les devuelvan los cambios, como la panadería, no. Esto, lo que se da, no se quita, Santa Rita, Rita, Rita, y lo que nos quitaron, se lo quedaron. Y así estamos, y en esa situación, pues vamos a hacer una pequeña revista de prensa de lo que está contando por ahí. Y, por ejemplo, si nos vamos a La Razón, que es, como sabéis, un periódico muy de derechas, ponen el acento en la presunta corrupción, la vamos presunta, del PSOE. Y entonces, juicio inminente, localizado el testigo clave que trabajaba con David Sánchez, cuyo domicilio buscaba la policía. Tras intentar notificarle sin éxito su citación, Ángel Seco, técnico en la Delegación de Cultura, se ha puesto en contacto con la audiencia de Badajoz. Como sabéis, una de las cosas más simpáticas que tenía el gobierno español es que había enchufado al hermano de Pedro Sánchez, David, en un cargo donde se cobraba y parece que no se iba a trabajar. Que parece que concuerda, ¿no?, con lo mismo que pasaba con las prostitutas de Ábalos, ¿no? Presuntamente cobraban por servicios sin ir a trabajar a su trabajo en las instituciones oficiales, donde les habían enchufado. Eso sí, trabajaban en la cama con Ábalos, horas extras, las que hiciesen falta. Pero en el puesto de trabajo de Ferrocarriles, por ejemplo, donde metieron presuntamente a Jessica, pues ahí no aparecía la señora. Y el hermano de Sánchez también tenía. O sea que mientras la gente se rompe el lomo, hay dos Españas. No la España de derechas y la España de izquierdas, sino la España corrupta, tanto del PP como del PSOE, que viven como Dios, y la España del que se levanta a las 7 de la mañana para ir al currículo. Y en eso estamos. ¿Qué nos cuentan desde el público, por ejemplo, Juan Carlos?
1: Pues en público hablan del profesorado valenciano, pero fuera de nuestras fronteras, en Reino Unido, dimite el ministro británico de Sanidad y se postula contra Starmer en medio de la crisis laborista.
0: Esa noticia se reproduce en diferentes medios internacionales como una crisis brutal dentro del laborismo, que es como el Partido Socialista Británico, pues el laborismo,
1: sí,
0: es el equivalente, que curiosamente, con menos de 2 años de gobierno y con una mayoría absoluta en el Parlamento, le han pegado un sopapo en las municipales terrible. De todas maneras, el laborismo británico se parece más al PP que de lo que se pueden parecer. O sea, es a nivel internacional, el laborismo británico está con los imperialistas de Estados Unidos, con todas las guerras. Está con la guerra de Ucrania, está con la guerra de Irán, está con todas las guerras, en las guerras de África. Son imperialistas y militaristas, como el PP y como parte del PSOE, que no todo el PSOE es lo que nos. El no a la guerra no es de todo el PSOE.
1: Es mucha supuesta izquierda, ¿no?
0: Exactamente. Es mucha supuesta izquierda. Y entonces, claro, el señor Steimer, una de las cosas que había hecho es que tenía, atención al dato, tenía miles de detenidos por expresar en redes sociales y delitos de odio. Y delitos de odio era, por ejemplo, expresarse y hablar contra el genocidio de Israel. O sea, llevar una camiseta en Gran Bretaña a favor de Palestina es delito de odio. Expresarse en la calle con una bandera palestina es delito de odio.
1: Una ley aplicada por la izquierda del país.
0: Agárrate, que vienen curvas.
1: Eso es.
0: Claro. Y además de todo esto, empezó con un gran hermano en redes por seguridad nacional, porque cuidado que vienen los rusos. No venían los rusos, venían los fachas del Partido Laborista, que empezaron a meter al trullo, atención, al trullo, youtubers y gente que en redes expresaba ideas contrarias al sionismo. Claro, ojo, o que se cuestionaba el papel de Zelensky como corrupto, que por ejemplo han salido un montón de corrupciones nuevas de Zelensky y su grupo.
2: Sí.
0: Acuérdense de la operación Midas, donde encontraron un váter de oro del entorno de Zelensky, operación Midas, le llamaban así porque había un váter de oro, macizo.
1: Sí. Han detenido a Bill McCoy.
0: Sí, ¿puede ser? Han detenido a Bill McCoy, sí. A su número dos. Pero es que además de todo esto, hay dentro del escalafón de la corrupción, hay un R1, que le llaman R1, sí, que no está identificado. Y todo el mundo está hablando que el R1 es Zelensky.
2: Ajá.
0: Para acabar de rematar, Tucker Carlson, el periodista de Estados Unidos, sí, ha entrevistado esta semana a una de las portavoces de prensa de Zelensky del pasado y ha puesto encima de la mesa todo el tema de la cocaína.
1: Ya lo sabíamos, pero...
0: Claro.
1: Pero lo ha confirmado, ¿no?
0: Lo ha confirmado. El señor Zelensky desaparecía 15 minutos, iba al servicio y volvía con unos cambios de ánimos y una energía increíble. Y además se le conocía antes de ser presidente que en las discotecas y zonas de alterne consumía estos productos.
1: Serían las gominolas del ánimo que venden en internet.
0: Sí.
1: Eso es.
0: Es nifales. Entonces, en esta situación, pues se entiende parte de la crisis. Por ejemplo, en Liberación nos hablan también de la situación de Steinmeier y de lo que ha sido la dimisión de su ministro de Sanidad, que entra Estados Unidos, Reino Unido, el Partido de los Trabajadores. En Francia le llaman a los laboristas el Partido de los Trabajadores.
2: Ah.
0: Partido Trabajista. Una guerra de sucesión que aún no se ha decidido cuál va a ser el nombre del sucesor.
2: Vale.
0: Todo el mundo se quiere tal. Eso es, que es una cosa que se va repitiendo en,
2: sí,
0: en todo el mundo.
1: De todas maneras, estaba relacionado con Einstein también, ¿no? No creo que...
0: Sí, había nombrado a gente de su confianza que aparecía en los papeles de Epstein.
2: Sí.
0: Y además se le acusó en su momento, porque este señor fue fiscal del Reino Unido, de esconder todas las violaciones en grupo que se estaban produciendo por grupos pakistaníes, por mafias de pakistaníes en el Reino Unido, para no perder votos. Y dio la casualidad que además cuando apareció, eso lo Elon Musk hizo un tuit y sacó toda esa información que había estado escondida, y empezó una guerra informativa con ello. Claro, al aparecer Elon Musk explicando esas violaciones en grupo, las comunidades pakistaníes que estaban siendo extorsionadas por esas mafias muy violentas salieron, y sobre todo gente religiosa, salieron a alzar la voz. Con lo cual Steinmeier ahí quedó... Tal, pues ahora, en estas elecciones municipales, y solo lleva 2 años en el gobierno, se las han hecho parar. O sea, y como decía el Liberación, Royal Uni, o Partido Trabajista, y un guerra de sucesión, Kennedy, son partido trabajista, una guerra de sucesión. O sea, que va a haber realmente cuchillos largos.
2: Sí.
0: Sí, sí.
2: Se prevé. Ya veremos qué pasa.
0: ¿Qué más nos cuentan?
1: Pues el Congreso planta cara a los agitadores ultras Quiles y Ndongo, y el Supremo da otro paso para juzgar al vice.
0: Veremos cómo acaba todo esto. Pensemos que en el caso de los agitadores que van a hacer preguntas, son unas garrapatas y toca pelotas. Pero cuidado con las leyes que se aprueban, porque si sube PP y Vox, esas mismas normas luego se las aplicarán a los periodistas de izquierda. Pues tiene que estar muy bien hecho la cosa.
1: Pero los han echado simplemente el Parlamento.
0: Les han puesto un montón de denuncias. Y, claro, y si sube... Imagínese usted que ahora sube PP y Vox y todos los periodistas, por ejemplo, que antes preguntaban y hacían preguntas indiscretas cuando mandaba el PP, que lo sabía, y... que les aplican el mismo jarabe democrático. O sea, hay que ir con mucho cuidado con todo esto. Ojo, y además, estos señores son muy molestos, mal educados. O sea, no tienen tal, pero cuando se inicia una ley, se utilizan esas normas, luego...
1: Ya, pero no es una ley. Exacto. Solamente los han echado.
0: Hombre, eso es. No es poco, ¿eh?
1: Ya. Es aquí. Pero no hay una ley por lo medio.
0: No, ha sido el PSOE y Sumar, que como mayoría del Parlamento les han quitado las credenciales. Pero esto es un antecedente...
1: Y Renfe ha denunciado a Vito Quiles por estafa. Se sacaba billete solo para parte del recorrido y utilizaba salas sin autorización. Es lo que denuncia Renfe.
0: Avito Quiles está en Andalucía, se ha presentado por primera vez en las elecciones andaluzas. El partido de Avito Quiles, sí. Se acabó la fiesta.
1: No.
0: ¿No?
1: El, es el de Albise.
0: El Vito Quiles está tocando mucho las narices en las historias de Andalucía, y además se está produciendo dentro de las elecciones andaluzas una pequeña dispersión de voto con se acabó la fiesta. Entonces, fíjense cómo con Albise y se acabó la fiesta prácticamente no aparecen los medios de comunicación. Lo cual es un error, porque Albise, por ejemplo, y se acabó la fiesta podría dividir el voto de Vox. Y le están haciendo un boicot, con lo cual mejora ese boicot al Albise, bueno. Pérez a la derecha. O sea,
1: Albise se va a enfrentar al Supremo.
0: Se va a enfrentar al Supremo, sí.
1: Pero el pasado agosto, Vito Quiles pagó para viajar en nave de Alicante a Albacete, pero siguió hasta Madrid. Usó una butaca que no había contratado y una sala ejecutiva a la que no tenía permiso. Entonces, Renfe se ha enfadado y la ha denunciado.
0: ¿Cuántos meses hace de eso?
1: Pues no sé. En pasado agosto.
0: O sea, hace un montón de tiempo.
1: Casi un año, sí.
0: Casi un año. Y ahora sacan uno que se ha saltado del billete. O sea, eso parece muy raro. En fin, pues para que pague el billete, al fin y al cabo.
1: Eso es.
0: Vamos a ver. Desde La Razón fíjense cómo la derecha mete el dedo en la corrupción. Los partidos de derecha meten el dedo en la corrupción del PSOE y los periódicos de izquierda meten el dedo en la corrupción de las derechas del PP y de Vox y de su entorno, claro. Entonces, si vamos a La Razón, el triple financiador de la cátedra de Begoña Gómez declara que nunca supo el destino de los fondos que aportó. O sea, hablando en cristiano, hay una persona que da miles de euros para una cátedra, para la señora Begoña Gómez, la mujer de Pedro Sánchez, y el que da los miles de euros los regala sin saber para qué. ¿A usted le parece creíble esto?
1: Es un poco raro, ¿no?
0: ¡Hombre! Es como quien va por la calle y dice, oye, ay, se me ha caído un miloncejo del bolsillo, pues no lo voy a recoger porque... Me duele la espalda, lo mismo, me meto con los huevos. O sea, esto es increíble. O sea, es una corrupción.
1: Pues hablamos de otra crisis, la del hantavirus.
0: Cuéntame.
1: Pues evidencia, según público, la inutilidad del hospital Zendal. No sirve ni para cultivar setas, dicen.
0: No sé qué tiene que ver el hantavirus con el hospital Zendal.
1: Ya.
0: Pero, a ver, para el antivirus hay que tener un hospital con cámaras de aislamiento.
1: Ayuso afirmó
0: que solo hay cámaras.
1: Que este era el mejor hospital de pandemias del mundo, pero carece de los recursos necesarios para que los españoles del crucero hagan la cuarentena.
0: A ver,
1: no pueden hacerlo ahí.
0: No, es que hay 7 hospitales o 8 hospitales en el Estado español. Solo 8 hospitales que tienen las unidades de aislamiento de nivel alto, yeah, para virus de este tipo. Es decir, decir que el hospital Zendal es lo mismo que reúne esas características, es lo mismo que si dices que el hospital de no sé qué provincial de Mondragón no tiene esas características. Es una acusación un poco...
1: En la actualidad, el edificio cuenta con un centro de día de la una unidad de rehabilitación y un almacén.
0: Vamos, que los de público quieren atacar a Ayuso por el tema sanitario y no saben por dónde coger el rábano y lo cogen por las hojas. Allá, cuidaos. Si seguimos en La Razón, el AIREF estima que el gobierno necesitará cometer ajustes fiscales de hasta 15.000 millones de 2027 y 2028 para cumplir sus compromisos con la UE. Y esto es una forma de decir que va a haber recortes. Va a haber recortes de hasta 15.000 millones en el, para cumplir con los acuerdos de déficit de con Europa. La cosa pinta negra. Hay otra cosa que también, con todo el tema de la corrupción, que por ejemplo ni el PP ni el PSOE se denuncian por los 1.000 millones que cada vez que aparece Zelensky se les entrega para no se sabe qué, sin ningún control.
1: Yeah.
0: O sea, tenemos un sistema corrupto que no se piensa que es del pasado. Porque cada vez que Pedro Sánchez viene a Zelensky en España y le da 1.000 millones, de esos 1.000 millones un porcentaje va a la corrupción. Y de hecho...
1: Y no sabemos cuánto, pero bastante.
0: Bastante, porque ha sido ya acusado Zelensky de tener propiedades en Estados Unidos, de tener propiedades en Miami, de tener propiedades en Gran Bretaña, de tener propiedades en Francia, en la zona mediterránea de Alcara, de la Costa Azul. O sea, dices tú, a ver... Y ojo, y no solo Zelensky, porque acaban de detener a su número 2 también.
1: Ya.
0: Con temas de corrupción. Entonces, claro, la cosa está cambiando, y que Tucker Carlson sacase a la señora esta, a su ex portavoz del gobierno, esta mujer, que además no salió en una entrevista, pero se sabe que había sido amante de Zelensky, contando lo de las drogas, pues, y contando cosas de corrupción. O sea, el Zelensky...
1: A ver, la NAU está controlada por el FBI.
0: Sí.
1: Entonces... Le está apretando las tuercas. Eso es lo que está haciendo.
0: Sí, sí, sí, vamos. Veremos cómo va acabando todo esto, pero muchos partidos políticos en Europa tendrían que dar cuentas del dinero que se le entrega a este señor, que no va para la guerra, sino que va para la corrupción y polvito blanco.
1: Palvicio.
0: Palvicio. O sea, vamos, es una especie de ávalos, pero hablando en ucraniano. Hay muchas cosas que se están sabiendo, ojo. Presuntamente.
1: Eso es.
0: Hasta que no le trinquen y le juzguen, pues por muchos testimonios que haya, pues así va la cosa. Además, en La Razón, en Andalucía vota timba del PSOE con Montero. Apuesta sobre si acaba en el Senado o en una puerta giratoria. O sea, a ver, para entendernos, desde aquí vamos diciendo que Montero es una señora que es de las peores candidatas que podían llevar a Andalucía. O sea, parece que se ha disparado un tiro en el pie. Esta señora en su momento fue consejera de salud en Andalucía. Estuvo en el gobierno de los ERES. Ha estado preñada de corrupción en sus segundos de a bordo de Hacienda, que recibía pagos para librarse de multas de Hacienda, que aún siguen recuperando pasta y persiguiéndole. Gente de confianza suya. Ha estado en la delegación de sanidad, en la Consejería de Sanidad de Andalucía, y fue la que empezó a recortar todo el tema de cribaje en los cánceres de mama. Esta semana, el Servicio Andaluz de Salud ha sido condenado por un caso en que no se hizo el cribaje de su tiempo. O sea, que es una señora que políticamente tendría que estar en una vitrina y calladica, y la han puesto en las elecciones andaluzas, y dice, bueno, esa gente se ha pegado un tiro, dos tiros en los pies.
1: Bueno, a ver qué pasa con Adelante Andalucía.
0: Lo que pone aquí es que hay apuestas si acabará la señora Montero en el Senado, en el cementerio de elefantes enchufados, o en una puerta giratoria de esas que tenemos, de empresas maravillosas, donde de consejero te sueltan 100.000 pavos para rescatarte los huevos. Bueno, en este caso, los ovarios. Y ya está. Y todos contentos, pero vamos. Menudo percal. Menudo percal. También nos cuentan desde La Razón que Telefónica aumenta sus ingresos hasta 8.127 millones en el primer trimestre. O sea...
1: Para variar,
0: ¿eh?
1: Telefónica, Iberdrola y Repsol siguen forrándose cada vez más.
0: Van fuertes. El tema de Coldo, que hay ante la fondo, que sabéis, es la corrupción de Cole, sí, de Ábalos, o sea, Sancho Panza y... Por estos dos. Calla ante la juez para financiar su rechazo a la doble persecución tras el juicio con el Supremo. También se ha visto para sentenciar el caso Pujol, que como sabéis, el 3% y Pujol pues a azote de independentistas en su momento. Pujol es uno de los tíos que más daño ha hecho.
1: Pero Pujol ha salido libre, ¿no? No lo han juzgado.
0: No, por demencia.
1: Por demencia.
0: Por demencia, ha dicho que no lo juzgaban, pero sus hijos se enfrentan a peticiones de cárcel de hasta 29 años.
1: ¿Los hijos?
0: Los hijos.
1: Vale.
0: Veremos cómo acaba, ¿eh? Porque,
1: sí.
0: O sea, a ver, el tema Pujol es un tema que entra dentro de la política. Política y además odiosa política. Entonces, que sean inocentes, yo no pondría las manos por ellos, vamos, ni que me diesen nada, no pondría la mano por ellos ni por casualidad. Que sean culpables de todo lo que dicen, tampoco. Pero claro, ahí hay un tema político de fondo por el tema de consolidar al PSC. Si Pujol sale condenado, las derechas catalanas no van a conseguir otra vez durante muchas legislaturas, no conseguirán llegar al poder. Si Pujol, la familia Pujol, saliesen con penas absueltos, el PSC tendría un problema.
1: Ya. Puede pasar de todo, ¿no?
0: No, van a salir condenados seguro, sí. Vamos. Sí, sería un milagro que... No.
1: ¿Cuándo habrá sentencia? ¿Se sabe?
0: No se sabe. Está pendiente de sentencia, pero no se sabe.
1: Vale.
0: No hay más. ¿Qué más nos cuentan desde público?
1: Pues, noticias? Público no, pero vamos al salto.
0: Venga.
1: Porque la Ertzaintza despliega un enorme dispositivo policial en el Recaleor. Identifica a decenas de vecinos. Todo pasó ayer. El Barrio Libre ha denunciado, mediante un comunicado público, la actuación policial del martes 13 de mayo en el barrio autogestionado de Gasteiz, que describe como la actuación más grave en los últimos tiempos, con el pretexto de mediar en un conflicto. Agentes de la Ertzaintza ocuparon repetidamente a lo largo del día la carretera, las calles y el paseo del barrio, llegando a entrar en una vivienda sin orden judicial además.
0: Pues la cosa pinta bastante fea, ¿eh?
1: Según detallan, la intervención se produjo en dos momentos. Por la mañana, entre la 1:30 y las 4:30, con presencia de Ertzaintza y Policía Municipal, y por la tarde, desde las 9, con un despliegue exclusivamente de la Ertzaintza, más numeroso y con una actitud más agresiva. Detonante del operativo, que fue la llegada de un grupo de personas en situación de calle, que intentaron acceder a una de las casas. Según el comunicado desde Regaleor, les explicaron los cauces para incorporarse al proyecto y se ofrecieron a acompañarles a otros recursos. Estas personas respondieron que era la propia policía que les había indicado que fueran al barrio.
0: Pues bien, bien, bien. Pues nada, otro problema más.
1: Sí, uno más.
0: Uno más. Bueno, si seguimos en La Razón, donde se está ya pasa a noticias de internacional, y hay una noticia que desde aquí hemos estado hablando de la situación de Estado Islámico en el Congo, Mozambique y en todo el Sahel.
1: Sí.
0: Pues resulta que se hacen frente en La Razón porque han asesinado a 100 cristianos asesinados por el Estado Islámico esta semana en el Congo. Hay que decir que estos estados, el Estado Islámico está apoyado por potencias occidentales.
1: Sí, sí, eso es.
0: Frente a los gobiernos locales que están apoyados por el Africa Corps, que es unos mercenarios al servicio de Rusia y con el apoyo de los rusos, que defienden a la población local y a los gobiernos locales. Está, por el contrario, los Estados Islámicos están apoyados básicamente por Francia y Estados Unidos, dándole armas y logística. Se ha descubierto con Estado Islámico, atención al dato, se han descubierto en Estado Islámico drones de procedencia de Ucrania e instructores ucranianos con el uso de drones.
1: Anda Ucrania metida en ese conflicto.
0: Anda Ucrania en todo el Sahel, que mediante Estados Unidos y Francia están interviniendo. Es decir, que el dinero que España está dando porque piensa que va a acabar en la guerra de Ucrania contra Rusia, que habría que preguntar a la gente si a lo mejor nos tenemos que salir también de estas movidas y que nuestros impuestos no vayan para la guerra de ningún sitio. Que la gente, el no a la guerra tiene que ser no a la guerra en Irán, no a la guerra en Ucrania, no solamente cuando a Pedro Sánchez le va bien para su agenda internacional. Hay que decir que parte de ese dinero acaba siéndose utilizado para asesinar cristianos en el Congo y Mozambique. Y no solo en el Congo y Mozambique, donde hace referencia la razón, porque si nos vamos a prensa, por ejemplo, de China, también nos hablan de Mali.
1: Oh, Mali.
0: Que también ha habido más de 70 muertos en la capital de Mali, asociada a cuerpos yihadistas que han atacado la capital en actos terroristas. Es decir, hay una ola de mucho cuidado en esta zona, promocionada por Francia y Estados Unidos, perdón, para que grupos yihadistas y grupos que llaman rebeldes, pero en realidad son paramilitares y terroristas.
1: Cortacabezas, vamos.
0: Cortacabezas.
1: Como en Siria.
0: Exactamente.
1: Lo mismo.
0: Exactamente.
1: Entonces, la misma ideología.
0: Curiosamente, La Razón, que es un periódico de derechas, saca este tema y, bueno, 87 en el Congo y 13 en Mozambique han sido asesinados. Curiosamente, este periódico La Razón se apoya a Francia y apoya a Estados Unidos en su acción internacional, cuando los que están defendiendo a los cristianos son los rusos.
1: Yeah.
0: Y los gobiernos de Mozambique, Mali y Congo. O sea, el mundo al revés, ¿eh?
1: Y apoyan a Trump contra Irán.
0: Es una especie
1: de, lo tiene todo, sí.
0: Es una especie de locura, de falta de coherencia que tiene la derecha y la izquierda española. Ojo. Y por parte de la izquierda vasca, muy cobardes en el sentido de no tener una postura internacional que se vea reflejada en los medios con el tema de Ucrania, que están muy callados. Y a lo mejor tendrían que decir algo, porque Ucrania, piensen que en Palestina, por ejemplo, las guerras de Ucrania, Palestina, Irán y la del Sahel son guerras conjuntas, con los mismos personajes en juego.
1: Los mismos actores.
0: Los
1: sí.
0: mismos actores, o sea, y con las víctimas locales de siempre. O sea, ¿no? Y entonces hay que hacer una introspección realmente de lo que se tendría que tener, ¿no? Por ejemplo, si nos vamos a abrir la web, atención al dato,
1: uh-huh.
0: Una guerra secreta. ¿Cómo? ¿Y por qué un submarino atacó y hundió un barco ruso hace 17 meses delante de Cartagena? Y aquí os dimos la noticia que dijimos, no sabemos cómo se ha hundido el Ursa Major, que era un barco que transportaba material. No sabíamos qué, ahora se sabe que es, llevaba material de recursos nucleares sin combustible entre Rusia y Corea del Norte.
1: ¿Ah?
0: Y fue hundido por un atentado de guerra secreta en las costas. Se ha sido esto sacado hace poco.
1: Pero fue bombardeado por un submarino, ¿no?
0: Sí, por un submarino. Aquí pone submarino. Pero en prensa norteamericana, en la CNN, estaban hablando que si había sido un dron de superficie o había sido un ataque de grupos especiales de otro ejército en la zona, sin mencionar el nombre. Porque desde luego Ucrania no tiene recursos para llegar hasta delante de Cartagena. Yeah,
1: no.
0: O sea, no.
1: El submarino no tiene pinta de ser ucraniano.
0: Ucraniano, exactamente. Pero ojo, ¿eh? O sea, versiones que pone, como pone en la web, el submarino, versiones como ponía la CNN, hay gente que hablaba de torpedos, hay gente que hablaba de minas, hay gente que hablaba
1: Esa pregunta también se la hacen en público hoy.
0: ¿Qué preguntan en público, pues?
1: ¿Qué se sabe hasta hoy sobre el hundimiento del buque ruso Ursa Major a 60 millas de
0: Cartagena
1: de Murcia?
0: Pues sí, Cartagena de Murcia.
1: Vale.
0: Sí, sí, la cosa...
1: Una investigación de la CNN ha desvelado que el barco podría haber sido atacado con torpedos o minas. Torpedos o minas.
0: En Belahuev van más lejos y atribuyen el ataque a un submarino de Estados Unidos.
1: Ah, sí.
0: No, probablemente de Estados Unidos. Pero si Estados Unidos entra en la guerra de esta manera, la cosa se complica mucho, ¿eh?
1: Yeah.
0: De todas maneras, hemos tenido noticias de que los barcos de transporte de mercancías, granaleros y tal, que pasan por el Báltico, están escoltados por fragatas.
1: Sí, eso sí.
0: Y en la zona del Pacífico, las que salen por el Pacífico, también hay unos convoyes especiales que les guían entre las islas que, hasta que llegan a zonas del Pacífico abiertas. O sea, pero que están habiendo cada vez acompañamientos de grupos militares

0: No. Hombre, con el Raquel León, que son nuestros hermanos sociales y reivindicativos, un abrazo y que vayan para adelante.
1: Una cosa de Raquel León, que marcó ayer estos hechos en una estrategia más amplia. Dice en el diario El Salto que en unas semanas Vox realizó una visita al barrio con la cobertura de un dispositivo policial de gran tamaño. La formación la difundió en redes sociales con un discurso que contraponía ocupas nacionales e inmigrantes como enemigos entre sí. El comunicado es directo en su valoración. La Ertzaintza ha hecho suyo el marco discursivo de Vox para atacar el proyecto. Eso dice el barrio.
0: Pues la Ertzaintza depende del PNV y del PSOE. Ya. Porque el gobierno tiene la responsabilidad colegiada. Es decir, la Ertzaintza depende del gobierno, del PNV y del PSOE, tanto de uno como de otro.
1: Y ellos, los agentes, eligiendo a portavoces de un sindicato cercano a Vox.
0: A Vox.
1: Eso es lo que ha pasado en las últimas elecciones.
0: Entonces, Houston, tenéis un problema
1: bastante serio.
0: Bastante serio, porque...
1: Tenemos. Eso es.
0: No, a ver, lo vamos a sufrir nosotros. Pero Euskal Herria hasta este momento ha tenido una paz social impresionante que ha permitido que los partidos políticos y los grupos sociales se desarrollen según su criterio. Tenemos un problema de violencia común, de robos, de atracos, de navajas, que está ahí, pero no de violencia política. Y esto, si, como dice, también podéis encontrar artículos en alavedi.eus sobre este tema. Pero hemos traído prensa de fuera de aquí para que veáis la imparcialidad del tema. O sea, en alavedi.eus también encontráis artículos e información reciente sobre
1: esto. Hay más información en alavedi.eus.
0: Pues hemos traído referencia de prensa de Madrid para que separarnos y daros una versión a la distancia de lo que está pasando. Bueno, dicho todo esto, continuamos. ¿Y dónde nos vamos ahora? ¿Pasamos por la BBC? ¿Te parece bien?
1: Bien.
0: Pues, ¿qué nos cuentan desde la BBC?
1: Pues nada bueno.
0: Oye, alguna noticia. A alguien le va a tener que tomar la noticia buena, ¿no?
1: La BBC es así. Bueno. Dice, se pregunta, ¿por qué el canal de Panamá es una de las grandes beneficiadas por la crisis en el estrecho de Hormuz? Y el dinero que está ganando la nación centroamericana con ello.
0: Eso es bien, bien. Si nos vamos a prensa rusa, saltamos de Londres a Moscú, Rusia, titular principal de RT. Rusia lleva años alertando sobre biolaboratorios en Ucrania y ahora Estados Unidos decide investigar.
1: Yeah,
0: ¿os acordáis?
1: Es.
0: Ayer os dimos la noticia de Tulsi Gabbard, que aparecía en prensa alternativa, que había 120 laboratorios en el mundo de biolaboratorios para guerra bacteriana. Que no podían estar en Estados Unidos por legislación. Que, atención, entre 20 y 40 estaban en Ucrania.
1: Eso es.
0: Y que había formación de virus que se llaman virus étnicos, es decir, miran al ADN de las personas y buscando diferentes raciales intentan hacer virus que vayan contra esta rama étnica. Esto que parece una locura,
1: ya,
0: ¿no es?
1: Pero también lo he estado estudiando en rural con los palestinos.
0: Los primeros que lo empezaron a estudiar fueron Sudáfrica en la época de la apartheid.
1: Ajá.
0: Para hacer virus que afectase a la gente de color y no afectase a los blancos. Por suerte cayó el apartheid y todos los productos que había en Sudáfrica en aquel momento fueron cancelados. Sudáfrica en su momento también era una de los países que estaba reconocido en aquel momento del apartheid que tenían cepas de guerra biológica de la viruela guardadas.
1: Ajá.
0: Y que trabajaban con eso. Entonces, cuando cayó el apartheid, se renunció a ellos.
1: Desapareció
0: y se destruyó.
1: Joder, bueno.
0: De todas maneras, piensen que el Estado español también tuvo, de manera no reconocida, laboratorios de bioterrorismo.

0: en la época de la transición.
1: ¿Ah?
0: Cosa que no se reconoció y que oficialmente no apareció. Pero yo conocí personalmente a biólogos a los cuales se les había ofrecido integrarse en grupos de estudio de esto. Gente muy buena. Entonces, eso también ha existido en España. Es decir, que no crean que Ucrania es raro en este momento, en España en este momento que se vamos, no existe, pero en épocas de inestabilidad política, Estados Unidos lo ha aprovechado para, aprovechando vacíos legales, hacer laboratorios que dicen que van a solucionar problemas de enfermedades con vacunas locales, que en realidad son centros de bioterrorismo. Entonces, lo de Ucrania, que parece de ciencia ficción, os damos todos estos antecedentes, porque ayer ya aparecía, ojo, y Tulsi Gabbard es la jefa de seguridad de inteligencia de Estados Unidos, ¿eh?
1: Yeah.
0: O sea, no estamos hablando de conspiranoicos.
2: Es la responsable de la investigación, ¿no?
0: Exactamente, exactamente. Y claro, hoy, eso que estábamos de hoy, aparece en prensa rusa diciendo que Rusia ya lleva años alertando sobre biolaboratorios en Ucrania y ahora Estados Unidos decide investigar. Continuamos. ¿Qué más nos cuentan los de la BBC?
2: Pues, uy, madre mía, hablan de los tres lugares simbólicos que el gobierno de Xi Jinping ha escogido para sorprender a Trump en su visita a China.
0: ¿Y cuáles han sido?
2: Buena pregunta. En la primera visita de un líder estadounidense en casi 10 años, Pekín ha desplegado la alfombra roja llevando al presidente Donald Trump a algunos lugares históricos. El Gran Salón del Pueblo, el Templo del Cielo.
0: Y por cierto, guardias chinos de seguridad impidieron el acceso de un agente de Estados Unidos armados al Templo del Cielo antes de la llegada de Trump.
2: Sí.
0: Sí, aparece en prensa rusa. O sea, luego os leeremos la prensa china, que también.
2: Pues el tercero es Shanghai. Eso es.
0: Bien. De todas maneras, lo del agente de seguridad fue menos que lo que pasó entre la pelea entre los asistentes al encuentro de Xi y Trump. Una intensa pelea se desató entre los camarógrafos de la prensa y el personal de seguridad durante el encuentro del presidente de Estados Unidos, Donald Trump, y su homólogo Xi Jinping. Este jueves en el Gran Salón del Pueblo, en Pekín, o sea, del Palacio Azul al Salón del Pueblo. En la grabación, mientras se ve a Donald Trump caminando en el salón, se escucha a un miembro de seguridad decirle a un camarógrafo: ¡No, no! ¡Vete a la mierda de aquí! Después la cámara cae al piso y el guardia insiste en que debe moverse del lugar.
2: Volvió con cámaras y agentes de seguridad, ¿no?
0: De Trump.
2: Para variar. Porque China es más fina.
0: Sí, no.
2: Con estas cosas.
0: Los chinos son muy
2: muy educados.
0: Vamos, ya no, nada que ver. Vamos. Además, también hay vídeos en prensa. Prensa china, empresa rusa. Los rusos están, o sea, a ver, los rusos les gusta meter sal en la herida y cachondearse de Trump como los dos si no hubiese mañana, con un respeto exquisito a los chinos, porque son sus aliados y amigos de todo, vamos, de confianza. Entonces han sacado también otro vídeo los rusos, que Trump finge no oír una pregunta sobre el tema clave de las relaciones entre Estados Unidos y China. Previamente, Xi Jinping afirmó que Taiwán es un tema más importante.
2: El tema Taiwán, ¿no?
0: Taiwán. Mm. Y si no se gestiona bien, surgirán fricciones e incluso conflictos. Y ante esto, el presidente Trump fingió no oír las preguntas sobre los periodistas sobre Taiwán. Porque la semana pasada dijo Trump que venderían 11.000 millones de dólares en armas a Taiwán, provocando las quejas de China, lógicamente. Entonces, claro, la cosa tiene su miedo. Entonces, ha documentado. Por tal, el tema de China.
2: Pues le preguntaron, pero no contestó, ¿no?
0: Se hizo el sueco. Dijo que no te he oído. Que hace mucho viento. En fin, continuamos. ¿Qué más nos cuentan desde la BBC? ¿Tenemos más?
2: El gobierno de Cuba se plantea aceptar 100 millones de dólares de Estados Unidos en ayuda tras anunciar que la isla ha agotado todas sus reservas de combustible.
0: Está muy mal, Cuba está, la están ahogando. Y, sí. Y los, claro, es que los barcos que llegan de... Cuando invadieron Venezuela, Venezuela era el principal suministrador de crudo de, por cercanías de Cuba. Pero al secuestrar a Maduro, Delcy Rodríguez no ha continuado o le ha sido imposible seguir enviando petróleo. Y la situación realmente es muy delicada. Veremos lo que pasa con Venezuela, porque la cosa no tiene buena pinta, y la crisis económica, a pesar de que han recibido un montón de placas solares de China, a pesar de... Pues claro, hay que cambiar toda la infraestructura de un país que está totalmente bloqueado por la Armada estadounidense. Y ahora, claro, aparece el gobierno americano dándole dinero para curar la herida que los mismos han proporcionado. O sea, veremos qué va detrás de ese dinero. También nos cuentan que han arrestado, atención, arrestan a un turista ucraniano que apedreó a un animal en peligro de extinción en Hawái. El incidente quedó grabado en un vídeo y provocó una profunda indignación entre los residentes locales. ¿Saben quién es este señor? Igor Livinchuk, de 38 años, propietario de una empresa naviera en Estados Unidos, es un señor ucraniano que dijo que era suficientemente rico para pagar las multas y que se le relaciona con el entorno de corrupción de Zelensky. Y desde prensa rusa no hacen referencia a su relación con Zelensky, sí, que es ucraniano, y sí que le intentó pegar una pedrada a una foca monje, que además era muy querida por el lugar, porque es una foca monje que debe vivir en determinado sitio, duerme siempre ahí. Los
2: pero el tío dice que lo puede pagar todo, ¿no?
0: Claro, ya. Pero la gente se ha cabreado mucho, porque ha dicho, oye, los otros han dicho que ahora pues vas a tener que pagar la multa, y además le han acusado, le están pidiendo un año de prisión por estos cargos. O sea, en fin. La cosa es que fotografía del señor, de Iván Livinchuk, de 38 años, que en teoría tendría que estar en la guerra de Ucrania, ¿no? Pues está en edad militar.
2: Más o menos, sí.
0: Pero como tiene pasta...
2: Se habrá librado.
0: Vale, dinero, hombre, o sea, pues fíjate dónde está, en Hawái, tomando el sol y pegando pedradas a focas monje.
2: Ya, te digo.
0: La cosa tiene gracia. Bueno, saltamos, dejamos la BBC y nos vamos a DWWL, que nos quedan los alemanes.
2: Pues hablamos de Letonia hoy.
0: ¿Qué ha pasado en Letonia?
2: Pues ha dimitido la primera ministra. Ha renunciado tras la polémica relacionada con los drones.
0: Eso también aparece.
2: ¿Qué ha pasado?
0: También aparece en Liberación. Cuente, que esta es buena.
2: Pues la crisis estalló tras la caída de dos drones ucranianos el 7 de mayo en territorio de este pequeño país báltico. La primera ministra ha dimitido, pues hoy mismo, el jueves. Eso es.
0: También en Letonia los drones ucranianos hacen caer el gobierno.
2: Eso es, sí.
0: También aparece en Liberación.
2: El gobierno quedó en minoría en el Parlamento después de que Selina destituyera al ministro de Defensa, Andreas Plutz, a quien responsabilizó de no haber desplegado con suficiente rapidez los sistemas de autodefensa antidrones.
0: Lo divertido del caso es que esos drones los dejaban pasar para que atacasen a los rusos, a refinerías rusas, por estos países bálticos.
2: Eso es.
0: Pero resulta que uno de los drones se chinó y en vez de atacar a las refinerías rusas, atacó a las refinerías de Letonia. Y les ha puesto el país hecho un Cristo.
2: El partido izquierdista del ex primer ministro, los progresistas, retiró entonces el respaldo al Ejecutivo, que pasó a contar con 41 de los 100 escaños. Entonces ahí viene la crisis política.
0: Bueno,
2: a cuenta de un dron.
0: La cuenta está además de que esos países tienen una crisis energética muy grande,
2: sí,
0: desde
2: sí.
0: que cerraron sus puertas a la energía rusa, barata y bonita. Y entonces, claro, hay mucha gente prorrusa allá que está pidiendo elecciones y que cambien las tornas. Lo que pasa es que en estos países se está negando atención al derecho, se está haciendo un apartheid en los países bálticos a la población de esos países que hablan ruso.
2: Letonia y Estonia, y especialmente.
0: Y Lituania también. También, sí. Hay un montón de leyes que no permiten, les dejan como si fuesen apátridas. No les dan el derecho a ciudadanía, viven ahí generaciones. Pero como hablan ruso, esas poblaciones no les dejan votar ni les dejan intervenir en el Estado. Lo cual es una discriminación, ya te digo, parecido a lo que hacen los israelíes con los palestinos en Israel, en Palestina, que no dejan votar a los palestinos y los tienen invadidos. Pues en esos países hay un montón de gente, de generaciones que viven allá, que hablan ruso, de cultura rusa, y que no les dejan votar ni hacer actividad política desde los años 90.
2: Bueno, pues el dron causó un incendio.
0: Político, además.
2: Sin víctimas, pero un incendio en un almacenamiento petrolero. Eso es. Que la idea era hacerlo, pero con Rusia.
0: En Francia, en Liberación, hay una noticia realmente que está con fotografía de primera plana, que nos cuenta que una encuesta de Black Corps está buscando una operación de inteligencia y de injerencia contra el FBI. Libé y Haaretz son organismos y periódicos israelíes que están intentando influenciar en campañas en línea, en las elecciones en diferentes países, entre ellos Francia. Se está diciendo que estas empresas están basadas en Israel y están intentando condicionar la opinión pública. O sea, es decir, que Israel, mediante operaciones de inteligencia en redes, está ingiriendo las noticias y cerrando las noticias de su genocidio para que la opinión pública francesa no derive a ser pro-palestina.
2: Mira.
0: Y eso es primera página de Liberación, ¿eh? O sea, aquí en el Estado español ya os hemos contado que tanto la señora Ayuso como Feijóo como el Abascal del Vox son totalmente prosionistas y pro genocidio. Justifican el genocidio.
2: No lo admitirán, no lo admitirán nunca, pero lo son.
0: No, lo han admitido. Se han reunido con Netanyahu. Abascal ha ido a Israel a darles
2: pero,
0: apoyo.
2: Pero no dicen públicamente que es un genocidio.
0: Ellos dicen que Israel tiene derecho a defenderse,
2: eso, sí,
0: y por lo tanto tiene derecho a matar a quien haga falta. Pero no reconocen que lo que hay es un genocidio. No dicen estoy a favor. No, el genocidio no existe. Como la Pilar Rahola.
2: El genocidio
0: no existe. No, perdone. Todo el mundo lo está viendo, ¿no? Además por las redes. De hecho, por ejemplo, Yamí Abal, ¿sabéis el jugador
2: sí.
0: de Barcelona? Que sacaba una de la Palestina.
2: Le han acusado a Israel de lo mismo.
0: Le han acusado de lo mismo.
2: Sí.
0: Y ha recibido la apoyo.
2: De antisemita.
0: O sea, si por sacar una bandera palestina defendiendo los derechos de las minorías. O sea, es alucinante. Y es alucinante que cuando un gobierno extranjero acusa a un ciudadano español, ¿dónde están los patriotas españoles?
2: Ya saben dónde están.
0: Pues, vergüenza les tendría que dar. Te lo tendría que salir diciendo, oiga, usted métase en su casa y no venga a nosotros a acusar de nada a un ciudadano español. Pues no, están todos lamiéndole el culo a estos criminales. Se venden por pasta, vamos, no hay más.
2: Trump dice que sí ofreció ayuda para abrir el estrecho de Hormuz. Es la noticia que abre el medio alemán.
0: Eso es.
2: Eso dice, por lo menos. Porque habla más que miente más que habla. Fíjate. Lo que le dijo.
0: Sí, vamos a prensa americana, democracynow.org, desde ahí. nos cuentan que Xi Jinping advierte a Estados Unidos sobre un posible conflicto por el estatus de Taiwán tras reunirse con Trump. Es la primera línea roja,
2: Sí.
0: O sea, la gente no es consciente de lo que significa Taiwán. Ha sido China durante generaciones, toda su población es china. Y además, cuando hubo la guerra civil en China, se refugiaron en el grupo nacionalista de Chiang Kai-shek y ellos se proclamaron como la verdadera China. Y tuvieron en su momento un asiento en la ONU porque representaban a la verdadera China. Luego se negaron a compartir el asiento con la China continental y se quedó separada Taiwán de la China continental por razones de guerra fría. Pero Estados Unidos en todo momento ha reconocido las dos Chinas con dos sistemas. ¿Qué es como se le llamaban? Dos Chinas, la China continental y la China de Taiwán, la misma China, con dos sistemas políticos. Ahora el sistema político ya no es problema. Ahora el problema es la geopolítica y que Estados Unidos quiere meter cizaña, pero que los chinos por ahí no van a pasar. Ojo, que los japoneses, la señora Takayaki, dijo que estarán dispuestas a defender a la independencia de Taiwán, y los chinos les amenazaron con cosas terribles, porque los chinos se acuerdan de los 36 millones de muertos que Japón tuvo,
2: provocó en China,
0: en China. O sea, entonces es una especie de silencio de los corderos, ¿no? Que nadie dice nada,
2: que Japón no se rebelearla porque no le conviene,
0: y que Trump no se haga el sueco cuando le preguntan sobre el tema, ¿no? Que lo deje claro cómo está la legislación. También nos cuentan que Israel mata a 12 personas en el Líbano, incluido varios menores, entre las violaciones más recientes del alto fuego mediado por Estados Unidos. Nos cuentan desde democracynow.org. Y también aparece una entrevista que dice: nuestra misión aún no se ha acabado. Tras ser liberado de su detención en Israel, el activista de la flotilla de Gaza, Saif Abu-Dekes, promete continuar exponiendo la complicidad con el genocidio. Eso nos cuentan con noticias más importantes de Democracy Now. Hacen referencia también al estrecho margen en el séptimo intento de los demócratas para limitar los poderes de guerra de Trump en el marco del conflicto de Irán. Van cambiando el nombre a la operación de Irán, la vez le llaman Furia Épica, ahora la Furia de la Libertad, luego le están cambiando el nombre a... ¿Por qué? Porque intentan de esa manera saltarse los controles del Congreso norteamericano.
2: Los controles de 60 días, eso.
0: Exactamente.
2: Es.
0: Le cambian el nombre y ya se acabó la otra, ahora 60 días más. ¿No? Pero bueno, así están las cosas. ¿Tenemos más cosas de WWL?
2: Ya no
0: tenemos. También en Democracy Now, la presidenta mexicana niega los informes de que agentes de la CIA habrían participado en asesinatos selectivos de miembros de cárteles en México. Eso nos cuentan desde Democracy Now. Y atención, la salud pública de Gaza al borde del colapso. Ratas y enfermedades infestan el territorio mientras Israel sigue bloqueando las tareas de reconstrucción y la ayuda humanitaria. O sea... También desde Democracy Now, prensa americana,
2: Sí.
0: Luego pasaremos a prensa árabe. Un estudio revela que en Israel, mientras había los ataques contra Irán, intensificó los bombardeos contra Gaza. Porque tiene prohibida la entrada a los periodistas en la zona, ha asesinado más de 200 periodistas y con esa impunidad informativa... fueron atacando. Tenemos poco tiempo, ¿no? Ya
2: 5 minutos quedan.
0: Pues dejamos democracynow.org. ¿Qué nos cuentan la...?
2: La CNN, por ejemplo.
0: Cuénteme.
2: Dice: Trump afirma que sí, prometió no promocionarle equipo militar a Irán. Yeah. Y tú también, ¿no le vas a dar equipo militar a Taiwán?
0: Yo creo que hay un fallo de traducción. O sea, en fin, ¿cómo están las cosas? Seguimos con más noticias. Pasamos a prensa árabe. Y el presidente de Irán, el jefe de la CIA, Irán tiene una pistola en Hormuz, apuntándonos a la cabeza. O sea, están reconociendo ya que la verdadera fuerza de Irán no es la bomba atómica, que no la tiene, sino que es la bomba económica y de telecomunicaciones, porque por ahí pasan todos los cables de internet que comunican Asia con Europa. y con el Golfo, con todas las peticiones de las empresas que están en el Golfo del petróleo.
2: Y de eso se encargó directamente Irán de informar al mundo.
0: Al mundo.
2: Eso es.
0: En fin. Irán denuncia la participación activa de Estados Unidos, de Estados Árabes Unidos en la guerra de Estados Unidos e Israel. O sea, ese pequeño país que está, Estados Árabes Unidos,
2: sí,
0: están siendo los las marionetas de
2: Israel, de básicamente Israel.
0: Y nadie, cuando alguien habla de derechos humanos, el problema está en que no los están defendiendo, lo están utilizando como motivo de guerra, es decir, para acusar o perjudicar a un país. Los derechos humanos de los países del Golfo Pérsico o de las monarquías del Golfo Pérsico, Emiratos Árabes, Bahrein, Qatar, Dubái, son feudales. O sea, los reyes son como señores feudales, amos de la vida y la muerte de la gente que vive allá. No hay ningún derecho reconocido. O sea, Irán, Irak, Libia eran democracias extensas en comparación con esos países a los cuales no se les dice nada porque son los aliados de Israel y Estados Unidos. Y todas sus violaciones de los derechos humanos pasan desapercibidas. Por lo tanto, cuando se habla de derechos humanos, que hay que defenderlos, cuidado que no se conviertan en arma de guerra o de propaganda.
2: Eso es.
0: Es importante, es importante.
2: Una noticia de última hora, si te parece.
0: Pues venga, adelante.
2: Parece que se prevé que hoy vuelvan al barrio de Galeor las mismas personas que se acercaron ayer al barrio, pero mejor preparadas que ayer. Entonces, hay un llamamiento para que la gente se acerque al barrio a pasar la noche, pero piden que la gente vaya preparada con cascos, doble capa de ropa, coderas, rodilleras y demás.
0: O sea, tenemos una situación de crisis,
2: sí,
0: fomentada por grupos de partidos políticos externos a Euskal Herria que vienen a meter follón.
2: Eso es, sí.
0: Pues vamos, bien. Pues desde aquí ya nos tenemos que ir despidiendo, no sin antes, pues, deciros que cuando enviamos nuestra solidaridad al pueblo palestino, al pueblo venezolano, que lo está pasando muy mal, al pueblo cubano, a los iraníes que están resistiendo y que están cambiando la visión del mundo de lo que puede ser una guerra de resistencia, y desde luego a Regaleor, que son nuestros hermanos sociales y de reivindicación. Hay muchas cosas que se mantienen en este país gracias a esos movimientos sociales que hacen red en favor de los derechos sociales de todo, desde la defensa de la sanidad, a la defensa de la vivienda, a la defensa de los inmigrantes. A todos ellos, un abrazo y a aguantar. Nos tenemos que ir despidiendo, ¿no?
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0: Hola, oyentes. Estamos a... Soy Gustavo. Bienvenidos una vez más a la radio comunitaria de Coleganés, la Asociación Salud Alternativa, Asociación Salud Alternativa de la Vida, ASAP. Hacemos nuestro programa de la Hora de la Verdad, de radio, de Coleganés, www.coleganés.org. Esperemos que lo paséis bien con nosotros. Desde Coleganés, teléfono 91-693-3892. Repito, 91-693-3892. Hacemos nuestro programa a la hora de la verdad, de la Asociación Salud Alternativa de Vida. Teléfono 659-927141. 659-927141. Calle Isabel la Católica, sin número, Leganés. Estamos de 4 y media a 8 y media. Correo asad@asad.org.es y Facebook Asad Leganés, Instagram Asad Salud Mental. Vamos a presentar a los miembros de la mesa de los participantes. Eloy con deportes.
1: ¿Qué hay, mostres?
0: Guido con el Kinesis 3000.
2: Hola, buenas noches.
0: Monse, actualidad.
3: Buenas tardes.
0: Ana con salud mental.
4: Hola, buenas tardes a todos y a todas.
5: Hola, espero que paséis un buen rato.
0: Miguel con naturaleza.
6: Muchas gracias.
0: Y José.
7: Hola, ¿qué tal?
0: En los mandos está Manuel.
8: Hola, amigos.

0: Top Gun se creó para enseñar maniobras de combate aéreo. La guerra en el aire. Si alguno de ustedes se pregunta quién es el mejor, fíjense en esa placa de la pared. El mejor piloto de cada promoción y su radiooperador tienen su nombre ahí grabado. ¿Cree que su nombre va a estar en esa placa?
1: Sí, señor.

0: ¿Necesitas ayuda?
1: ¿Para qué?
0: ¿Ya lo has averiguado?
1: ¿El qué?
0: ¿Quién es el mejor piloto?
1: Creo que podré averiguarlo yo solito.
0: Eso me han dicho de ti, que te gusta trabajar solito.
2: Me llamo Charlotte Blackwood.
1: Yo soy Maverick.
2: ¿Eres piloto?
1: Exacto, aviador naval.
3: Mayday, Mayday, Maff está en apuros, ha entrado en barrena, va directo al mar.
2: Lo que tú haces arriba es peligroso.
1: Soy peligroso. Dígale que haga aterrizar el avión. Es una orden.
4: Este fantasma se le ordena aterrizar. Aterriza inmediatamente.
1: Su obligación era haber aterrizado enseguida. Ese avión no es suyo, sino de los contribuyentes. Su ego extiende cheques que su bolsillo no puede pagar.
5: Caballeros, en esta escuela se aprende a combatir.

Top Gun, película que celebra su 40 aniversario en las mejores salas de España. Top Gun, la escuela de armas de caza naval de Top Gun, es el lugar donde se entrenan las mejores para perfeccionar sus habilidades de vuelo de élite. El famoso piloto de caza Maverick es enviado a la escuela, su actitud temeraria y arrogante lo ponen en desacuerdo con los demás pilotos, especialmente con el genial y sereno hombre de hielo. El teniente de la Marina, Pete Mitchell, con el nombre de Maverick, un impetuoso y temerario as de la escuela de cazas, es un joven piloto que tendrá que competir con los mejores. Es un brillante y competitivo compañero de estudios.

mientras tiene un romance con la consultora civil Charlotte Blackford, Kelly McGillis. Conmovido por la muerte de un amigo, pierde el honor de dos años.

Un anillo para gobernarlos a todos. Un anillo para encontrarlos. Un anillo para atraerlos a todos y atarlos en las tinieblas.

0: las próximas Navidades, la historia más extraordinaria jamás contada cobrará vida.
1: Hasta la persona más insignificante puede cambiar el curso del futuro.

El Señor de los Anillos. Su historia se desarrolla en la tercera edad del sol de la Tierra Media. En un lugar ficticio poblado por hombres y otras razas antropomorfas, como los hobbits, elfos o enanos. Así como por otras criaturas reales y fantásticas.

película narra el viaje del protagonista principal, Frodo Bolsón, hobbit de la comarca, para destruir el Anillo Único y la consiguiente guerra que se provocará al enemigo. El enemigo que quiere recuperarlo, ya que es la principal fuente de poder de su creador, el Señor Oscuro.

hobbit Frodo Bolsón debe ir en busca del anillo acompañado por 8 compañeros más. Juntos vivirán numerosas peripecias para llegar al anillo, enfrentándose con las hordas de Uruk-hai y orcos para conseguirlo.

La compañía del anillo deberá enfrentarse contra el poder del mago oscuro Sauron. La primera de las novelas de la trilogía cinematográfica basada en la novela homónima del escritor británico J.R.R. Tolkien. Y que ahora se puede ver en algunos cines en su versión original, titulada en español.

no solo afectó a la fauna, sino también a la flora. El problema fue un cortocircuito en la caja de fusilaje. Dios no pudo haber sido el causante de todo esto. Es imposible. La historia nos enseñó cosas buenas y malas, pero ¿quién me puede decir a mí que todo esto es un bulo? Todas son mentiras de lo que se cuenta acerca de los dinosaurios y su extinción. Todo esto no es más que un bulo, todo es mentira. La verdadera historia empieza por creer en la existencia de Dios. Y no todas deben ser casualidades. La religión católica no le ha mentido a la gente. Los que nos han mentido son los falsos profetas. No es posible que la gente tome en cuenta siempre que esto tiene que ver con la naturaleza. Papá Dios es el que hizo el milagro. Y sin él, la naturaleza no hubiera sido capaz de regenerarse. Es inviable. El planeta Tierra ya está condenado al igual que su creerse en al lado del gobernante. No, fue Dios el que lo quiso así, porque las garras del pecado pueden más que otra cosa. ¿Te has preguntado por qué Dios no quiere falsos profetas? Porque no quiere gente indeseable que mate y extorsione a sus hijos. Los clanes de la destrucción asiria del anticristo se vieron truncados el día que los hijos de Dios vieron la luz, después de un periodo de muerte de devastación y mucha sangre inocente derramada. Dios creó a los dinosaurios, pero nunca puede el hombre convertirse en su máximo degradador. En el periodo cretácico no habían humanos, pero si los hubiera habido serían máquinas de matar, la fe católica. No hay que preocuparse tanto ni obsesionarse con salvar al mundo. La Tierra ya está condenada al fracaso. La antigradición 666, es decir, las garras del pecado, lo mandó todo al carajo con no decir al mismo infierno. Somos unos anarquistas, la idea alargada y retorcida de matar a Dios y quedarse con todo lo malo. Y creer que puede tener, y lo peor que puede tener este grosso planeta de mierda, dejar estación, piraniáticos, criticados, magias políticas, tiene que ver que el oro negro no eran los dinosaurios. No se transformaron en petróleo, sino en una especie en peligro de extinción. Satanás ya lo sabía, el problema fue que nunca se lo preguntaron. Había que sacar más petróleo del pecado y de las consecuencias, paga de muerte, que hubiera dicho el príncipe de este mundo, si fui yo el que lo destruyó todo. ¿Acaso tenía sentido haberlo delatado? Y si fuera así, no hubiéramos ganado la batalla contra la extinción de los dinosaurios, ¿no? ¿Quién va a creerte? Me gustaría saber cómo salió satánico, que sería mucho peor para los escépticos y el antídoto que su propio veneno, que ellos mismos se han administrado odio y resentimiento y los deseos de venganza por destruir la bella y preciosa creación de Dios. Acabaría en el mejor de los casos si el equinoccio 3000 hiciera su aparición por primera vez en las redes sociales. Sería como una luz cegadora. Acabaría con los muchos residuos de oscuridad que quedan en los incrédulos, como lo hicimos en los años 90, que es una época muy dura. Le regalarían esa oportunidad al mundo entero, que los malos darían por fin quitado su maldito y asqueroso legado de terror. El puñetazo certero y devastador del mismísimo ángel caído los delataría. No les gustaría saber la verdad acerca del padre de la mentira. Incluso que sea la peor pesadilla hecha realidad para muchos cristianos. Con que no fue Dios el que hizo esa cabronada, entonces ¿quién pudo haber sido? Fue un cabrón que se hizo agasar por él. Me gustaría siempre cuando

el retrato del alja y omega patas arriba. De esa forma me doy cuenta que cuando las cosas van mal, ese no es Dios. Antes el diablo de Jesucristo, anticristo, pecado. Porque si lo pongo derecho, no tendría sentido decir que he tenido un pésimo día. Dios siempre quiere que las cosas nos vayan bien. Somos nosotros que queremos que siempre las cosas salgan torcidas y todo va a llegar a peor. Pero el pecado dice lo contrario. Las cosas conmigo nunca serán al pan pan y al vino vino. Dios no es relativista. Muchas gracias por haberme escuchado. Que Dios los bendiga a todos. Hasta la próxima.

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manifestaciones de la energía. En la mirada de humanizar la Tierra, la mirada interna. En esta enseñanza, la energía o fuerza no es algo abstracto. Se manifiesta constantemente en la experiencia humana. El problema no es que falte, sino que siempre se reconoce ni se orienta en el cuerpo. La energía se expresa como tensión o relajación, cansancio o vitalidad, impulsos físicos, sensaciones internas, calor, presión, movimiento. El cuerpo es el primer lugar donde la energía se hace visible. En la emoción se manifiesta como alegría o tristeza, entusiasmo o apatía, ira, miedo, amor. Las emociones son formas dinámicas de la energía. Cuando no se comprenden, pueden desbordarse. En el pensamiento, la energía también aparece en velocidad mental, claridad o confusión, concentración o dispersión. Una mente agitada o dispersa indica energía desordenada. En la acción, toda acción es energía en movimiento. Decisión, iniciativa, impulso hacia el futuro. Cuando hay dirección, la energía se organiza. Cuando no, se dispersa o se bloquea. En la contradicción, la energía también se manifiesta negativamente. Tensión interna, conflicto entre lo que se piensa, siente y hace. Desgaste emocional. Aquí la energía está dividida en la unidad interna. Cuando la energía se ordena, aparece coherencia. Hay sensación de integración. Surge claridad y sentido. Disminuye la violencia interna. Es una manifestación más elevada. La energía unificada. En la relación con otros, la energía también se expresa en la forma de hablar, el trato hacia los demás, la capacidad de empatía o agresión puede humanizar o puede generar violencia. La misma energía que desordena tu vida, cuando se orienta, la transforma. Ánimo, que la energía nos oriente hacia la paz.

0: Hola, muy buenas tardes a todos y a todas. Bienvenidos y continuamos con el programazo de La Hora de la Verdad. Las caídas no te harán parar. En este equipazo valemos todos y todas. Somos unos guerreros y unas guerreras. Como nuestros oyentes y nuestras oyentes, que también sois guerreros. No hay montaña que no puedas subir. No hay barrera que no puedas destruir. Hoy os quiero contar la historia de superación de Peter Dinklage. Tu voluntad convierte el miedo en tu verdad. Más conocido por el rey Tyrion de la Casa de Juego de Tronos de la Casa de Lannister. El mundo es tuyo, lo puedes ver. Es un ejemplo de superación desde que nace. Imaginaos nacer con acontoplasia. La acontoplasia es que creces muy poco los músculos y muy poco los huesos. Pero a pesar de medir 1,35, él no se rinde. Su espíritu se hizo gigante, no dejó que su diagnóstico y su cuerpo, su estatura, dijera quién quería ser. Se dedica a la interpretación, pero su papel más suyo es la interpretación, es reivindicativo por la salud mental y por los derechos de las personas con enanismo. Os cantaré un poco de su historia. Es hijo de una profesora de música y un vendedor de seguros, que siempre estaban con él. Más grande que cualquier miedo cruel. No hay tormenta. Peter sabía que no era la estatura lo que valía, valía su voz, era su escudo. Pero tenía batallas en el colegio y en la secundaria, con dolores físicos, pero no solo físicos, también mentales. Los compañeros le hacían bullying, pero él seguía. No fueron años de juego ni estudios. Muchas de sus familias tampoco le felicitaban en cumpleaños porque le rechazaban como era, pero él seguía para adelante. Y entonces él siguió. Entonces, nunca olvidéis que él, también como siguió, vosotros también tenéis resiliencia, fuerza y empatía. Tenía un sueño desde muy pequeño, ser actor. Entonces se mudó a Nueva York. Pero no llegó y ya está. Estuvo 6 años trabajando, empaquetando CDs y empaquetando en una fábrica, haciendo archivos y empaquetando archivos. Más adelante comenzó como actor con su primer papel como figurante. Poco a poco fue consiguiendo más papeles en el mundo del teatro, en el mundo del cine. Jamás olvidemos la frase que The Winter is Coming y otras frases famosas que ha hecho, pero sobre todo su fuerza, su luz y su esperanza. Ha conseguido con su fundación defender a las personas con derechos para personas enanas, que no trabajen en el cine y trabajen como personas, como actores reales, no como enanos. Es un gran paso porque siempre a las personas con baja estatura les daban papeles de personas pequeñas. Él consiguió que eso cambiara. El poder está en tu voluntad, convierte el miedo en tu verdad. Sigue reivindicativo, además de defender los derechos de los animales, y además es un reivindicativo, suele donar dinero de que eso le ganan las películas en muchas cosas. Está casado, tiene 2 niños. Nada ni nadie detiene tu visión. Y como dice él, eres imparable y no olvides también ayudar al mundo. Puedes fallar y volver a fallar, pero seguir levantándote. Con determinación y con fe. Puedes tener fallos, pero no pasa nada. Y también dice que seamos luces en la oscuridad. Y luego os dejo su real. Cada derrota es solo un paso más hacia la victoria que pronto verás.
1: Alguna vez has tratado, alguna vez falló. No importa. Intenta otra vez. Falla nuevamente. Aprende de cada fracaso. El mundo es tuyo. trata a todos con amabilidad e ilumina la noche.
0: Y me despido con esas frases de Peter Dinklage de empatía, solidaridad y de fuerza y resiliencia. Besos, besiños, salud y saludos. Hasta la próxima semana.

oyentes, os voy a hablar hoy de la evolución del hombre y el planeta Tierra. Imprescindible, la atmósfera. Oxígeno es vida. Donde está el aire, y también es importante el agua. Océanos, ríos, lagunas, vida, peces, anfibios. Manglares, mar y tierra. El hombre cada vez tiene más conocimiento y tiene conciencia de que es consciente de lo que hace. La humanidad es el conjunto de destrezas que pueden hacer daño o hacer cosas buenas. Es capaz de destruir el planeta y con ello a la humanidad. Bombas nucleares, por ejemplo. También se han hecho cosas buenas, como avance en medicina, por ejemplo, avance en las construcciones, investigación es arquitectura, por ejemplo, edificios que aguantan terremotos. También hemos avanzado en cultura, libros, por ejemplo, cine, ocio, vacaciones, deportes, etc. Vale la pena los avances que hemos tenido estos años. Enfocar el pensamiento es muy importante para el conocimiento de que vale la pena la cultura, como no, la radio también. La cultura es una industria que crea dinero y se aprovecha para mover riqueza, como muchas industrias que contaminan a veces. Que paséis una buena tarde y que os haya servido de ayuda a lo que estamos haciendo todos y todas.

Hola, oyentes, soy Gustavo. Hoy vamos a hablar de Marco Polo. Conquistador de horizontes. Nace el 15 de septiembre de 1254 en Venecia y fallece el 8 de enero de 1324. Vivió 70 años. Fue un mercader y explorador veneciano que junto a su padre Nicolás y su tío Mateo Polo estuvo entre los primeros occidentales que viajaron por la Ruta de la Seda, desde Venecia hasta China, la ciudad Shanghái. Además de recorrer toda China, este introdujo la pólvora a Europa y por primera vez se introdujo en Occidente en la Batalla de Huelva, de la Reconquista a los moros, en 1262. Gozaban de gran fama, además de una gran amistad al emperador Gran Khan Kublai, emperador mongol, en los que fueron invitados a su embajada. En 1271, los hermanos Polo regresaron a Oriente y llevaron con ellos a Marco Polo. Este era un muchacho lleno de sueños, apasionado por los viajes y enamorado de todo lo que fuera conocer, descubrir e investigar. Y así fue como los tres partieron al frente de una caravana rumbo a China. Llegados al palacio del Gran Khan, Nicolás le presentó a Marco con estas palabras: "Este es mi hijo y desde hoy vuestro más noble y fiel servidor". El Gran Khan Kublai le dispensó su amistad y lo nombró gobernador de uno de sus más importantes estados. Esto le permitió realizar infinidad de viajes a través de China y conocer milenarias costumbres y conocer lenguas asiáticas. Luego de 17 años de recorrer grandes extensiones, de observar y aprender, Marco Polo sintió nostalgia de su tierra en Venecia, natal. Y decidió regresar a ella. Su padre y tío aceptaron la idea. El Gran Khan sintió mucho por perder a un valioso colaborador y a modo de despedida le encargó la última misión: acompañar a una de las princesas para casarse con un poderoso príncipe de Persia en 1292.